0: Terry Evans telling us he's a natural born lover. Este hombre es interesante y no es una cuenta nueva para él, pero como un joven cuando estaba enamorado totalmente con los blues, escuchando a la música como si era prohibido en su casa, escuchar por lo menos tocar los blues, porque sus papis era bien religioso. Como resultado de eso, Terry Evans era necesario para él salir de la casa en secreto por las noches para escuchar a los maestros de los blues, incluyendo, él dice, Elmore James, uno de sus favoritos, Little Walter Jacobs y los Tres Kings, B.B., Albert and Freddie. En 93 estaba tocando, cantando detrás de Ry Cooder, quien estaba escribiendo la banda sonora para una film titulado Crossroads. En la película estaba diciendo, cantando, discúlpame, Down in Mississippi. Después de eso, Ry Cooder, un bluesero muy importante, era avanzado la carrera de Terry Evans y en el estudio estaba produciendo sus grabaciones también. Smokey Robinson, Just My Imagination, segundo en el set, siempre con un voz con seda, producción super excelente. Smokey era productor de sus propias grabaciones y las grabaciones de muchos otros de los estrellas de Motown Records. The Temptations telling us it's the way that you do the things you do. Third up in the set. I don't know if there was ever another group so multi-talented, every individual in the group. There were five of them, and any one of them could out-sing, out-dance, and out-dress, I should add, every other group in the business at the time. They were the leading R&B group for a number of years. They kind of personalized every song they sang. Every beat of every song would prompt a move or a gesture, maybe a look. And with each member standing over 6 feet tall, they were the kind of the epitome of cool, if you know what I'm saying. And as I said before, the most successful R&B group of all time. There were a number of talents in the group, and that's why each and every one of them could and did, in fact, step to the front and sing lead. I think Melvin Franklin and David Ruffin were my two favorites, but there was Dennis Edwards, and let's see now, Eddie Kendricks, and I can't remember. Oh, yeah, Paul Williams was the fifth. In any event, The Temptations telling us it's the way you do the things you do. Luther Allison, Should I Wait, el título de un canción por una leyenda de verdad en el mundo de blues. Nacido en el estado de Arkansas y trasladando con su familia a Chicago, aparentemente uno de los 15 hijos en la familia y 14 era músicos. We'll be back. We've got more great music coming at you in a moment.
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starting off our last set, for me, one of the most beautiful soul or R&B songs ever recorded, the Chi Lights out of Chi-Town, that is, Chicago, and that's how they took their name. It's the interplay of voices that gets me, and I had mentioned earlier listening to the Temptations and how any one of the five group members could take the lead. This is the same, or was the same for the Chi Lights. One of the smoothest soul groups ever. Y últimamente en el set y el show, el sonido de una canción bien famoso, Sultans of Swing por Dire Straits, un grupo de Irlanda. Mark Knopfler, este guitarrista y cantante en frente del grupo, para mí es uno de los mejores. Recuerdo cuando estaba viendo un video de Mark Knopfler tocando la guitarra. Estaba utilizando solo sus dedos en vez de un plectro y no pude creerlo, pero sí, es verdad. Sultans of Swing, Dire Straits. Bueno, es todo para esta noche. Lamentable, necesitamos salir. No hay más tiempo para esta noche, pero estaremos con ustedes muy pronto con más de la música. Quisiera dar gracias, como siempre, a Eduardo Brazales, nuestro ingeniero.

0: mañanero, bien conocido en la emisora como El Genio, y también productor extraordinario, pronto ser famoso, Sebastián Saldumbide. And of course, I'd like to take a moment and thank you, the audience. We know there are a lot of blues lovers out there listening, and we appreciate you listening, and we love listening with you, sharing the music with you. We'll be back soon, and until we are, let me remind you, as I do every show, you can't be happy unless you got the blues. 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

0: Comenzando, set número dos, Bill Frisell, Someday My Prince Will Come, el título. Estaba pensando el otro día sobre las restricciones, tú puedes decir, en un guitarrista, especialmente electrificado. Cuando está pensando como, por ejemplo, un saxofonista, este tocador puede modificar el sonido casi sin límites. Tiene control de la manera, de las características de los sonidos emitiendo de su saxofón. Pero por un guitarrista es diferente. No tiene la misma cantidad de control physical. Y especialmente cuando está utilizando un amplificador, el sonido de su guitarra es más o menos lo mismo que los otros si está evitando signal processing utilizando electrónicos. Bill Frisell es una excepción. Entre los otros guitarristas de jazz, está explorando las variaciones en produciendo sonido de su guitarra. De vez en cuando parece como es como un saxofón. Otro pedal steel guitar. Es por eso que he mencionado anteriormente en otros shows que este hombre es famoso por creando un ambiente total. Rossan Roland Kirk, second up in the set. Silverization, the name of the tune. Este hombre era creciendo en una escuela para los ciegos, ciego desde su nacimiento, the Ohio State School for the Blind. Estaba tocando saxofón, clarinet también, desde la edad de 12 años con una banda de la escuela. A la edad de 16 años estaba líder de su propio grupo, para haciendo danzas y con otras bandas estaba tocando también cerca la región del estado de Ohio. Probablemente su primer álbum era 56, 58, algo así. Estaba recibiendo mucha atención. Eventualmente, con la ayuda de Ramsey Lewis, pianista famoso, estaba comenzando grabando para la etiqueta Cadet y estaba lanzando su carrera, es por seguro. And finishing things up in the set, the unmistakable voice and style, I would say, of Nina Simone doing In My Solitude. She was the sixth of eight children born in North Carolina. She revealed a prodigious musical talent early on. She was playing the piano, singing in the local church with her sisters in their mother's church choir. And at the age of six, a benefactor paid for her first piano lessons. When she was only 10, she gave her first recital at the town library. She not only experienced her first applause, but it was her first encounter with racism, something that turned her into a protester, a politically active person for the rest of her life. 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Maybe the origin of her commitment, as I mentioned before, to the fight for freedom and civil rights. That's Nina Simone. We'll be back in a moment.
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0: Bobby Hutcherson on the vibraphone, starting off our third set with Spring Is Here. I personally think he's kind of underappreciated. We talk all the time about Milt Jackson, Gary Burton, and so on. Bobby Hutcherson, perhaps because he did so many songs with a Latin beat before the Latin beat became a staple of jazz, if you will, that he was overlooked, but his recordings are fabulous. Lionel Hampton, Milt Jackson, Gary Burton, Bobby Hutcherson. Igual en mi opinión, con destreza es por seguro, pero como he mencionado, Bobby Hutcherson estaba haciendo muchas grabaciones utilizando un ritmo latino. Es único entre los otros tres o los cuatro. Cerebral es por seguro. Su música estaba requiriendo más trabajo, tú puedes decir, en el parte del oyente. Y a pesar del hecho que estaba estudiando piano inicialmente, estaba cambiando como un joven. Su hermano era un hermano de Dexter Gordon, saxofonista legendario, es por eso que estaba trasladando su música hasta el mundo de jazz, tú puedes decir. Manuel Barreco, Cavatina, the name of the second song. I'm sorry, we did Mysteries of the Slow River. I changed my playlist at the last sec. Recognized internationally as a leading figure in the guitar world, his artistry, well, he's always described as a superb instrumentalist, and I think the adjective you read it most often is elegant. He's got a very seductive sound and very uncommon, I guess I would say, lyrical gifts. 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And finishing things up, the Modern Jazz Quartet. He mencionado Milt Jackson, uno de los pioneros en el instrumento vibraphones, líder de este grupo por muchos años. Este cuarteto era importante en el desarrollo de jazz porque estaba tocando no solo en los clubs pequeños, pero en los auditorios grandes, usualmente en el pasado reservado para las orquestas sinfónicas. En esta manera estaba introduciendo jazz a una nueva audiencia de blancos, porque inicialmente jazz era la música de los clubs pequeños y con audiencias primeramente entre los afroamericanos. Okay, my friends, we've got more great music. We'll be back in a moment.
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0: Comenzando nuestro último set, Egberto Gismonte, el brasileño, creo que es, posiblemente es obvio en su tocando que era estudiando música clásica por muchos años, antes comenzando una carrera como un jazzista. La música de él, casi todas sus propias composiciones, tiene más que un toque de música folclórica de su país, incluyendo música de Amazonia, de las indígenas también. Y está utilizando instrumentos que ha inventado su mismo, utilizando 12, 14 cuerdas y algo así. Finishing things up, the unmistakable voice of Ella Fitzgerald doing It Don't Mean a Thing. One of her greatest songs, one of her most famous for sure, her ability to move from singing the lyrics to scat singing, probably without parallel. She was probably better at that than almost anyone. And she had an irrepressible sense of joy when she was singing. That comes through on what we just listened to. All right, my friends, I've got to move on. Es el tiempo salir, pero antes quisiera dar gracias a Eduardo Brazales, el ingeniero, el genio, como está bien conocido en la emisora. Sebastián Saldumbide, pronto ser famoso. Y también ustedes. We want to give a special thanks to you, the audience, for making the show so popular. We love sharing the music with you. So I'll see you real soon. And before I do, I'll remind you, as I do every show, be cool.
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Muy buenos días, bienvenidos todos.

0: Saludos amigos, muy buenos días al iniciar esta nueva jornada y esta nueva semana informativa, lunes 24 de agosto de 2026. Un placer acompañarles a través de 98.1 a todos quienes ya se trasladan a sus sitios de trabajo, quienes van a instalar sus negocios ya desde muy temprano. Buenos días, que les vaya muy bien a aquellos empresarios que se levantan temprano a reiniciar sus trabajos, sus empresas, sus empleos, por supuesto, a quienes sí le ponen ganas al Ecuador, ganas a la producción, ganas a quienes dan trabajo a los ecuatorianos. Buenos días a todos, que tengan una excelente semana. Les digo que se definan ya en estos días todos los preparativos para el inicio de clases, que será paulatino a partir de la próxima semana. Les queda esta semanita de descanso, así que aprovechen al máximo. Aunque ya hay algunos establecimientos privados que están empezando clases, les deseamos también el mejor de los éxitos. Soy Hernán Higuera, les doy la más cordial bienvenida a nombre de todo el equipo de Notimundo al día. Hoy es lunes, recuerden, pico y placa para los que terminan en 1 y 2. ¿Qué tendremos en nuestro contenido? Vamos a generar opinión, análisis sobre las elecciones seccionales y el panorama político con Lolo Echeverría, él es analista político. También Jean-Paul Pinto, experto en seguridad, cooperación extranjera en seguridad. ¿Qué se requiere? ¿Qué necesita el Ecuador para ya dejar de lado todos estos actos delictivos que durante el fin de semana no estuvieron exentos, ¿no? Ahora mismo en el sur de Quito, en Santa Ana, aparece el cuerpo de una mujer sin vida y los vecinos denuncian los problemas de inseguridad constantes en el sector de Santa Ana, donde esta mañana, lamentablemente, continuamos con estas noticias. El cuerpo de una mujer sin vida, imagínense ustedes. Y otros eventos que han ocurrido en temas de inseguridad, digamos, en casi todas partes del país, ¿no? No reduce ese tema. Veamos qué necesita el Ecuador. Siga la transmisión también, ya mismo reiniciamos en nuestro sistema live en www.fmmundo.com. 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Bienvenidos, buenos días amigos, arrancamos con las noticias.
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0: Lunes 24 de agosto, diario El Universo, nuevo juez del caso Goleada deja sin efecto la audiencia preparatoria de juicio convocada para esta semana. Vendrán muchos más, dice el ministro Reinberg, quien anticipa nuevas acciones por las sanciones de Estados Unidos a redes del narcotráfico con base en Ecuador. Primicias, Daniel Noboa se reúne con el presidente y el primer ministro de Singapur en las últimas actividades de la gira asiática. Incendio forestal afectó a Huangopolo en Quito la noche del 23 de agosto. Diario El Comercio, 10 personas son procesadas por el call center de extorsión en Quito. El Expreso impugna la candidatura de Andrés Fantoni para su reelección como consejero de Participación Ciudadana. El director de la DEA refrenda la ofensiva en México y Estados Unidos contra el cartel Jalisco, titular del diario El País de España. CNN en español, Estados Unidos vuelve a atacar un supuesto narcobote en el Pacífico. En nuestro portal Notimundo destacan las siguientes exclusivas. Detención de un niño de 5 años por el ICE reaviva la violación a los derechos de los menores en Estados Unidos. El silencio es anuencia, cuestiona a una experta. Vacío legal y siniestralidad en Quito impulsan la regulación para scooters eléctricos, dice la concejal María Cristina López. Ecuador no tiene partidos políticos, sino emprendimientos electorales. Así lo señala el politólogo, cuestiona movimientos de alquiler en las seccionales.
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0: Bien, amigos, vamos a lo que hizo noticia durante el fin de semana y cómo inicia esta en el tema electoral, con algunas novedades. El Pleno de la Junta Electoral de Manabí negó la inscripción de Luisa González para las elecciones seccionales de noviembre, al considerar que ella incumple con los requisitos de Pachacuti. En una resolución adoptada el viernes pero que se hizo pública el sábado, se señala que el Pleno de la Junta Provincial decidió aceptar dos objeciones presentadas contra la candidatura de González a la prefectura de Manabí. Entre ellas, una interpuesta por Michelle Mancheno, la presidenta de la Asamblea Nacional, en calidad de representante legal de ADN. De acuerdo con el documento, González y también su postulante a viceprefecto, Gabriel Hiller, incumplen con el requisito interno del movimiento Pachacuti, primero, de ser integrantes activos del partido por lo menos 2 años antes de la definición de las candidaturas. Y segundo, la Junta Electoral le dio 48 horas al partido indígena para cambiar sus candidatos a la prefectura y la viceprefectura de esa provincia o corregir errores. Horas después, Luisa González rechazó la decisión de la Junta Electoral de Manabí y afirmó que había actuado al margen de la ley, ya que, según dijo la oficialista Michelle Mancheno, no estaba facultada para objetar su candidatura, pues es la secretaria del partido de Daniel Noboa y no su representante legal.
2: ¿Quién objeta? Objeta la señora Michelle Mancheno, que es secretaria de ADN y no es representante legal. ¿Qué dice el Código de la Democracia? En su artículo 101, que únicamente los representantes legales de las organizaciones políticas pueden presentar las objeciones a las candidaturas, requisito que no lo cumple la señora Mancheno y que la delegación provincial de Manabí debió rechazar esta objeción. Segundo, ¿ante quién se objeta? Lo objetan ante la delegación provincial de Chimborazo. Desde allí, nuevamente la delegación provincial de Manabí debió rechazar esta objeción. Y tercero, ¿qué se objetan? Objetan la democracia interna de Pachacuti. Esto ya había procluido, estaba cerrado. La democracia interna ya fue aprobada. Pero también la ley te faculta a que si renuncian las personas que fueron elegidas en democracia interna, puedan ser reemplazadas.
0: La decisión contra la candidatura de González aún se puede impugnar ante el Consejo Nacional Electoral y el Tribunal Contencioso Electoral antes de quedar en firme. La ex candidata presidencial del correísmo anunció que seguirá defendiéndose de manera técnica y legal.
2: Conforme al artículo 112 de la Constitución de la República, puedes reemplazar, puedes tener candidatos que sean de tus bases, de tus filas, pero también invitados. Y es así que Pachacuti me invita de manera formal a participar como candidata a la prefectura de Manabí. Esto lo hemos visto en varios casos. El señor Vanegas fue candidato a la asamblea por Pachacuti, invitado, no era de sus filas. La señora Cintia Viteri es candidata a la alcaldía de Guayaquil por ADN. Y es así como vemos que en este caso hay una ley para ellos, para otras personas, y otra para Luisa González en la delegación provincial de Manabí, que ha actuado al margen de la ley. Decirles a ustedes, me mantendré firme, seguiré de manera técnica y legal defendiéndome ante las instancias que me correspondan. Mi responsabilidad ante mi pueblo es no dejar de luchar por mejores días y lo seguiré haciendo.
0: A 6:11 a.m. y también el alcalde de Quito, Pavel Muñoz, enfrenta una nueva denuncia ante el Tribunal Contencioso Electoral en medio de su carrera por la reelección. La causa fue presentada el pasado 21 de agosto por Jennifer Alicia Celorio Suárez y quedó en conocimiento de la jueza Ivonne Coloma. La denunciante atribuye a Pavel Muñoz una presunta infracción electoral contemplada en el artículo 279, numeral 7 del Código de la Democracia, relacionada con una eventual interferencia de una autoridad ajena a la función electoral en el funcionamiento de esta. De acuerdo con la información entregada sobre la causa, se trata de una infracción considerada muy grave que puede acarrear una multa de entre 21 y 70 salarios básicos unificados, destitución y suspensión de los derechos de participación de 2 a 4 años. Las 6:12 a.m. y vamos a contarles que también este fin de semana hubo una discusión dentro del Consejo Nacional Electoral entre vocales en una sesión telemática, ¿no? La vocal Nájera y el vocal o el consejero Merino protagonizaron un cruce por una reunión previa al rechazo de la candidatura de Luisa González. Nájera cuestionó en la reunión que habrían mantenido autoridades electorales de Manabí antes de negar la candidatura de Luisa González. Merino, en cambio, interrumpió la reunión. El Consejo Nacional Electoral vivió una tensa sesión este sábado 22 de agosto, luego de un fuerte intercambio entre los consejeros Elena Nájera y José Merino, por una reunión que habrían mantenido autoridades electorales de Manabí antes de que se negara la candidatura de Luisa González a la prefectura. ¿Qué tienen que reunirse las autoridades del CNE con altos directivos de ADN? Es un proceso electoral que cada vez se va manchando más y que va a poner en cuestionamiento la transparencia, que ya la tiene, el cuestionamiento ya lo tiene, pero estos enfrentamientos por estos hechos que han sido documentados, que están grabados en video, se producen en medio de cuestionamientos precisamente al proceso electoral, precisamente al hecho de que ¿dónde está la independencia del Consejo Nacional Electoral, no? Hubo intensidad de gritos y acusaciones mutuas. En el fragmento de la discusión se filtró y se volvió viral en redes sociales mostrando el momento exacto del enfrentamiento. Lo que se ve en el video, según la consejera Nájera, acusaba con indignación el cinismo de las autoridades electorales locales de Manabí por sesionar y votar en la noche tras la filtración de otro video, y al mismo tiempo señaló los presuntos vínculos de José Merino con la autoridad designada en la Universidad de Manta. Hay dudas de transparencia de este proceso electoral que vamos a noviembre 29 en todo el país por este tipo de cosas y de hechos que se van generando, por una reunión que habrían mantenido autoridades electorales de Manabí antes de que se negara la candidatura de González a la prefectura. Que resolvió negar la inscripción de González finalmente como candidata de Pachacútic para las elecciones seccionales. Durante la sesión del CNE, Nájera cuestionó las circunstancias de esa reunión, que según expuso se mantuvo ocultamente entre autoridades de Manabí para que se adopte esa decisión final. El video luego fue borrado de las redes sociales. Así actúan en plena transparencia electoral, según dicen las autoridades, que se ejecuta la transparencia electoral. 6:15. En otro orden de la información, el abogado Washington Andrade presentó una impugnación ante el Consejo Nacional Electoral contra la resolución que admitió la postulación de Andrés Fantoni, el actual presidente del Consejo de Participación Ciudadana, a quien busca reelegirse. El recurso legal se formalizó tras la aprobación de los informes de requisitos por el CNE el pasado 14 de agosto, cuestionando la probidad del funcionario para continuar en el cargo. A través de sus redes sociales, Andrade anunció la impugnación contra la resolución del CNE que ya calificó la precandidatura de Fantoni, quien figura en la lista de los 61 postulantes admitidos para integrar el organismo. Andrade fundamentó su reclamo en la supuesta falta de probidad de Fantoni al frente del organismo. No es posible que este sujeto siga formando parte del Consejo e incluso presida la función de transparencia y con su silencio contesten los casos de corrupción del gobierno de Daniel Noboa, como en el caso Progenia TM, o en los casos de persecución a líderes sociales por ejercer el derecho de participación, o los cuestionados concursos que lleva adelante, señaló Andrade, el denunciante de Andrés Fantoni. Revisemos el caso Goleada. El nuevo juez, hay nuevo juez en el caso Goleada, y es el encargado de dirigir las próximas audiencias. Se trata de José Sebastián Cornejo, que dejó sin efecto la convocatoria para la reinstalación de la audiencia de evaluación y preparatoria de juicio que estaba fijada para el 24, 25, 26, 27 y 28 de agosto, es decir, para esta semana, que había establecido el juez suspendido Jairo García. La continuación de la diligencia estaba prevista para el día de hoy a las 8 de la mañana de manera virtual, pero el juez Cornejo decidió no reinstalar la audiencia convocada tras argumentar que se encuentra sustanciando audiencias propias del despacho principal. En una providencia emitida la tarde de este domingo 23 de agosto, el juez Cornejo anticipó que de manera oportuna y diligente, conforme el agendamiento de audiencias, señalará un nuevo día y hora para la continuación de esa audiencia del caso Goleada. La misma audiencia fue suspendida el pasado 19 de agosto mientras los abogados de los procesados naturales y empresas alegaron posibles vicios formales y solicitaron al juez García que declarara la nulidad de esta causa por la extensión de la fase de instrucción fiscal por más de 120 días. Está pendiente la exposición del nuevo abogado de Eloy Correa para continuar con las alegaciones del fiscal general del estado sobre la validez procesal de esta causa. El pasado 21 de agosto, el Consejo de la Judicatura suspendió al juez titular de esta causa, Jairo García, por 30 días sin remuneración por demorar una resolución de un caso de tráfico ilícito de armas. Las 6:18, 6:18. La Fiscalía informó que se procesó a 10 personas por presunta participación en el delito de asociación ilícita con fines de intimidación y extorsión, las cuales fueron encontradas en un call center de Quito. El caso se abrió tras un operativo ejecutado la tarde y noche del 21 de agosto en un edificio del norte de la capital, donde funcionaba la empresa Latameris Support. Durante la audiencia de calificación de flagrancia y formulación de cargos, la fiscal de turno solicitó al juez de garantías penales que ordenara la prisión preventiva para las 10 personas procesadas. Su petición se sustentó, dijo la fiscalía, en las evidencias presentadas en esta etapa procesal, entre ellos las versiones de 26 colaboradores del call center de Quito. Estos colaboradores identificaron a los procesados como las personas que dirigían las actividades de cobranza mediante actos intimidatorios, según la fiscalía. De acuerdo con sus declaraciones, los líderes de esa organización entregaban bases de datos a los operadores, quienes debían completar de 120 llamadas diarias. Aproximadamente cuando no cumplían las metas de cobranza, los operadores enfrentaban multas que se descontaban de su salario fijado en $470 mensuales. Las investigaciones sobre este tipo de empresas, personas y embarcaciones presuntamente utilizadas para movilizar droga desde Ecuador continúan activas y la información obtenida es compartida con autoridades estadounidenses. El ministro del Interior, John Reinberg, aseguró que las recientes sanciones anunciadas por Estados Unidos corresponden a un primer grupo identificado y anticipó nuevas acciones. Es parte del primer grupo que se vendrán muchos más, afirmó Reinberg este domingo al ser consultado sobre el alcance que tienen para Ecuador las medidas adoptadas por la Oficina de Control de Activos Extranjeros, OFAC, del Departamento del Tesoro de Estados Unidos. 6:20.
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1: Las 6:25 a.m. este fin de semana dejó varios hechos de sangre e inseguridad en el país, destacando un doble crimen de hermanos en Machala, ¿no? Asesinatos al estilo sicariato en Guayaquil y el hallazgo de cuerpos maniatados en la zona 8. En Quito, la mañana de ayer, una joven de entre 22 y 25 años fue hallada sin vida en el Parque Santa Ana, en el sector La Magdalena. Y así, hechos de violencia que siguen conmocionando al país. No encontramos la ruta de la paz, de que esta situación ya se calme, de que las operaciones que se hacen efectivamente tengan ese resultado, la paz del país. Jean Paul Pinto está con nosotros. Jean Paul, ¿cómo le va? Buenos días.
2: ¿Qué tal? ¿Cómo estás? Un gusto saludarte.
1: Bueno, ¿cómo vemos esta situación violenta cada semana, ¿no? Tenemos que seguir contando muertos.
2: Bueno, sí, realmente hay que tomar en cuenta que el mes de junio y julio de este año es más violento que el junio y julio de 2025, ¿no? Es decir, había usted una reducción pequeña de la violencia en el país, pero realmente junio y julio están disparados con respecto al año pasado, y pues seguramente este año terminaremos muy cerca del 2025, quién sabe si lo igualemos, pero estaremos realmente muy cerca. Es decir, lo que hemos intentado, los toques de excepción a repetición, son una muestra que realmente nada funciona, ¿no? Como decía en otro medio de comunicación, mientras sigamos insistiendo en esta medida, implicará tácitamente que el gobierno está reconociendo que nada funciona, que nada está siendo significativo, y por eso repite esto de estado de excepción, pero como digo, con muy pocos resultados, porque se siguen usando indicadores que no se deben usar. El número de operativos no nos dice nada, es decir, cuánta gente capturada tampoco no nos dice nada, no nos dice gran cosa, ni la cantidad de droga capturada, sino aquí los indicadores de impacto, que lastimosamente no lo queremos entender y no queremos cambiar la receta, no queremos cambiar la forma de actuar. Y pues mientras no cambiemos lo que estamos haciendo, pues simplemente los resultados que obtendremos serán los mismos, ¿no? Muy poco significativos, pues, y como digo, en estos dos últimos meses un incremento de la violencia.
1: Hablemos de la cooperación con Estados Unidos. Se ha anunciado que Estados Unidos va a reforzar la cooperación contra el narcotráfico en Ecuador en dos frentes. En Esmeraldas, según han anunciado militares estadounidenses y también el ministro de Defensa Giancarlo Lofredo, que helicópteros estadounidenses ya están en Manta. Apenas días después de que se hizo ese anuncio y se emitió un acuerdo para regular el ingreso temporal de militares y civiles extranjeros en Ecuador, en el marco de la lucha contra el narcotráfico, dos funcionarios públicos anuncian nuevos refuerzos desde Estados Unidos. El primero, el gobernador de Esmeraldas, Juan Jaramillo, dice que en una rueda de prensa realizada en Esmeraldas, que militares estadounidenses realizarán operaciones conjuntas para combatir a bandas vinculadas al crimen organizado y a las rutas de la droga.
2: Bueno, ahí lo que hay que entender es siempre que la cooperación debe ser en términos de asesoramiento, ¿no? De capacitación, entrenamiento, intercambio de información, transferencia tecnológica, pero de ninguna manera puede ser la existencia de tropas norteamericanas del suelo ecuatoriano, ¿no? Realmente, si no, sería una guerra total, un baño de sangre. Y cada vez que Estados Unidos ha intervenido en alguna parte, nuestras cosas han salido bien. Si hablamos del tema de Siria, de Afganistán, de Libia, todo ha sido un desastre completo. Entonces, por eso en México siempre la presidenta se ha negado a eso. Si los americanos son muy bienvenidos, han hecho inteligencia con los mexicanos, pudieron darle de baja al Mencho, sí, pudieron capturar a una serie de capos muy importantes que no habían sido detenidos hasta ahora, gracias al apoyo norteamericano, eso les gusta mucho a los mexicanos, pero otra cosa descabellada ya es, ¿no es cierto?, pensar que van a hacer operaciones terrestres con tropas norteamericanas, ¿no? El presidente de Colombia aparentemente ya lo autorizó, los chilenos se han opuesto. Ellos se han parado duro y le han dicho a Trump, ¿no es cierto?, que ellos no van a aumentar su PYME en defensa, ni a salir de la Corte Penal Internacional, ni nada, ni son el patio trasero. Nosotros, en cambio, no sé qué posición tomamos. Siempre va a haber esa incertidumbre, esa caja negra, de que cuando se hace un anuncio no está claro qué implica eso. implica simplemente que haya algunos militares que vengan acá a asesorar, a guiar, etcétera, o hablamos realmente de tropas norteamericanas que van a venir al suelo ecuatoriano. Eso no está claro.
1: Según,
2: ¿no?
1: Según lo que dice la nota, Giancarlo dice, la nota está publicada en primicias, dice lo que dijo en la rueda de prensa el gobernador Jaramillo. Estamos con el séptimo grupo del ejército de los Estados Unidos. Estamos trabajando en conjunto en la lucha contra el narcoterrorismo, dijo Jaramillo, quien no respondió cuántos militares exactamente operarán en la provincia. Primicias conoció que los efectivos estadounidenses reforzarán las operaciones en la zona norte de Esmeraldas, como San Lorenzo, Eloy Alfaro y Río Verde.
2: No, te digo, no, yo pensaría que es una decena de militares claves que están operando acá, pero no estamos hablando de traer 100, 300 hombres acá armados, porque ya los habríamos, además los habríamos visto llegar. Entonces yo te diría que deben ser gente de apoyo que sí es importante, necesaria, que debe estar en puntos claves, no solamente Esmeraldas, ¿no? Me parece que el Oro actualmente es la zona más violenta del país, y más bien ahí debería concentrarse, porque toda la violencia es ahí desde edad, hacia el sur del país. Entonces ahí es donde más deberíamos tener este apoyo, ¿no? Pero es cierto que los puertos son actualmente la prioridad del Ecuador. Entonces yo te diría que siempre esa cooperación va a ser bienvenida, siempre y cuando esto no implique operaciones en tierra de muchos militares que impliquen una guerra total, porque evidentemente ahí, además que no ha resultado en ninguna parte, ¿no? El tema mexicano, colombiano implica que la guerra no es la solución. Entonces yo creo que nos estamos equivocando a través de fórmula. Y como digo, otros ejemplos de espejos internacionales nos demuestran que este tipo de acciones no, a la final lo que provocan es más muerte, más violencia, ¿no es cierto? Mucha más gente que muere de forma a veces inocente, pero realmente los problemas no se solucionan por ninguna parte.
1: Ahora, hay un decreto ejecutivo del gobierno ecuatoriano que permite a los militares estadounidenses estar en territorio nacional hasta 180 días sin visa y les da inmunidad migratoria, ¿no?
2: Y más bien inmunidad total, es decir, que no puedan ser juzgados en territorio ecuatoriano. Eso es aún más grave porque pueden darse casos de exceso de la fuerza, ¿no es cierto?, de violación de derechos humanos, y ellos no podrán ser judicializados en territorio ecuatoriano. Pero más grave de eso, recordemos el otro decreto que fue hecho hace no mucho tiempo, donde el gobierno autorizaba la entrada de civiles de seguridad. Esto no es menor porque implica que Prince podría venir con sus mercenarios. El antiguo grupo Wagner, los rusos podrían venir, colombianos, mucho mercenario colombiano podría venir al Ecuador a pelear esta guerra. Entonces, mira, estamos en un escenario un poco que podría desbordarse en cualquier momento, es decir, ya una guerra total en el Ecuador, donde con mercenarios rusos, colombianos, americanos, tropas norteamericanas en tierra, combatiendo los carteles. Pero lo que hay que entender es una cosa súper clara y muy simple, y que estamos en la mañana. Mientras alguien le guste el pan y consuma el pan, alguien lo fabricará en cualquier parte del mundo. Yo lo que decía ayer en un medio de comunicación, es decir, no importa, no tiene sentido atacar a la oferta si no atacas la demanda. Mientras exista demanda en algún país del mundo, alguien lo fabricará en alguna parte, además porque es un negocio súper rentable. Sí, es un negocio muy rentable. Un cartel de narcotráfico puede ganar tranquilamente al mes 100 millones de dólares. Pues evidentemente hay muy pocos negocios que permitan igualar eso, ¿no? Entonces, mientras alguien consuma pan en alguna parte del mundo, alguien lo fabricará. Entonces, atacar solamente la oferta no tiene ningún sentido.
1: Pero también lo que sí tendría sentido es que ya dejen de usar al Ecuador como una ruta de salida de la droga, ¿no? Ya nuestras costas ecuatorianas están llenas de grupos criminales que se dedican a esto, que están captando pescadores, que están ocupando a familias enteras en este ilícito negocio. Ha dicho el ministro de Defensa, Giancarlo Lofredo, que la llegada de estos tres helicópteros Black Hawk estadounidenses van a controlar los puntos marítimos y las ciudades costeras como Manta en Manabí, por ejemplo.
2: Yo lo que digo, el equipamiento es fundamental. Mientras más lanchas, barcos, helicópteros puedan venir, eso es algo muy necesario. Otra cosa distinta, como te digo, es hacer operaciones militares. Eso es otro cantar. Pero mientras más de la cooperación se evidencie en términos, por ejemplo, el mar nuestro es realmente inmenso. Si tomamos en cuenta todo el tema de las 200 millas de Galápagos, es gigante. Entonces ahí tenemos muchas vulnerabilidades, los grupos delincuenciales lo saben, los grupos criminales lo saben, y aprovechan esas vulnerabilidades y debilidades que tenemos. Entonces, Mientras bienes de cooperación recibamos más barcos, más lanchas rápidas, más helicópteros, aviones, etcétera, va a ser fundamental. Eso sí es una cooperación que necesitamos, y no solamente Estados Unidos, ¿no? Porque hay que abrirse a otros países. Pero mira la dicotomía, ¿no? Nuestro mejor aliado es Estados Unidos, pero nos vamos a sentar con el secretario del Partido Comunista de China. Cuando realmente hubiera sido más lógico entablar relaciones con Taiwán y que Taiwán nos apoye. Taiwán es un socio estratégico fundamental y además amigo de nuestro principal aliado Estados Unidos contra el principal enemigo de nuestro amigo, que son los Estados Unidos. Y pero nos vamos a sentar con los chinos. ¿Qué podemos sacar de los chinos si no, como en la época de Correa, doblegarnos completamente, ¿no? Entonces yo te diría que no solamente veamos Estados Unidos, veamos también en, como somos un país pobre, pequeño, tal vez Ucrania nos puede enseñar mucho también en términos de estas guerras asimétricas. Países como Taiwán están aprendiendo justamente de toda esta guerra de bajo costo que fue implementada por los ucranianos. Entonces, tiene que abrámonos a otros países. El problema es que en Europa, con el tema de Rusia, los europeos están muy enfocados en una guerra que puede haber en los próximos años y están incrementando sus PIB en defensa, pero es porque quiere que va a haber una guerra en Europa, entonces su prioridad no va a ser América Latina, pero la idea es que nos abramos a otros acuerdos, pero teniendo claro, como te digo, que la cooperación entra por los temas justamente que estamos haciendo, equipamiento, el tema de compras, tecnología.

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1: Continuamos generando análisis sobre las situaciones ocurridas el fin de semana, esta vez en el tema electoral. Hemos invitado a Lolo Echeverría, él es analista político. Vamos a hablar, Lolo, buenos días, de las elecciones y todo este panorama político que cada día se modifica. Ahora vemos que el fin de semana se descalificó a Luisa González, también hay una denuncia contra Pavel Muñoz, y esta bronca en el Consejo Nacional.

0: Nacional Electoral entre Nájera y Merino, que protagonizaron un cruce por una reunión previa entre el jefe del CNE en Manabí con líderes de ADN, y que pues han generado el rechazo porque ponen en riesgo la transparencia del proceso electoral. ¿Cómo le va, Lolo? Buenos días.
1: Buenos días, Hernán. Un gusto saludarle a usted. Un saludo también para la audiencia de FM Mundo.
0: Gracias.
1: Mire, me parece a mí que la democracia del Ecuador está en serio peligro. El año pasado ya se le calificó como democracia híbrida porque no respetaba la separación de poderes, no respetaba la independencia de los organismos de control y de la justicia. Pero todavía tenía, según se explicaba en los organismos internacionales, todavía tenía elecciones libres. Y este año lo que ha sufrido más es justamente el respeto a la libertad de expresión y las elecciones libres. Así que yo creo que sufrirá una degradación de la calificación como democracia. Me parece que es evidente que hay persecución a los candidatos, porque ya no se puede ocultar en el caso del candidato de la Revolución Ciudadana, ha sido acosada por la Fiscalía, por el Consejo Electoral, por denuncias supuestamente privadas, por los partidos oficiales, y finalmente por el propio Consejo Nacional Electoral. El Consejo Provincial, que ha tenido una conducta ambigua, denunciada por el propio Consejo Nacional Electoral. Así es que no cabe duda ya respecto de la persecución de los candidatos que pudieran ganar en las elecciones a los candidatos oficiales, Hernán.
0: Y esto no es que queramos analizar para defender a una tienda política, sino que el tema aquí es cómo se llega a un proceso electoral, la forma en cómo se está haciendo un proceso electoral y el riesgo para la democracia. ¿Cuál sería?
1: Sí, usted alude a una trampa que se nos ha colocado, ¿ah?, que es esta polarización. Supuestamente en el país solo caben dos posiciones. O uno es anticorreísta o uno es correísta. Es decir, estamos obligados a elegir un bando. Eso es una trampa porque no es correcta esa, digamos, esa distinción, porque no hay diferencia entre un autoritarismo y otro. Puede haber una diferencia de grado. Este es más malo, este es más corrupto. Pero es que también el correísmo estuvo una década entera. De manera que yo creo que ahí se plantea una alternativa para los ecuatorianos falsa. No es la elección entre correísmo y anticorreísmo. La opción obligatoria de los ecuatorianos es entre democracia y autoritarismo. Y en eso tenemos que ser los ecuatorianos muy, muy claros, muy nítidos, para ponernos del lado de la democracia.
0: El papel del Consejo Nacional Electoral, ya se cuestionaba la señora Tamaín, ahora en la administración del señor Cabrera también están pasando este tipo de cosas, ¿no? Que se reúnan jefes regionales del CNE con líderes de partidos políticos, y luego sesionan, se insultan, finalmente borran el video y como si no ha pasado nada. Esto ya lo habíamos visto antes y lo volvemos a ver hoy.
1: Mire, cuando no hay transparencia, las cosas no se hacen con nitidez. Siempre se hacen por mano ajena, escondidos. En este caso se ha utilizado el Consejo Provincial para que tome la decisión. El Consejo Nacional Electoral pretende ponerse en neutralidad, por lo menos algunos de sus vocales, pero no hay tal. El Consejo Nacional Electoral también se ha delatado al servicio del poder en numerosas ocasiones, sobre todo en la descalificación de los partidos en connivencia con el contencioso electoral. Así que si no hay respeto a los partidos contendientes, no hay democracia. Mire, si nosotros exageramos este camino que sigue el gobierno, se va a parecer a la dictadura de Nicaragua. Daniel Ortega metió a la cárcel a 7 opositores para ganar las elecciones. Entonces ganó con el 90% de los votos. Claro, él mismo también contaba los votos por si hacía falta. Pero eso no es aceptable en democracia, por más que organismos internacionales se hagan de la vista gorda y por más que aparentemente sigamos respetando la soberanía nacional. En definitiva, esto nos muestra que no podemos esperar ayuda de fuera. Nosotros tenemos que valernos para defender la democracia.
0: Sobre esto que está pasando en el Ecuador, los organismos que siempre hacen de veedores de las elecciones no dicen nada, ¿no? Solo esperan el día de las elecciones o un día antes para venir a hacer el turismo electoral que suelen hacer. Digo, porque no se menciona nada de lo que está ocurriendo ahora con el tema de la inscripción de partidos, estas demandas, estos juicios y cómo vamos los ecuatorianos al proceso electoral seccional.
1: Hay mucha hipocresía en los organismos internacionales, hay mucha hipocresía en los delegados que asisten a las elecciones, porque o se fían de las informaciones oficiales o se hacen de la vista gorda de las denuncias. Pero es que en los días de las elecciones lo único que se ve es filas de ciudadanos que quieren emitir su voto. Pero no se ha hecho el análisis de las situaciones previas. En el caso nuestro, desde el cambio de la fecha de las elecciones hasta la calificación de los partidos y de los candidatos y la interpretación de las leyes del Código de la Democracia, todo esto ya deberías motivar la protesta de los países que por lo menos que se abstengan de mandar delegados como rechazo a estas prácticas antidemocráticas que ya es evidente en el Ecuador.
0: Con todo lo que estamos mirando y observando, Lolo, ¿qué debería pasar con este proceso electoral?
1: Debería pasar que el ciudadano ecuatoriano, el elector, haga gala del sentido común que ha tenido en otras oportunidades y rechace a los candidatos impuestos, rechace a los candidatos a los que se les ha dado todas las facilidades, a los candidatos oficiales que pretenden consolidar el este autoritarismo en nuestro país. Eso es lo que hizo en la consulta popular. Por más que se hizo una consulta con preguntas destinadas a halagar al electorado para ganar la consulta, el electorado fue y le dijo no al gobierno. Puede pasar exactamente lo mismo en las próximas elecciones, que los ciudadanos le den una lección al gobierno.
0: Pero también se podría interpretar esa respuesta como que se está motivando a votar por aquellos que también en épocas anteriores pues insultaron a todo el mundo y hoy están aupados por todos los partidos que fueron insultados.
1: Sí, es cierto, esta es una de las condiciones del autoritarismo. Conocemos muy bien todos los trucos porque son los mismos que utilizó el fatídico gobierno de la Revolución Ciudadana, que durante 10 años tiranizó al Ecuador, haciendo toda clase de tropelías y estableciendo control de la libertad de expresión, control de las elecciones, control de los funcionarios de control. Los romanos solían decir quis custodiet con custodes, que significa quién controlará a los controladores. Los gobiernos autoritarios saben que si ellos controlan a los controladores, no habrá quien les denuncie ni quien les impida el exceso de poder y el abuso de poder.
0: ¿Este proceso es uno de los más cuestionados en la historia democrática del país? ¿O no? ¿O hay más?
1: Ha habido siempre, pero sí hemos tenido desde dictaduras, por supuesto, pero las dictaduras se eran viables porque los mismos políticos civiles iban a golpear las puertas de los cuarteles. A las dictaduras se entraba por la puerta del cuartel, pero ahora en las dictaduras modernas, en los gobiernos autoritarios modernos, no. Se entra por la puerta de la democracia y no solamente es un problema del Ecuador, es un problema que ha sufrido Estados Unidos, Europa. Vea usted el caso de España, ahí tiene un gobierno autoritario que está sentado en su poltrona, no se mueva, ni hay quien le mueva. Entonces, aparentemente la democracia carece de instrumentos para movilizar a un autoritario. Si no fuese así, no sería factible por la vía democrática llegar hasta la dictadura. Entonces tenemos que buscar recursos, vías democráticas, no violentas, para poder mejorar, limpiar nuestra democracia.
0: Termino con esto, Lolo. Por lo que se ha escuchado, por lo que se ha leído, por lo que se ha visto, ¿cómo controlar el tema del conteo de votos para garantizar que la decisión soberana del pueblo esté en realidad reflejada en lo que se vaya a votar el 29 de noviembre? ¿Cómo hacerlo con anticipación desde hoy?
1: Es una tarea que les corresponde a los partidos políticos, pero si no hay partidos políticos, si son organizaciones que no pueden juntar ni siquiera el número suficiente para poner candidatos, ¿cómo van a juntar a la cantidad de gente que necesita por miles para controlar las juntas electorales? Así que no hay mucha esperanza por la vía de los partidos políticos. Si lo que estamos sufriendo en parte es por la crisis tan aguda de los partidos políticos, ellos son los culpables de esto porque se les ha alertado desde hace mucho tiempo. Mucha gente, muchos grupos han intentado ayudarles a restaurar la vigencia de los partidos. Porque si ellos tienen el monopolio de los candidatos, si solo ellos pueden poner candidatos y no tienen ninguna organización, ninguna ideología, ningún plan de gobierno, ningún objetivo nacional, ¿cómo podemos nosotros considerar elecciones libres y transparentes?
0: Muy bien, gracias a Lolo Echeverría. Lo han escuchado ustedes en el análisis de cómo está el panorama electoral, el panorama político de cara a ese proceso que se viene hasta el 29 de noviembre. Gracias, Lolo, muy gentil.
1: Gracias, Hernán. Un buen día
0: Un
1: para
0: buen día.
1: todos.
0: 6:55, esto es Notimundo al Día.
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0: Bien, amigos, más noticias. Producto de labores de inteligencia, la policía identificó y localizó a un grupo de personas sospechosas de estar vinculadas a un grupo criminal denominado NN, aliado a los Lobos, en Esmeraldas. Entre los aprehendidos están Andrés P., alias Andy, Jimmy E., alias La Jota, Cristian B., alias Cristian, Odalia A. y un adolescente, alias Andy y alias La Jota, fueron identificados como presuntos cabecillas del grupo de delincuencia común NN. Según informaron las fuerzas del orden, las investigaciones apuntan a que el grupo delincuencial está relacionado con los delitos de tráfico de drogas a gran escala, el sicariato y la extorsión, secuestro e intimidación. Algunos de los cantones en los que los delincuentes de esta agrupación han concentrado sus actividades son Río Verde, Atacames y Esmeraldas. En otro tema, Daniel Noboa se reunió con el presidente de Singapur, Tharman Shanmugaratnam, en un encuentro que aprovechó para promocionar las inversiones y la apertura de nuevos mercados para los productos agropecuarios del país, antes de cerrar anticipadamente su gira por Asia. Posteriormente, los cancilleres de ambos países deben firmar un memorándum de entendimiento en materia de cooperación para el desarrollo en presencia de Noboa y del primer ministro de Singapur, Lawrence Wong. El encuentro entre Noboa y su homólogo de Singapur busca atraer inversión, innovación y conocimiento, abrir mercados para los productos ecuatorianos y promover alianzas estratégicas que se traduzcan en proyectos y oportunidades para el desarrollo del país, indicó la presidencia del Ecuador en un mensaje en X. Y tras la reunión entre el presidente Noboa, Noboa se reunió con el primer ministro Wong para impulsar inversión, comercio y cooperación en sectores estratégicos, según la presidencia. Puertos y logística, energías renovables, agroindustria, ciberseguridad y nuevas tecnologías marcan una agenda que busca atraer inversión y abrir más oportunidades para los productos ecuatorianos, según la oficina del Ejecutivo. 6:58.
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5: Son las 7 horas con un minuto. Hoy es lunes 24 de julio de 2026. En Cuenca tenemos una temperatura de 15 grados y medio, alcanzaremos una temperatura de 21 grados. Tendremos una jornada parcialmente soleada con bajas posibilidades de lluvia.
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0: que el gobierno ecuatoriano no es explícito, se van perfilando los alcances reales de los operativos conjuntos entre fuerzas del orden de Ecuador y Estados Unidos contra el crimen organizado. La cooperación entre los dos países atraviesa una fase de expansión acelerada, de acuerdo a declaraciones de los principales responsables, ministro de Defensa y ministro del Interior, Giancarlo Lofredo y John Reinberg, respectivamente. Sobre este tema, el ministro de Defensa anunció que en el próximo trimestre se iniciarán operaciones de la coalición contra los carteles de las Américas, donde Ecuador planteó que el Centro de Fusión de Inteligencia para estos fines a nivel regional sea en este país. Fabián Calero revela en su carta, que fue incluida como parte del proceso, la red de Luque y Manzano que sostuvo a Progen. Roberto Luque dejó funciones de confianza en puestos estratégicos cuando Progen incumplía. Inés Manzano autorizó la adenda, dijo entre otras cosas el gerente de SELEC. Hay nuevos elementos que complican el panorama: la existencia de una estructura político-administrativa que habría sobrevivido el cambio de ministros y que, según Calero, sostuvo decisiones clave, incluso cuando los incumplimientos de Progen eran ya evidentes. El Consejo Nacional Electoral avanza con lentitud en la preparación de los 45 debates obligatorios para candidatos a prefectos y alcaldes en jurisdicciones con más de 100.000 electores, que deberán realizarse entre el 12 y el 26 de noviembre. El avance sobre las elecciones, los procesos de revisión de listas, las calificaciones e impugnaciones, lo tendremos hoy en una entrevista en vivo que mantendremos con el presidente de la delegación electoral aquí en la provincia de La Suay. Se activa el sector educativo, el ciclo escolar en la sierra empieza ya con algunos establecimientos particulares que inician las clases. Seguirá incrementando la actividad, incluyendo a todos los establecimientos públicos y privados, hasta la próxima semana. En el oriente ecuatoriano también se tiene previsto iniciar en forma progresiva con un día clave en el que estará ya funcionando todos los establecimientos y el sistema educativo, que sería el primero de septiembre. Una alerta de Fundamedios habla sobre el caso del cronista Roberto Aguilar y su separación de Diario Expreso, que se dio la semana anterior. Lo califica como un síntoma claro de cómo el ecosistema mediático ecuatoriano se está reconfigurando bajo presiones políticas crecientes. Las reformas a la ley de trata de personas que se lo estudia en la Asamblea propone penas de hasta 26 años de cárcel, con agravantes para casos que involucren a menores de edad. La Asamblea señala que busca reforzar la protección a las víctimas. Y hay una advertencia de la Organización Internacional del Trabajo. Cifras récord de desempleo juvenil se estarían dando. Se advierte que 67 millones de jóvenes en el mundo no tienen trabajo, y se concluye que el avance de la inteligencia artificial restringe aún más sus oportunidades laborales. La violencia no estuvo ausente en este fin de semana en Ecuador. En menos de una hora, 4 personas fueron asesinadas en Machala en 2 ataques armados. En el caso Goleada se declara la nulidad de la audiencia preparatoria de juicio contra Aquiles Álvarez. El fallo obliga a reiniciar este proceso, esta fase del proceso, tras la suspensión del juez titular Jairo García, quien incurrió en una infracción disciplinaria calificada como gravísima. Un nuevo juez tomará la posta en este bullado juicio de la que se desarrolla en la ciudad de Guayaquil. Promotores de la revocatoria del mandato de Daniel Noboa buscan llegar hasta la Corte Constitucional. Esperan que el Tribunal Contencioso Electoral resuelva un recurso de ampliación y luego irían a la Corte Constitucional. Los promotores de esta revocatoria de mandato contra el presidente Noboa ratifican que impugnarán al Tribunal Contencioso Electoral. La decisión fue adoptada el 18 de agosto tras el archivo de la apelación presentada por dirigentes sociales, quienes ahora esperan la resolución de un recurso de ampliación para agotar la vía electoral y evitar una acción extraordinaria de protección. Y este domingo, el día de ayer, el presidente Daniel Noboa arribó a Singapur como parte de su gira por Asia. El mandatario llegó a esta nación acompañado de su esposa. Fue recibido por Grace Fu, ministra de Sostenibilidad de Ecuador, Medio Ambiente y ministra a cargo de las Relaciones Comerciales de Singapur, con quien mantuvo una reunión. El pasado 16 de agosto, el jefe de Estado arrancó esta gira, que la recortará. Estaba prevista hasta el 28 de agosto, pero los sucesos con Miquel Sensi Contuji, director del Centro Nacional de Inteligencia, y su esposa Stephanie Holihan, que fallecieron en un accidente el 19 de agosto, han cambiado los planes del primer mandatario. La decisión de la Contraloría General del Estado de restringir el acceso a la declaración patrimonial del presidente Daniel Noboa genera controversia. Incluso en los momentos de mayor tensión política en Ecuador, hasta ahora las declaraciones patrimoniales de los mandatarios habían sido públicas como parte de un estándar mínimo de transparencia. Por primera vez, el sistema, a través de una decisión de la Contraloría General del Estado, bloquea la consulta y atribuye la medida a un pedido de un subsistema del Sistema Nacional de Inteligencia. El INE alimenta dudas sobre las cifras de pobreza en Ecuador. La pobreza, de acuerdo con el INE, según el reporte de diciembre de 2025, está en 21,37%, una cifra que sonaba contundente, que fue utilizada en varios discursos públicos, pero es una medición que está rodeada de un alto margen de incertidumbre y es tan amplio que impide afirmar con rigor que la pobreza realmente haya caído. El rango estadístico de la medición 2025 se encuentra en un rango de entre 17 a 25, mientras que en 2024 se registró 22 a 38. Los dos intervalos se superponen, lo que significa que la diferencia no es y no puede ser considerada estadísticamente significativa. Las alteraciones climáticas siguen dando, por el fenómeno del Niño, problemas a los países de América, desde Chile hasta Panamá. Las alteraciones climáticas que tienen relación con el fenómeno del Niño están afectando considerablemente ya la pesca en la costa ecuatoriana.
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2: Durante un operativo militar realizado en un centro de diversión nocturna en el barrio Cayambe, aquí en la ciudad de Cuenca, fueron encontrados $234,344 en efectivo, ocultos en una caleta que contenía una caja fuerte. El hallazgo se produjo a partir de información de inteligencia militar. Las autoridades verificaron y contabilizaron el dinero, cuyo origen no ha podido ser justificado por el propietario del establecimiento, quien tampoco presentó documentación que acreditara su procedencia o tenencia. El efectivo quedó sujeto a los procedimientos correspondientes para determinar su origen. El Consejo de Educación Superior CES aprobó una prórroga de 180 días para la intervención integral de la Universidad Nacional de Educación UNAE ubicada en Chuquipata, Cañar. La medida responde a problemas administrativos, presupuestarios y de organización institucional detectados durante una evaluación. Uno de los principales cuestionamientos es la baja ejecución presupuestaria. Hasta el 31 de julio, la universidad había devengado únicamente el 37,46% de su presupuesto frente al 46,91% previsto, con un desfase de 2.3 millones de dólares. También se identificaron recursos liberados del POA, problemas en la estructura institucional, puestos sin respaldo presupuestario, duplicidad de funciones y debilidades en la selección de personal académico. El municipio de Cuenca reducirá 37 millones de dólares de su presupuesto. El municipio aplicará este recorte principalmente en gasto corriente. La dirección financiera aseguró que esta reducción no afectará a los programas sociales y que priorizarán la ejecución de obras y la prestación de servicios a la ciudadanía. Y el 1 de septiembre inicia el nuevo periodo lectivo en la Sierra y Amazonía. No obstante, algunos establecimientos educativos arrancarán clases durante esta semana. El Ministerio de Educación informó que el próximo 1 de septiembre arrancan las clases. La Coordinación Zonal 6 dio a conocer los detalles sobre la planificación prevista para el retorno a clases en las provincias de Azuay, Cañar y Morona, Santiago. El director zonal 6 del Ministerio de Desarrollo Económico y Productivo informó que se analiza trasladar a la terminal terrestre los microbuses que actualmente operan en el sector de la avenida Remigio Crespo Toral. Señaló que el tema ya fue tratado con la EMOB y la Agencia Nacional de Tránsito tras las denuncias del transporte turístico sobre la presunta operación irregular de estos vehículos en la zona. CLGP inició el proceso para contratar los estudios de prefactibilidad y factibilidad del proyecto eólico El Pimo, ubicado en las comunidades de Pimo y Cancán, en la parroquia Chaucha, Cantún, Cuenca. La iniciativa contempla una capacidad estimada de 150 megavatios y una generación aproximada de 600 gigawatts por año. El contrato para realizar los estudios tiene un presupuesto referencial de 2.47 millones de dólares y un plazo de 450 días. Autoridades públicas y privadas de la SUAY avanzan en un plan para concretar la ruta aérea Cuenca-Chiclayo, prevista para noviembre de 2026, coincidiendo con la visita del Papa León XIV al Perú. Para habilitar vuelos internacionales desde el aeropuerto Mariscal Amar, el municipio de Cuenca deberá elaborar un plan de mantenimiento en las próximas semanas. Además, en septiembre se realizará una inspección técnica para determinar las obras necesarias y se buscarán los mecanismos de financiamiento internacional. El concejal de Cuenca, Román Carabajo, se refirió a la decisión de la alcaldesa subrogante, Marisol Peñalosa, de dejar de utilizar el vehículo blindado adquirido durante la administración del alcalde suspendido, Cristian Zamora. Carabajo señaló que la Contraloría debe pronunciarse sobre la adquisición y recordó que desde el inicio se cuestionó este proceso. Un incendio registrado la noche del jueves 20 de agosto destruyó por completo un taller de carpintería ubicado en el sector La Confianza, parroquia Cumbe. El inmueble se encontraba completamente envuelto en llamas cuando llegaron los bomberos, quienes trabajaron para controlar el fuego y evitar que este se propagara. Una mujer de aproximadamente 55 años de edad fue atendida por inhalación de humo y personal de salud acudió al lugar para valorarla. El Hospital José Carrasco Arteaga en la ciudad de Cuenca recibió la acreditación del Instituto Nacional de Donación y Trasplante de Órganos, Tejidos y Células INDOT para realizar trasplantes hepáticos de alta complejidad. La certificación permitirá implementar el programa de trasplante hepático adulto con donante cadavérico, convirtiendo al hospital en un centro de referencia nacional para este tipo de procedimientos. Medios de comunicación digitales y radiales independientes de Cuenca denunciaron el impago de la pauta publicitaria correspondiente al 2025-2026 contratada por el municipio a través de la agencia PF Producciones. Señalan que llevan más de un año esperando el pago y cuestionan acuerdos incumplidos. Los medios anunciaron acciones legales y una rueda de prensa para exponer la situación y solicitar la liquidación del 100% de los valores adeudados. La alcaldía, por su parte, sostiene que el contrato de pauta publicitaria fue suscrito, ejecutado y liquidado por la administración anterior, que además habría pagado íntegramente a la proveedora. Ante los reclamos de los medios, la actual administración solicitó a la empresa documentación que permita determinar qué valores se adeudan y el destino de los recursos. Sin embargo, señala que la proveedora no ha entregado la información requerida. Por ello, la alcaldesa subrogante Marisol Peñalosa anunció que pondrá el caso en conocimiento de la Contraloría General del Estado y solicitará un examen especial para establecer qué ocurrió con los recursos públicos y determinar posibles responsabilidades. La alcaldía asegura que exigirá transparencia en el proceso y que no permitirá que los medios de comunicación resulten perjudicados. Son las 7:17.
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2: Y la mañana de hoy estará con nosotros el licenciado Martín Pallares, periodista, columnista, articulista. Con él hablaremos sobre la situación política del país. Tendremos además un análisis sobre la libertad de expresión. También estará con nosotros en esta mañana Vinicio Bermeo, director del Consejo Nacional Electoral en el Azuay. Con él hablaremos de las próximas elecciones seccionales que se adelantaron para el mes de noviembre de este 2026. Y estaremos además dialogando con el doctor Tarquino Orellana, ex concejal, ex síndico municipal. Cuenca y el crecimiento urbanístico será uno de los temas que abordaremos con el experto, la falta de control en las construcciones nuevas de la ciudad.
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Ucrania celebra hoy el 35 aniversario de su independencia en medio de la guerra, mientras Zelensky recibe a líderes europeos en Kiev para una nueva reunión de la coalición de voluntarios tras una nueva ayuda millonaria del bloque. Francia comienza a afinar el pulso de las presidenciales. Cuatro campos se alistan a la carrera para suceder a Emmanuel Macron, con una extrema derecha liderada por Marine Le Pen, que por el momento lidera los sondeos. En Colombia, el reclutamiento de menores por parte de grupos armados ha aumentado en los últimos años, valiéndose cada vez más de redes sociales como Facebook o TikTok. Así lo denuncia un informe publicado este lunes por la ONG Human Rights Watch.

0: 7:20, aunque el gobierno no es explícito y esto dio espacio a rumores y especulaciones. La semana pasada, poco a poco se va perfilando los alcances reales de los operativos conjuntos que Ecuador pretende realizar con fuerzas del orden de Estados Unidos en contra del crimen organizado.
1: La cooperación entre Ecuador y Estados Unidos contra el crimen organizado atraviesa una fase de expansión acelerada. Las entrevistas recientes del ministro de Defensa, Giancarlo Lofredo, y el ministro del Interior, John Reinberg, revelan que el país ya no solo participa en operativos bilaterales, sino que se ha convertido en un actor central dentro de la coalición contra los cárteles de las Américas, una plataforma hemisférica impulsada por Washington para enfrentar redes transnacionales de narcotráfico, minería ilegal y tráfico de hidrocarburos.
0: El alcance de esta cooperación sería amplio. Ecuador ha propuesto que el Centro de Fusión de Inteligencia del Grupo del Pacífico, uno de los dos nodos regionales de la coalición, se instale en territorio ecuatoriano. La iniciativa ha sido bien recibida por el Comando Sur, que ve al país como un aliado efectivo y a la vanguardia en la lucha contra el narcoterrorismo.
1: Si el Departamento de Guerra de los Estados Unidos confirma la propuesta, Ecuador se convertiría en el punto neurálgico para coordinar inteligencia, análisis de rutas y planificación de operaciones en una franja que abarca desde Colombia y Perú hasta El Salvador y Paraguay.
0: La dimensión operativa también se amplía. Según Lofredo, las primeras acciones conjuntas de toda la coalición comenzarían en noviembre, con grupos de trabajo ya definidos para atacar nodos críticos de las cadenas logísticas del narcotráfico.
1: Esto incluye rutas marítimas, centros de acopio, redes financieras y estructuras asociadas a la minería ilegal. La estrategia marca una transición desde la antigua operación Lanza del Sur hacia un esquema más robusto. El grupo de trabajo conjunto del hemisferio occidental, creado por el Comando Sur para ejecutar operaciones coordinadas con los 18 países miembros.
0: En paralelo, el gobierno ecuatoriano anticipa una fase más intensa de acciones derivadas de las sanciones estadounidenses contra redes criminales con base en Ecuador. El ministro Reinberg advierte que vendrán muchos más operativos impulsados por la presión internacional y por la necesidad de desarticular estructuras que han mutado hacia modelos transnacionales.
1: Las sanciones del Departamento del Tesoro, que congelan activos, bloquean transacciones y restringen movilidad, generan un efecto inmediato, obligan a las autoridades ecuatorianas a acelerar investigaciones, capturas y decomisos para evitar que las organizaciones reconfiguren sus operaciones.
0: El trasfondo es claro. Ecuador vive un conflicto armado interno desde el año 2024 y la cooperación con Estados Unidos se va convirtiendo en un componente estructural de su estrategia de seguridad. La alianza permite sumar capacidades tecnológicas, inteligencia satelital, entrenamiento especializado y apoyo logístico para operaciones marítimas y terrestres.
1: Pero también implica un desafío político. Sostener la cooperación sin ceder autonomía en decisiones estratégicas y garantizar los operativos y que estos respeten estándares de derechos humanos, un punto que organizaciones internacionales han observado con atención.
0: Los operativos conjuntos Ecuador-Estados Unidos pasan entonces de ser acciones aisladas a ser parte de una arquitectura regional de seguridad que busca golpear simultáneamente rutas, finanzas y logística del crimen organizado.
1: El país se posiciona como líder del Grupo del Pacífico y como sede potencial del centro de inteligencia más importante de la coalición. El éxito de esta estrategia dependerá de dos factores: la capacidad de coordinar a múltiples países con intereses distintos y la fortaleza institucional interna para sostener operativos complejos sin reproducir prácticas de militarización excesiva.
2: Ecuador lidera las acciones en el narcotráfico en la región y es considerado así por el resto de países. Ecuador fue el primero en proponer el ser líder del Grupo del Pacífico y ha propuesto el que el Centro de Fusión de Inteligencia esté en el Ecuador. Esto ha sido visto con muy buenos ojos por el Comando Sur. Estamos esperando solamente confirmación del Departamento de Guerra de Estados Unidos, que tiene que al final del día también estar involucrado en esta toma de decisiones. Pero definitivamente Ecuador es visto como el que va a la vanguardia en las acciones contra el narcoterrorismo. Y de esa manera estamos liderando. Por eso ya dimos nosotros la primera propuesta de cómo hacer los grupos de trabajo para empezar la planificación de las operaciones.
0: Son las 7:25 en otro tema. El caso Progen avanzó tras la carta que envió Fabián Calero, el ex gerente de SELEC, carta de 44 páginas que fue aceptada como parte del proceso judicial que se ventila.
1: Fabián Calero revela la red de Luque y Manzano que sostuvo a Progen.
0: Roberto Luque dejó funcionarios de confianza en puestos estratégicos, afirma. Cuando Progen incumplía, Inés Manzano autorizó la adenda, es parte de lo que expresa el exgerente de SELEC.
1: La versión de Fabián Calero introduce un elemento que complica aún más el mapa del caso Progen, la existencia de una estructura político-administrativa que habría sobrevivido al cambio de ministros y que, según él, sostuvo decisiones clave incluso cuando los incumplimientos de Progen ya eran evidentes. Su relato no se limita a señalar errores técnicos o fallas de supervisión. Apunta sobre todo a una red de funcionarios colocados por Roberto Luque en áreas estratégicas de SELEC y que, según afirma, continuaron operando durante la gestión de Inés Manzano. La acusación es grave porque sugiere continuidad, coordinación y una línea de influencia que trascendió los relevos ministeriales.
0: Calero en su carta detalla nombres, cargos, supuestas rutas de comunicación, incluyendo chats, hojas de vida con iniciales y designaciones que, según Calero, no fueron casuales, elementos que buscan mostrar que la estructura tenía presencia en áreas jurídicas, técnicas y financieras.
1: Este tipo de señalamientos coincide con patrones que la Contraloría ya ha identificado en otros casos de contratación pública, equipos armados para sostener decisiones específicas, incluso cuando los proyectos muestran señales de deterioro. La mención de figuras como José Manuel de Oliveira, Peter Dreher o Victoria Hidalgo refuerza la idea de que la red no era informal, sino funcional.
0: El punto más delicado del testimonio es la afirmación de que la adenda que mantuvo vivo el contrato de Quevedo se habría autorizado desde Carondelet, con participación directa de Manzano y Cynthia Gelibet. Esto, de confirmarse, elevaría la responsabilidad política del caso, pues implicaría que el gobierno conocía los problemas y aún así decidió extender los plazos.
1: La narrativa de Calero, que asegura haber sido presionado para renunciar y convertirse en cabeza de turco, encaja con una práctica recurrente en crisis administrativas: buscar un responsable operativo para contener el costo político.
0: Fuentes adicionales demuestran que la fiscalía ha avanzado en forma desigual en este caso, mientras en Estados Unidos el litigio civil contra Progen ha revelado documentos y transacciones con mayor rapidez. En Ecuador, la investigación penal sigue centrada en los 21 procesados iniciales, sin incorporar aún la línea de designaciones y presunta influencia política que describe Calero.
1: Expertos en contratación pública que han sido consultados por medios nacionales han señalado que si la fiscalía decide abrir esa línea, el caso podría escalar hacia una investigación de captura institucional, no solo de peculado.
0: Adicionalmente, un relato sobre ERSA, un primer contrato con Progen, tendría un sobreprecio de 34% y abre otro flanco. Posibilidad de que la red escrita por Calero no solo operara en SELEC, sino también en empresas regionales del sector eléctrico.
1: Si se confirma que hubo presiones para sostener contratos específicos, incluso antes de la emergencia energética, el caso Progen podría dejar de ser un episodio aislado para convertirse en un patrón de intervención política en el sector eléctrico.
0: Son las 7:30.
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0: Son las 7 horas con 33 minutos. Varios sucesos se dieron alrededor de Diario Expreso la semana pasada en el país, y uno de ellos fue una alerta de Fundamedios, que expuso el caso del cronista Roberto Aguilar y su separación de Expreso. Según esta alerta de Fundamedios, se trata de un síntoma claro de cómo el ecosistema mediático ecuatoriano se está reconfigurando bajo presiones políticas crecientes, particularmente en un contexto donde el gobierno busca controlar la narrativa pública y reducir voces críticas.
1: La denuncia señala que la salida del periodista no responde a criterios editoriales internos, sino a presiones externas provenientes del oficialismo, lo que coloca al medio en una posición incómoda: preservar su independencia o ceder ante un clima de intimidación institucional.
0: Este episodio revela un patrón que Fundamedios ha venido documentando: presión indirecta ejercida no necesariamente mediante sanciones legales, sino a través de llamadas, advertencias, condicionamientos publicitarios y amenazas veladas.
1: Cuando un periodista con trayectoria crítica es removido de un medio de comunicación en este ambiente, el mensaje hacia el resto de la prensa es evidente. La disidencia tiene un costo. Esto erosiona la libertad de expresión, no por vía de censura explícita, sino por la creación de un entorno donde los medios se ven obligados a administrar riesgos para sobrevivir.
0: El caso también expone la fragilidad de los medios privados frente a un gobierno que ha mostrado capacidad para incidir en la agenda mediática, castigar a quienes han cuestionado su gestión. La salida de Roberto Aguilar no solo afecta al medio, sino al debate público. Se pierde una voz analítica en un momento donde el país enfrenta tensiones institucionales, crisis de seguridad y disputas electorales.
1: En conjunto, el episodio es un recordatorio de que la libertad de prensa no se destruye de golpe, sino por acumulación de presiones, silencios forzados y decisiones editoriales condicionadas.
12: El Diario Expreso viene desde hace más de un año soportando un hostigamiento, una persecución, un cerco que es judicial, institucional, financiero, que tiene al periódico en un muy mal momento, y yo debo decir que el periódico ha resistido todo cuanto ha podido. Y aún más, yo en ese sentido reconozco que el periódico, ¿qué quieres que te diga? Yo le debo gratitud al periódico por haber cuidado mi puesto de trabajo durante mucho tiempo, quizás más allá del que estaba obligado a hacerlo. Hemos venido con Martín Pallares, mi colega y amigo, con quien tenemos este podcast politizado, podcast de Diario Expreso, aunque nosotros ahí tenemos...
0: Declaraciones de Roberto Aguilar, quien estaría fuera de Diario Expreso y que en sus redes sociales denunció también presiones relacionadas con publicidad y pautaje en medios que habría recibido Diario Expreso. Lo cierto es que esta imagen descrita por el propio cronista, víctima de las circunstancias, así como por Funda Medios, dan cuenta de que la libertad de prensa en Ecuador está atrapada en un momento frágil entre el acoso institucional del Estado y la amenaza directa del crimen organizado. El caso de Expreso y su empresa editora Granaza se va convirtiendo en símbolo de esta presión. Portadas en blanco como protesta frente al amedrentamiento político, alertas sobre intervención administrativa y asfixia financiera, y un incremento de querellas por daño moral impulsadas por actores investigados por corrupción para intimidar a periodistas de investigación. Este episodio refleja cómo la crítica editorial puede desencadenar represalias desde instituciones de control y desde redes de poder que buscan alterar la sostenibilidad de medios independientes.

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1: Son las 7:38. Damos la bienvenida al licenciado Martín Pallares. Él es periodista, analista, columnista de Diario Expreso. Tiene una larga carrera en la prensa ecuatoriana. Martín, bienvenido. Quisiéramos conocer de primera mano qué es lo que ha venido sucediendo en Diario Expreso, en su entorno y cuál es la situación actual.
2: Hola, Gustavo. Buenos días. Un saludo. Bueno, lo que acaba de suceder con Roberto es el colofón de una historia bastante larga, tal vez más larga de lo que se ve en la superficie. Ya es desde hace algún tiempo, quizás más de un año, en que se ha tejido desde el gobierno un acoso, un ecosistema de acoso a Diario Expreso como parte de una política de Estado para monopolizar la opinión pública para que no existan disidencias, entre comillas, ¿no es cierto?, críticas a la gestión de gobierno, es un síntoma más de un estilo autoritario de gobierno y que se refleja no solo en el acoso a Diario Expreso, sino en el acoso a otros medios. Ya lo hemos visto, ejemplos hay algunos, o sea, podríamos detenernos en eso, pero que consiste en acoso a otros medios, en la compra de medios con fondos reservados para multiplicar, amplificar la versión oficial de los hechos, con el pago, la contratación de influencers, de troles, de todo un sistema de granjas de troles en redes sociales, que lo que hacen es amedrentar a los periodistas, amedrentar a las voces críticas, porque ya en este ecosistema ya no solamente los periodistas hacen opinión, sino que hacen opinión los ciudadanos. Entonces, una serie de mecanismos que hay en redes sociales, donde se desarrolla gran parte de la conversación nacional. Y entre esos mecanismos están estas granjas de troles que agreden, que insultan y que amedrentan, digamos, cuyo propósito es amedrentar a quienes tienen una voz crítica, quienes no comparten, quienes no piensan igual que los que tienen en su poder el gobierno. Entonces, lo de Roberto es simplemente eso, es quizás ya en el caso de Diario Expreso el colofón de una larga presión. Lo habíamos dicho públicamente en nuestro programa Politizados, abiertamente el Diario Expreso lo había dicho, había un pedido de sectores del gobierno para que se separe del diario a Roberto, a mi persona, y al presidente del Consejo Editorial, que es el señor Eduardo Carmiñani. El Diario Expreso ha resistido a este acoso de forma, yo diría, que heroica. Es un diario terriblemente golpeado desde lo financiero, no solo porque se ha logrado ahuyentar a cualquier empresa que quiera poner publicidad en el diario, sino por la serie de acciones judiciales que se han hecho en contra del diario, que se han intentado hacer contra el diario, que no han tenido éxito, pero que sin embargo han significado unos gastos gigantescos en abogados.

0: Martín,
1: tiempo, etcétera.
0: un tema muy importante es el de tener claro el panorama. No todos nuestros oyentes, no todos los ecuatorianos nos enteramos del día a día de lo que sucede en un caso tan delicado como el de Diario Expreso. Pero yo quisiera centrarme en general en la prensa escrita nacional. Prensa que sigue teniendo un peso específico muy importante en el mundo, sobre todo en el tema de opinión. ¿Cuál es el estado de situación de la prensa escrita ecuatoriana? Con sus derivaciones, por supuesto, cada medio ha incluido también sus sistemas informativos en las redes sociales, en ese otro gran ecosistema digital. Pero es importante partir de este punto. ¿Qué pasa con los periódicos ecuatorianos, con este sector de la prensa que histórica y tradicionalmente ha sido el punto en el que se concentra el peso específico de la opinión nacional?
1: Gustavo, yo creo que la situación es desoladora. Vamos viendo simplemente revisamos qué es lo que está pasando con los o qué es lo que ha pasado con los diarios nacionales, la situación es desoladora. Mira, Diario El Comercio de Quito ya prácticamente no existe, es una operación que se reduce a temas digitales, que está comprado por un señor que hace negocios con los estados, que fue una operación que se consumó durante el gobierno de Rafael Correa, que era el, digamos que ha sido el gran maestro de este esquema. Quedaba Diario El Universo también. Diario El Universo fue comprado misteriosamente por un supuesto grupo económico extranjero, pero se ha convertido en una suerte de registro oficial del gobierno. Diario El Universo ya no se encontrará nada, absolutamente nada, que sea crítico con la gestión pública, lo cual es normal en cualquier lugar del mundo. No existe gobierno perfecto donde no se produzcan críticas. En cualquier sociedad democrática, todo gobierno tiene críticas y esas críticas le son indispensables para mejorar su gestión, su desempeño. Pues bien, Diario Universo se ha convertido en un órgano de propaganda del gobierno y del partido de gobierno. Diario Hoy también ya desapareció en la época del Correato, por los mismos motivos que por los que ahora están desapareciendo los medios, y queda Diario Expreso. Diario Expreso en repetidas ocasiones, insisto, ha sido comunicado por operadores del gobierno de que tiene que someterse a la línea editorial oficial, o si no, se va a continuar con este proceso de acoso y de aniquilamiento, porque eso es lo que se está buscando en el fondo, es aniquilar a Diario Expreso, Gustavo.
2: Martín, muy buenos días. Gracias por acompañarnos en esta mañana. Pues los bloqueos, las vulneraciones a la libertad de expresión no son solamente de ahora, pero efectivamente podemos decir que ese modelo de enfrentamiento directo en el que se rompía periódicos públicamente ha ido cambiando, ha ido evolucionando, y que ahora las estrategias son quizás por debajo de la mesa, con otro tipo de presiones, también con el uso, por supuesto, de la justicia, pero con estas intenciones, además de terminarle asfixiando, ahogando al medio de comunicación para que termine tomando decisiones drásticas. Recordamos, ya pasó con Javier, en Diario El Universo, ahora pasa con Roberto Aguilar, y el pedido sigue alargándose y sigue extendiéndose.
1: Sí, tú lo has dicho perfectamente. En el tiempo del gobierno de Rafael Correa, hubo una política súper agresiva contra los medios, súper agresiva contra los periodistas. Habían instituciones creadas para este acoso. Hubo la redacción de una ley diseñada para amedrentar a los periodistas sobre la base de acciones judiciales, etcétera. Lo que vemos ahora, yo creo que es un perfeccionamiento de ese sistema, un estilo mucho, mucho menos visible, no menos agresivo. En ese tiempo se insultaba públicamente, se hacían cadenas, habían estas sabatinas donde el acoso era evidente, era ante los ojos de todo el mundo, ¿no es cierto? Ahora es una política mucho, mucho más soterrada, silenciosa, pero tan efectiva o quizás más efectiva que la que ocurrió en esa época. No nos olvidemos que en esa época siguió habiendo una resistencia de la opinión pública a través de algunos medios de comunicación. Ahora ya eso casi no existe. Yo creo que lo que ha habido es una estrategia incluso mucho más inteligente que la que hubo ahí y más. Y digo inteligente entre comillas, porque nunca es inteligente aniquilar a la opinión contraria. Siempre es un mal negocio. A la larga es un pésimo negocio, porque las sociedades se resienten de estos procesos tarde o temprano. Ahora yo veo que hay una sociedad bastante adormilada frente a esto. En shock, en muchos sentidos, atemorizado ante lo que estamos viviendo, pero tarde o temprano eso se va agotando y van estallando pequeños episodios que luego se convierten en un problema para los propios gobiernos.
2: Ahora, Martín, antes había la superintendencia de comunicación a través de la cual se canalizaban todas las sanciones, las rectificaciones, etcétera, etcétera, etcétera. Si bien ahora ya no existe un órgano de esta naturaleza, hemos escuchado en estos días que es el Consejo de Comunicación, que no tiene competencia sancionadora, el que está canalizando una serie de denuncias, una serie de quejas y una serie de demandas, especialmente de funcionarios estatales.
1: Sí, es que yo creo que ya no es necesario una Secretaría de Comunicación o una, no me acuerdo cómo se llamaba el otro organismo que había en la época de Correa, ya no es necesario.
0: La Superintendencia de Telecomunicaciones y a
1: Superintendencia de Comunicaciones, sí, porque ahora se consiguen los mismos resultados de otra forma.
0: ¿Cuál es esta forma? En este panorama, diríamos, más sutil, más difuso que se vive actualmente, ¿cuáles serían las señales concretas que muestran que el Estado ha pasado de una posición que podría también ser legítima de crítica hacia el hostigamiento estructural contra medios y contra periodistas?
1: O sea, es evidente, todo el sistema de opinión pública, de periodismo, de investigación, está absolutamente debilitado. Hay mensajes incluso del propio presidente. Hace poco se presentó en una radio el presidente Daniel Noboa, luego de la entrevista que Teleamazonas le hizo a Osvaldo Hurtado, y lanzó una amenaza absolutamente velada al Banco Pichincha, que tiene relación con el principal accionista de Teleamazonas, que es el señor Fidel Egas. Hizo saber, entre comillas, nuevamente, diciendo que los buenos rendimientos del banco eran productos de su gobierno y que cómo le iban a pagar con una entrevista así de crítica al expresidente Osvaldo Hurtado. Todo esto va terminando en el desarrollo de un escenario donde los periodistas ya no van a tener dónde hacer su trabajo. Y cuando digo hacer su trabajo, es el trabajo de periodista, que siempre es independiente, siempre es crítico, porque los aduladores, Gustavo, no son periodistas, son eso, son aduladores y son parte de un sistema, de una estrategia oficial de comunicación. Ahora estamos llenos de aduladores, periodistas que durante el correato fueron víctimas de la persecución del Estado. Ahora los vemos como focas aplaudiendo cualquier cosa y criticando incluso a sus colegas que realizan críticas. El periodismo no es adulador.
0: ¿Cuál es la situación actual de Diario Expreso y de su empresa Granaza, Martín? ¿Qué tan sólidos están para soportar, para aguantar los embates?
1: A ver, yo no estoy en condiciones de hablar a nombre de la empresa. Yo soy simplemente un periodista que presta sus servicios a la empresa, pero es evidente, o sea, si uno ve las páginas de Diario Expreso, uno ve que los auspiciantes que históricamente tuvo ya no están ahí. Sabemos perfectamente por qué ya no están ahí. Y no solamente eso, hay una serie de procesos institucionales y judiciales que se siguen por sea la superintendencia de compañías, sea por el SRI, porque en este país todo está copado por el Ejecutivo, cuyo fin es el estrangulamiento final del diario. La situación no es fácil.
0: ¿Cómo viven los periodistas, los colaboradores de Diario Expreso? ¿Has recibido tú, Martín, sugerencias en cuanto a, digamos, a moderar el comentario?
1: No, en mi caso no he recibido esa insinuación siquiera. Yo creo que el diario ha sido heroico. Creo que el caso de Roberto es especial por su enorme capacidad de impacto en la sociedad. Yo no puedo decir que haya habido una llamada a decir sáquenlo ya a este señor de diario, pero es evidente que eso obedece a una política de hostigamiento, a una campaña de acoso al diario. Entonces, tú me preguntas cuál es la situación de los periodistas, de los colaboradores. Es una situación de incertidumbre, de temor, pero también de profundo apego a los principios básicos del ejercicio periodístico, que es el de la independencia y el de la crítica.
2: Ahora, Martín, hemos podido ver también en estos días una campaña intensa, agresiva de Diario Expreso para lograr un mayor número de suscriptores. Quizás una de las expectativas es que sea el ciudadano el que pueda financiar un medio de comunicación independiente frente al hostigamiento, incluso a los auspiciantes que podría tener el diario.
1: Sí, y yo me sumo a esa campaña. Yo realmente mi recomendación a la sociedad es que se suscriban a Diario Expreso. Me parece que es la única fórmula que le queda en este momento a esta casa editorial, es el del apoyo ciudadano, porque vuelvo y repito, incluso las empresas de este país están atemorizadas de poner publicidad. Hace poco yo veía a mi colega Fabricio Vela haciendo un excelente análisis sobre el tema de la pauta publicitaria, de cómo se ejerce el acoso y cómo se menoscaba la libertad de expresión a través de este sistema, porque finalmente y ustedes lo sabrán, finalmente la forma más limpia, más independiente, más transparente de financiamiento de un medio de comunicación es la publicidad. Y parte de esta agenda oficial por acabar con esa independencia es esta peyorización que ha caído sobre la palabra pauta.
0: Así es.
1: Entonces, los periodistas
0: y no hay otra posibilidad. Los medios privados no tenemos otra opción. No deberíamos tampoco tener otra opción que la publicidad. Hay, desgraciadamente, ciertos pecados que se cometen por allí de que se venden espacios periodísticos, por ejemplo, cosa que está vedada en un medio de comunicación que se precie. Y estamos justamente aquí en la ciudad de Cuenca viviendo un incidente, diríamos por el momento, entre medios de comunicación, una veintena de medios, entre radios, portales periodísticos que han venido dando su servicio a la municipalidad de Cuenca, con todas las transiciones que se han dado aquí en Cuenca, transiciones de carácter político, han quedado en el limbo, impagos por más de un año. Y justamente allí se ha hecho énfasis ante un justo reclamo ante la institución municipal de que sin ingresos oportunos las redacciones se reducen, equipos se precarizan, la autonomía editorial se vuelve mucho más vulnerable frente a presiones políticas o económicas, y esto es lo que el público, el lector, tiene que entender.
1: Así es, tú lo has dicho perfectamente, Gustavo. La forma más legítima y más transparente de mantener la independencia es la publicidad, porque finalmente es la única forma en que se sabe quién apoya a los medios de comunicación, y no son apoyos oscuros ni escondidos, que son los que están diseñados precisamente para acabar con la independencia de un medio.
0: Okay. ¿Cómo se ve, por otra parte, el panorama nacional? ¿Qué riesgos enfrentan los medios en cuanto justamente a este tema de la sustentabilidad económica, que se va mezclando sutilmente con un instrumento de presión política?
1: Bueno, la situación es absolutamente difícil. Los únicos medios que yo veo que tienen el apoyo de empresas particulares e incluso de empresas estatales, ¿no? Hay un banco que pertenece al sector público y que reparte su pauta publicitaria de acuerdo a la estrategia de apoyo mediático al gobierno. Están las organizaciones del Estado que, y esto es un tema del que ha hablado, del que han hablado todas las organizaciones periodísticas y de derechos de la libre expresión internacional, sobre cómo los estados pueden, y cuando digo pueden, estoy diciéndolo que tienen la capacidad de coaccionar la opinión a través de poner publicidad estatal en ciertos medios, siempre condicionados a una incondicionalidad editorial. El panorama, Gustavo, es aterrador. No hay democracia que se sostenga sin una opinión pública que se alimente con información independiente.
0: Quisiera también, Martín, y entiendo que tú tienes una formación bastante temprana en este tema de los medios digitales, pues en tu última etapa en el comercio, recuerdo que dirigías esta parte de desarrollo de diario El Comercio, cuando El Comercio aún era fuerte. ¿Qué ha pasado aquí en Ecuador con este ecosistema informativo? Hay, por una parte, la influencia de los famosos algoritmos que se controlan desde algún sitio en California o desde cualquier parte, pero que tienen todos estos modernos sistemas para diagnosticar individualmente a cada persona y ofrecerle lo que ellos quieren que uno lea. Pero ¿qué pasa aquí internamente en Ecuador? ¿Se han organizado redes de troles, influencers, portales afines al discurso oficial?
1: A ver, el mundo de las redes sociales, el mundo del internet, abrió una posibilidad gigantesca y maravillosa para la expresión de sectores sociales que antes no tenían. Fue una puerta a la democratización de la comunicación en todo el mundo, incluido el Ecuador, pero al mismo tiempo permitió que sectores poderosos, entre esos, uno de esos, los gobiernos, distorsionen el ecosistema de la comunicación con estas herramientas que acabas de mencionar, las granjas de troles, la creación de supuestos medios. Aquí en Ecuador está pasando esto y es muy fuerte. Claro, las redes sociales
0: ahora
1: están
0: con la inteligencia artificial que facilita muchísimo más.
1: Además con inteligencia artificial. Entonces tú ves las plataformas de redes sociales están llenas de estas cuentas que no son nada más que nombres, etiquetas que se llaman, qué sé yo, Ecuador Hoy o Ecuador News o etcétera. Son cientos de estos que no son medios, no son nada más que una cuenta de red social manejada por algún operador oficial que trata de amplificar las versiones del gobierno y de aniquilar a quienes se oponen a ella. Y esto no pasa solo en Ecuador, esto hay que decirlo, ocurre en muchísimos regímenes, y yo creo que estamos viviendo una época en el mundo donde el totalitarismo ha ganado un espacio gigantesco, y eso lo vemos incluso en países donde ha habido democracias fuertes, consolidadas. Estamos viendo este deterioro de las instituciones democráticas para caer en esta lógica de la comunicación de los fake news y etcétera, que esta manipulación de la opinión pública a través de estos mecanismos. Vuelvo y repito, no solo hay en el Ecuador. En el Ecuador el caso es patético, es terrible, pero ocurre también en otros lados. Creo que son horas muy oscuras para la democracia en el mundo entero, en el mundo incluso democrático, donde se van perdiendo estos pilares de tolerancia que hicieron de estos países modelos internacionales, ¿no?
0: Sí, perdón por la interrupción, Martín. Desgraciadamente el tiempo siempre es esquivo aquí. Quisiera dejarte con un mensaje a los periodistas, a los medios de comunicación, para que resistan, para que no se sometan a autocensuras obligadas por amenazas directas o indirectas. El país necesita buena información, justamente para fortalecer su sistema democrático, para fortalecer las libertades, y esa es una obligación que no puede perderse, no puede diluirse en los medios de comunicación. Lamentablemente, organizaciones como la CIP, Reporteros Sin Fronteras, ubican ya a Ecuador en sus peores niveles de libertad, y esto se tiene que cambiar aquí en Ecuador.
1: Así es, Gustavo, estoy absolutamente de acuerdo con lo que acabas de decir. La única forma es resistir y seguir haciendo lo que el periodista sabe hacer, obstinadamente, ¿no? Tal vez de forma necia, como se dice, es la única fórmula, aguantar hasta donde se pueda.
0: Bien, muchísimas gracias por haber estado con nosotros, Martín. Nuestra solidaridad con estas situaciones de acoso para ti, para Roberto Aguilar y estos periodistas de Diario Expreso que han recibido y entendemos están recibiendo una serie de presiones. Gracias por haber estado con nosotros.
1: Muchas gracias a ti, Gustavo.
0: Declaraciones del licenciado Martín Pallares, él es periodista, analista, columnista de Diario Expreso y productor también del podcast Politizados. Son las 8:08.
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0: Son las 8:12. El Consejo Nacional Electoral avanza con lentitud en la preparación de 45 debates obligatorios para candidatos a prefectos y alcaldes en jurisdicciones con más de 100.000 electores que deberán realizarse entre el 12 y el 16 de noviembre antes de las elecciones seccionales del 29 de noviembre de 2027.
1: Las juntas provinciales electorales y las delegaciones del Consejo Nacional Electoral son responsables de organizar estos espacios, mientras el Consejo define lineamientos y contrata un servicio especializado para producir y transmitir los programas de Ecuador Debate con un presupuesto de $293,000. Se conformarán una comisión interna de debates y un comité nacional de debates integrado por académicos y representantes de la sociedad civil, encargados de definir ejes temáticos, elaborar preguntas y seleccionar moderadores.
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0: Son las 8:13. Damos la bienvenida en nuestros estudios al abogado Vinicio Bermeo. Él es el director del Consejo Nacional Electoral en el Azuay. Abogado Bermeo, bienvenido. Quisiéramos poner al día a nuestros oyentes en cuanto a cómo marcha el proceso electoral aquí en la ciudad de Cuenca y en la provincia de el Azuay. La semana pasada se cerró ya el periodo de impugnaciones, siguen ventilándose estas las unidades del Consejo Nacional Electoral a lo largo y ancho del país, y hay una serie de eventos que vendrán en esa línea de tiempo hacia el 29 de noviembre, incluyendo los debates que en ciudades como Cuenca tendrán que darse. Cuéntenos cómo se encuentran, hasta qué punto han avanzado las cosas.
3: Bueno, primero que nada, muy buenos días con usted y con su distinguida audiencia. Muchísimas gracias por permitirnos transmitir a la ciudadanía nuestras labores y compartir la información. Efectivamente, cerrado ya lo que es inscripción de candidaturas, la Junta Electoral se ha instalado en la provincia de El Azuay y ha empezado lo que es el tema de calificación de candidaturas, y para ello ha debido pues respetar los debidos tiempos y los debidos procesos. Anoche estuve yo con la Junta hasta las 11 de la noche, estaban ya pidiendo lo que es las certificaciones del Tribunal Contencioso Electoral por 95 candidaturas que teníamos ya en firme. El resto de candidaturas se mantienen en procesos de objeciones e impugnaciones. La SUAY recibió la inscripción de 4.208 candidaturas a las diferentes dignidades, quizá las principales y aquellas que más en general la ciudadanía está atenta son aquellas que correrán para alcaldía y prefectura, siendo para la prefectura 8 candidatos y para la alcaldía 9. Sin embargo, una novedad importante se presentó y se trató ayer en la Junta, y se aceptó la renuncia de la candidata para Pachacuti. Efectivamente, la postulante que estaba inscrita presentó su renuncia por temas de salud. Obviamente, con la documentación corriendo.
0: ¿Cuál es, nuevamente hablando de línea de tiempo, el punto en el cual un candidato no puede renunciar, no puede retirarse de su candidatura? ¿En qué momento se produce ya esto?
3: Cuando la candidatura ha sido ya calificada y aceptada, es decir, cuando es un candidato en firme. Sin embargo, en este caso en particular, la candidata estaba inscrita, no estaba aún calificada ni era una candidata en firme.
1: Y perdón, otra interrupción, claro. Doctor, ¿y puede Pachacuti presentar a estas alturas otra candidata o candidato?
3: En teoría debe. Obviamente tiene que sustituir y presentar una candidatura como sustitución de aquella que está renunciando. La Junta lo que ha hecho básicamente es aceptar la renuncia y calificar esta aceptación y poner en conocimiento y notificar a todas las organizaciones políticas, incluyendo evidentemente Pachacuti, que tiene conocimiento, y ellos tienen un plazo para sustituir esa candidatura, la misma que nuevamente puede ser observada, impugnada y entra en los procesos del resto de candidaturas. Hasta las 11 de la noche la renuncia fue aceptada y no tenemos conocimiento de que Pachacuti haya presentado o haya sustituido esta candidatura, al menos no hasta el momento que estamos, digamos que haciendo esta entrevista.
0: ¿Cuáles son los plazos fatales, digamos, para esto? ¿Hasta cuándo puede hacerlo Pachacutic? ¿Hasta cuándo puede actuar?
3: En este caso en particular, de una renuncia, tiene 48 horas para presentar su candidato. Entonces, su opción y su reemplazo. Estaremos atentos, pues, e informaremos a los medios y a la ciudadanía. Y en realidad, esta tarea es de la Junta. Pachacutic tiene que hacerlo ante la Junta Provincial Electoral, que está en sesión permanente. Y no tengo ninguna información al respecto hasta ayer a las 11 de la noche, más allá de la renuncia.
1: Lavado, se ha dicho que hasta el 9 de noviembre recién se va a conocer quiénes serán los candidatos y candidatas definitivas. No obstante, sería importante conocer si es que, hablando de Cuenca, sobre todo en el caso de la alcaldía de Cuenca, la prefectura de la SUAY, los candidatos, las candidatas han recibido impugnaciones, observaciones, y cuál sería la situación al momento. Hay candidaturas que no, que estarían ya en firme, digamos, previo, por supuesto, ya a la declaración oficial del CNE.
3: Claro, y igualmente ayer en la sesión última de las 11 de la noche se pidió ya la certificación al Tribunal Contencioso Electoral sobre 95 candidaturas que se encuentran en firme. Es decir, todavía nos queda un camino largo por recorrer. En cuanto a objeciones, la Junta ha recibido 120 objeciones teníamos para aquellas inscripciones hechas el 15, teníamos 90 para aquellas que se hicieron el 17. En total, la Junta tendrá que tramitar con las de ayer, me parece que más o menos 300 objeciones, lo cual es un número bastante alto, considerando que elegiremos 407 dignidades para las diferentes autoridades que nos representarán. Entonces, la Junta está trabajando permanentemente en esto, está en sesión permanente y se ha mantenido trabajando, recibiendo las objeciones, obviamente dándoles el trámite pertinente conforme a la documentación y conforme a todo lo que respalde esa objeción. En todo caso, la información que se me dio por parte de la Junta es que el 95% quizá de estas objeciones tienen mucho que ver con lo que es pensiones alimenticias. Muchos de ellos las están subsanando, otros pues tendrán que reemplazar sus candidaturas o perderán su posibilidad de ser candidatos.
0: ¿No puede decir con respecto a los principales candidatos? Me refiero a los candidatos a la alcaldía de Cuenca, a los candidatos a la prefectura de la SUAY, que quedarían por el momento 8 para cada una de las dos dignidades hasta que esté el suelo de Pachacuti. ¿Cómo se encuentran? ¿Están estos ya entre las 90 candidaturas que han pasado los filtros?
3: No está, ninguno está en firme. Sin embargo, recordemos que casi todos, por no decir todos, se inscribieron al último, por lo tanto van a entrar en los plazos de último, de los últimos plazos, ¿no? Recordemos que estos plazos.
0: ¿En relación en cuanto a la presentación allí?
3: No, más que nada las fechas en las que se inscriben. El plazo para la objeción empieza a correr en la fecha en la que se inscribe. Entonces tenemos las 48 horas primeras que se debe esperar, y luego de eso, de haber objeciones, las 48 horas para que ejerza su derecho a la defensa.
1: ¿Y el plazo para las impugnaciones, para presentar impugnaciones u observaciones, o hasta cuándo se puede hacer?
3: A ver, estamos a fecha.
1: Hoy estamos 24.
3: Sí, el plazo para objeciones está cerrado. Sin embargo, recordemos que estas objeciones que tenemos deben ser tratadas, y por lo tanto se abrirá nuevos plazos para quizá nuevos candidatos. Entonces, las objeciones generan un plazo para el derecho a la defensa. El derecho a la defensa genera un plazo para solventar y decidir sobre aquellas documentación o aquellos argumentos que hayan utilizado quienes han sido objetados, y luego ingresarán las posibles sustitución de candidaturas, que pues nuevamente se rigen bajo la misma lógica de ser objetados, y así transcurrimos. Por eso es que los plazos se extienden hasta el 9 de noviembre, que es la fecha en la que la Junta podrá tener ya los candidatos definitivos para las diferentes dignidades, justamente por el hecho que hay que transitar por todas estas vías legales, y luego obviamente existe la posibilidad de que las candidaturas objetadas, pues la Junta no resuelva como consideren ellos legal o como consideren justo. Y van a tener la instancia de apelación, que son las instancias que hacia el Tribunal Contencioso Electoral, y pues tendremos que esperar las decisiones del tribunal, que es quien nos dará la palabra final en caso de que lleguemos a esas instancias.
0: ¿Qué previsiones están tomando sobre Ecuador Debate?
3: El debate de la provincia, primero. Primero, por puntualizar, me parece que las fechas son del 12 al 26. Y quizás ahí, si escuché bien, me parece que se dijo del 12 al 16 tal vez, pero es del 12 al 26 el periodo en el que podemos hacer
0: estamos hablando del mes de noviembre.
3: Mes de noviembre, por supuesto, sí. Nosotros estamos ya preparando lo que es el proceso, es decir, el proceso será adjudicado a través de un concurso público. Hemos preparado ya toda la información, todos los requisitos que necesitan aquellos que están interesados en organizar el debate, y obviamente el debate estará regido por Matriz, quien ha presentado ya y está trabajando en lo que es el reglamento interno para este debate, que lo que busca con y sobre todas las cosas es buscar imparcialidad en todos los procesos, tanto desde las preguntas hasta la ubicación, desde simples detalles. Estas preguntas serán sorteadas a través de notario en sobres cerrados, y se realizará en Quito, y estos serán entregados a quien sea elegido como el moderador del debate de la SUAY. En términos legales, se debe hacer un debate de carácter obligatorio para la prefectura de la SUAY y para los cantones que superen un electorado de 100 mil electores. En el caso de la SUAY, solamente Cuenca cumple con ese requisito. Por lo tanto, tendremos debates a alcaldes para la ciudad de Cuenca, para el cantón Cuenca, y debate de prefectos para la SUAY.
0: Serán debates colectivos, es decir, los 8 candidatos en forma
1: solo
0: conjunta.
1: Debate todos.
3: El formato está hecho para que máximo 8 candidatos estén en un mismo panel. En caso de que se presenten más candidaturas, que no creo que suceda en el tema de prefecturas, eso no va a suceder, y pues tendremos que ver qué sucede con el tema de alcaldía de Pachacuti, porque si es que llegan a ser 9 los candidatos a la alcaldía, el panel se dividirá en 5 y 4 participantes y en 2 horarios.
1: Ahora, sería importante conocer algunos detalles sobre los requisitos que debe cumplir una candidatura para poder inscribirse. Se me ocurre pensar la necesidad de esto frente a lo ocurrido recientemente con la candidata Luisa González. Prácticamente se le ha negado la posibilidad de inscribir. Se ha dicho desde la Junta Electoral que no es adherente ni tampoco afiliada a Pachacuti, que era la organización política que la auspiciaba, y alguna circunstancia en el contexto de las elecciones primarias o los procesos de democracia interna. Esto es importante porque pueden haber estos detalles respecto de las alianzas que se han dado aquí en la ciudad, tanto para el Cantón Cuenca como para la provincia de la SUAY.
3: Bueno, el calendario electoral por el que ya pasamos establecía y establece como calendario, y obviamente que tiene como base y como fuente el Código de la Democracia, que todas las organizaciones políticas deben transitar por procesos de primarias. Es decir, procesos en los que la organización a la interna, y obviamente con la venia y veeduría del Consejo Nacional Electoral, realiza procesos primarios en donde presenta sus candidaturas. Estas candidaturas y estos procesos primarios se realizaron en el ASUAY y debieron ser virtuales, presenciales o mixtos. Esto generó que exista ya una lista de candidatos que surgen de esas primarias. Posterior a ello, quienes no estuvieron presentes debieron hacer la aceptación ante el Consejo Nacional Electoral, que es la firma de la aceptación de la candidatura. Luego vino el proceso de alianzas, en donde pues ya se generaron muchos cambios, organizaciones políticas que se apoyaron entre sí y decidieron unificar candidaturas. De ahí salió las candidaturas que se inscribieron entre el 12 y el 17. Entonces, los candidatos que se inscribieron entre el 12 y el 17 tenían que cumplir procesos de primarias, aceptación de candidatura, constar en una de las alianzas y haber aceptado su candidatura. Estos fueron los candidatos que se inscribieron y que Obviamente también es necesario que haya cumplido la organización política para la inscripción, lo que tiene que ver con paridad, que está ya hoy por hoy el Código de la Democracia establece un 50% de hombres y un 50% de mujeres que tienen que conformar las listas. Y el tema de jóvenes, el Código de la Democracia establece hoy que un 25% de los candidatos tienen que ser jóvenes. Y ese detalle es quizá importante en el tema de Pachacútic, porque la señora que buscaba o estaba inscrita, me parece que llenaba una cuota de jóvenes dentro de lo que es Pachacútic, así que ellos tendrán que reestructurar quizás algunas de sus candidaturas o sustituirla por alguien que no afecte esta línea. Estos son los que necesitaban para ser inscritos.
1: Y candidatas que se presentan a la final no son ni adherentes ni afiliados a la organización política ni a ninguna de las organizaciones que estarían dentro de una alianza. ¿Esto sería motivo para impedirle su inscripción? Porque un poco eso se está alegando la situación de Luisa González.
3: Sí, he escuchado, le digo con sinceridad, lo mismo que los medios. No tengo acceso a documentación que me permita establecer un criterio un poco más certero al respecto, pero evidentemente las personas que decidieron tomar candidaturas de otras organizaciones políticas tienen un reglamento y un requisito que seguir, y dentro de eso se establece la renuncia de quien fue para su prefectura, la invitación, la aceptación de la organización política. Entonces aquí hay una invitación y una aceptación. Yo invito y la organización política a la cual pertenezco acepta que yo participe con otra organización política, y toda esa documentación tiene que ser presentada dentro de los términos legales que establece la norma. Entonces obviamente esta negativa que ha generado discordia, yo no la puedo juzgar sin una documentación y sin ver lo real. Más allá de eso, también los candidatos en general tienen pues su derecho a la defensa y tienen órganos de mayor jerarquía que podrán resolver con documentación esta situación en particular de esta prefectura, me parece, en Manabí.
4: Cuéntenos si es que el cambio, la transición que se hizo a nivel del Consejo Nacional Electoral, me refiero en la presidencia de Diana Tamainda, José Cabrera, significó también cambios a algún tipo de normativa de organización, incluso diferente aquí en el Consejo Nacional Electoral.
3: En lo que es Azuay no hemos tenido ninguna instrucción, porque el cambio de presidencia de la ingeniera Diana Tamayín al ingeniero José Cabrera se dio en medio de un proceso electoral y teníamos un calendario ya establecido, una organización ya con fechas preestablecidas, y no se ha cambiado absolutamente ninguna. Nosotros, al contrario, hemos venido trabajando en sacar todo lo necesario para las fechas que corresponden, porque nosotros tenemos fechas, obviamente estamos conversando de aquellas que tienen que ver con inscripción de candidaturas, pero tenemos muchas fechas que tienen que ver con elección de miembros de juntas de receptoras del voto, tenemos fechas que tienen que ver con designación y elección de lo que es recintos electorales, tenemos fechas que tienen que ver con lo que es las pruebas técnicas, con lo que es los enlaces en los distintos medios electorales, con lo que es el levantamiento del CPE. Entonces, hay muchas fechas paralelas que suceden mientras lo que es más público y lo que es más la noticia que más busca la ciudadanía, que tiene que ver con los candidatos. Sin embargo, nosotros paralelamente trabajamos en que todo eso funcione, y esas fechas fueron establecidas ya en febrero, luego hubo el cambio a noviembre y se apretó el calendario. Sin embargo, ya estaban establecidas las fechas, y al contrario, más bien no hemos recibido ninguna instrucción diferente, más allá de trabajar y estar y cumplir las fechas bien establecidas.
4: Finalmente, abogado Bermeo, coméntenos sobre, desde el punto de vista de la autoridad electoral, cómo se ve la situación del alcalde Cristian Zamora, con una suspensión de derechos políticos por 6 meses, que, si no me equivoco, debería terminar en el mes de diciembre. ¿Qué es lo que podría eventualmente suceder con esto, más allá de algún anuncio indirecto que hizo el propio Cristian Zamora, en el sentido de que probablemente su tema de salud no le permitiría retornar. Pero desde el punto de vista legal, hasta el momento que conocemos, esta suspensión debería terminar en diciembre.
3: Claro, la suspensión, las fechas exactas, le mentiría si le digo que me las sé, pero sé que la sentencia del Tribunal Contencioso Electoral determina la suspensión de los derechos de participación por 6 meses. Efectivamente, esto generó que el señor alcalde, pues en su momento, en cumplimiento de la norma, pues sea la vicealcaldesa quien asuma la alcaldía. Creo que ahí hay un tema más personal que legal, porque los 6 meses terminarán en la fecha que sea, diciembre, quizá enero, yo no tengo la certeza. Y pues el hecho de restituir y sus derechos políticos, pues le permite, bajo la normativa, tomar la alcaldía si es que es lo que él decide. Sin embargo, lo mismo que usted, simplemente tengo información que es pública de que posiblemente por salud desiste, pero la normativa legal le permitiría.
4: No se ha presentado ningún otro tipo de impugnación, no hay casos paralelos de la justicia que puedan eventualmente influir sobre este tema.
3: No que yo conozca, pero la misma sentencia tenía más puntos. Yo no sé si es que el señor alcalde los habrá cumplido. Uno de ellos era el pago de 25 salarios básicos unificados como indemnización a la actora del proceso de violencia de género. Y la señora concejal Diana González, efectivamente, entonces no sé si esto lo haya cumplido, porque no es de cumplimiento parcial o de cumplimiento voluntario, esto es de carácter obligatorio, y el Tribunal Contencioso Electoral efectivamente tendrá que ir hasta procesos de coactiva si es que no se cumple con ello. También entiendo yo que había una obligación de participar en un curso o en alguna capacitación que tenga que ver con violencia de género. No recuerdo el número de horas que fue sancionado y con carácter de obligatorio. Entonces, no solo es los 6 meses, sino que los otros puntos de la sentencia tienen que cumplirse. Me parece que había también ahí una disculpa pública que no tengo conocimiento si se la hizo ya. Entonces, obviamente, el transcurso de los 6 meses es uno de lo establecido en sentencia que tiene que cumplirse, sí, pero hay más puntos.
4: Si no retorna, si es una acción voluntaria, ¿tendría que renunciar? ¿Cristian Zamora?
3: Me toma la lección, tendría que renunciar a la alcaldía. Restituido el alcalde, tendría que renunciar, aunque él ha delegado ya a la alcaldesa.
4: Y tendría que procederse con elección, por lo menos, de vicealcalde.
3: O sea, al momento ya tendrían que elegir un vicealcalde. Eso, el momento que entraron en funciones, te necesitan haber elegido un vicealcalde, y me parece que estaban ya yendo a sesionar para ello. Esto es independiente. El alcalde, una vez que... al momento él está fuera de la alcaldía. Más bien, a mi criterio, obviamente, no tendría que renunciar, porque está dentro de... ha sido sustituido por lo que hemos conversado, y pues su no retorno, simplemente la señora alcaldesa se mantendría en las funciones hasta mayo, que sería la sustitución por quien a través de este proceso electoral del 29 de noviembre tendría que ya sustituir a la como nueva autoridad.
4: Bien, le dejamos por cualquier otra información importante que tenga para la ciudadanía, pues el Consejo Nacional Electoral tiene muchos frentes. No quisiera que deje de tocar en este punto final el tema de los controles de gasto, de inversión electoral, de publicidad, de propaganda. ¿Qué tan capacitado está el Consejo Nacional Electoral en esta provincia para controlar los excesos?
3: Bueno, el Consejo Nacional Electoral, dentro de los hitos, tiene también una misión que es el control de medios y el control de vías, justamente destinado a lo que es el gasto del Consejo Nacional Electoral. Este personal está ya instalado y está controlando todo aquello que podría determinarse como un gasto electoral. y estos tienen que estar enmarcados en la norma, tienen que cumplir tanto fechas como plazos y tienen que ser declarados por parte de las organizaciones políticas dentro de su reporte de gastos electorales, y luego entonces a través de las revisiones y a través de los controles que nosotros hagamos, pues se podrá cotejar la información que nos den, y podríamos o no en el futuro hablar de que alguna organización política incurra en alguna infracción electoral. Sin embargo, nosotros somos solo miembros y participamos en calidad de informantes. Es el Tribunal Contencioso Electoral quien determinará si una actividad o no tiene carácter de infracción electoral.
4: Perfecto. Le agradecemos mucho por su presencia el día de hoy.
3: Gracias a ustedes y un saludo de nuevo a toda su audiencia.
4: Declaraciones del abogado Vinicio Bermeo. Eres el director del Consejo Nacional Electoral en la provincia de La Suay. Son las 8:37.
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5: Son las 8:40. El municipio de Cuenca piensa reducir en 37 millones de dólares su presupuesto. Principalmente se aplicaría a gasto corriente, así informado a la dirección financiera, asegurando que esta reducción no afectará a los programas sociales y que se priorizarán la ejecución de obras y la prestación de servicios para la ciudadanía.
6: El municipio de Cuenca hizo una reducción presupuestaria de más de 30 millones de dólares. La directora financiera Pamela Abril explica las medidas que se están tomando para no tener que hacer recortes en algunos proyectos y programas.
7: Tuvo una reducción de 37 millones. Hemos hecho por parte de la administración y con los lineamientos de la señora alcaldesa varios recortes por temas de austeridad, justamente para no afectar a los proyectos y programas sociales que tiene la municipalidad. Los recortes que hemos hecho son en partidas de gasto corriente, como por ejemplo honorarios profesionales, del alquiler de los vehículos que tenía como municipio. Tenemos también el recorte en las partidas de espectáculos culturales, que eso ya está restringido por la nueva ley del COTAD. También tenemos en el tema de comunicación un recorte, porque obviamente todas estas partidas son consideradas ahora como gasto corriente. Entonces, más bien lo que se ha hecho es un análisis por parte de la administración con los lineamientos como indicado de la señora alcaldesa, y hemos hecho esta austeridad o estos recortes presupuestarios justamente para garantizar los servicios sociales que viene dando el municipio. Estamos dando prioridad al 70% como establece la regla fiscal ahora en el tema de inversión, que es el tema de obra pública, y también sobre todo estamos dando prioridad a los proyectos sociales. No se ha hecho ningún recorte en el área social. Como ustedes tienen conocimiento, tenemos el tema de desarrollo social, acción social, que son programas y planes que tiene la municipalidad para ayuda justamente a estos grupos prioritarios. Más bien lo que hemos hecho es recortar el gasto corriente para fomentar y sobre todo mantener los proyectos sociales. A ver, en el tema de Farmasol, ellos son una empresa pública que obviamente tienen su autonomía administrativa y financiera, no dependen del municipio. En el caso del hospital, todavía se mantienen las condiciones como hasta el momento. Nosotros hemos hecho justamente el mantener estos proyectos y sobre todo el tema de los hospitales. Tenemos un presupuesto destinado ya al hospital justamente para mantener estos proyectos sociales. Una de las directrices y sobre todo una de las prioridades de la señora alcaldesa es justamente el tema del personal, porque somos quienes dan los servicios a la ciudadanía. Entonces lo que se ha hecho es más bien mantener el talento humano en ciertas áreas. No hay ningún despido a nivel municipal, justamente para mantener todos los servicios que da la municipalidad. Sí, todo lo que son horas extras se mantienen, como le indicaba, con este recorte que nosotros hemos hecho en ciertas partidas de gasto corriente, justamente para garantizar el servicio y las horas extras de los funcionarios.
6: Para el noticiario de Antena 1, reportó Jorge Isaac Peña.

0: Son las 8:44. Múltiples problemas se viven en la ciudad de Cuenca por el crecimiento inusitado del número de construcciones. Altos edificios que se siguen construyendo, se estima entre 100 a 160 estarían en marcha. Proyectos de esta naturaleza en la ciudad de Cuenca y hay problemas en cuanto a la normativa y particularmente al control. Uno de los casos es el de la calle Ramón Cortázar, un ejemplo de cómo una decisión administrativa mal gestionada puede convertirse en un conflicto público y en síntomas de algo más profundo. Lo que estamos señalando, la fragilidad del control urbano en la ciudad de Cuenca. ¿Hasta dónde conocemos sobre este tema? Que lo vamos a conocer en profundidad con la presencia en entrevista en vivo con el doctor Tarquino Orellana. Se construyó un edificio de 7 pisos sobre 4 metros de la sección de una vía pública en la intersección de las calles de Ramón Cortázar y Avenida 3 de Noviembre. La obra cuenta con permisos municipales emitidos en el año 2017, lo que ha sido utilizado por la Dirección de Planificación y Control Municipal como argumento para sostener que la intervención es plenamente legal. La alcaldesa en funciones ha reconocido públicamente que la construcción ocupa parte de la vía y que el municipio está revisando las condiciones en las que se otorgaron estos permisos. Desde julio de 2026 se han presentado una solicitud formal a la alcaldía de Cuenca para que se suspenda provisionalmente la construcción y se revise lo actuado. Esta petición no ha recibido respuesta sustantiva. Mientras tanto, la Dirección de Planificación se aferra a la aprobación del año 2017 como escudo jurídico y a actores como la Defensoría del Pueblo, el Colegio de Arquitectos, la Cámara de la Construcción y algunos concejales han sido informados bajo la narrativa de que todo es legítimo, es decir, el conflicto ya está en la esfera pública, pero la institucionalidad se está moviendo con lentitud y con un discurso defensivo.
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0: Son las 8:46. Damos la bienvenida al doctor Tarquino Orellana. Él fue síndico municipal. Doctor Orellana, cuéntenos con mayor detalle este tema que preocupa, esta inadecuada intervención, una vez más, en la ciudad de Cuenca, que parte de un punto neurálgico. Un permiso de intervención mayor dado hace ya varios años que no podría, no debería convertirse en carta blanca para hacer algo inconcebible, ocupar una vía pública. Cuéntenos sobre este caso, por favor.
2: Sí, muy buenos días. Muchísimas gracias. Creo que este es un caso ejemplar de lo que le pasa a la ciudad de Cuenca en las deficiencias de la planificación municipal y fundamentalmente en esta incapacidad del municipio para reaccionar frente a realidades que son, yo diría, absolutamente claras, de respuestas obvias, y en donde la falta de criterio es evidentemente un elemento que considerar para entender lo que ocurre, o la falta de criterio o los criterios que son a veces interesados, porque de lo que yo le conozco a la administración municipal en el control municipal, en la aprobación de planos, en la revisión de anteproyectos y proyectos, es una entidad y una oficina absolutamente minuciosa, de mucho detalle a la hora de otorgar un permiso, de obtener lo que se llama actualmente el famoso IPRUS, la licencia urbanística. El municipio suele ser muy celoso en obtener, en otorgar estos permisos. Sin embargo, lo que nosotros hemos sido testigos es que el municipio de Cuenca se ha empeñado en defender lo que es indefendible y en justificar lo que es injustificable. Y digo que se ha empeñado en defender lo indefendible porque no cabe, yo no acepto, y seguramente ningún profesional arquitecto de la ciudad de Cuenca va a entender, concebir, tolerar ni aceptar que un edificio de 7 pisos pueda construirse sobre una vía aparentemente de 4 metros, digo aparentemente de 4 metros, que en realidad tiene 3.50, 3.20 de sección, y que adicionalmente haya recibido un permiso y una autorización municipal.
0: Bien. Estamos, dicho sea de paso, doctor Orellana, matizando con fotografías para nuestros oyentes y televidentes que nos siguen a través de la internet.
2: Sí, de acuerdo a las fotografías que usted está exponiendo, efectivamente, ahí podemos apreciar un lote de terreno donde dice una vía. Esta sección de la vía tiene apenas 320, 350 de sección, de ancho, como decimos normalmente, y el resto de la vía tiene 8 metros. Pero solo frente a este lote, solo frente a este lote, solo frente a esta edificación, se ha permitido un edificio que se construya de 7 pisos. La municipalidad viene argumentando, y me parece que de manera bastante artificiosa, de que esta situación tiene un antecedente en el año 2017. Los permisos son otorgados en esta administración, a partir del mes de octubre del año anterior hasta la fecha actual, donde se obtiene la licencia urbanística sin inspección municipal, se otorga, se aprueba un anteproyecto, se aprueba un estudio supuestamente de orden vial, de tránsito en esta zona, que a pesar de que reconoce que esta vía no tiene veredas, que es prácticamente inaccesible, que tiene este plano tal como usted lo muestra, se permite y se autoriza bajo el supuesto de que en el año 2017 se ha aprobado esta vía.
0: Yo digo que es un supuesto que resulta bastante... ¿Cuál es este referente del 2017 que usted dice que es un argumento
2: sospechoso y cuestionable?
0: ¿Por qué es artificioso este elemento del 2017?
2: Porque si nosotros nos fijamos, y yo he revisado con detalle el acta de la Comisión de Urbanismo del año 2017... La resolución del Consejo y el debate del Consejo Cantonal para aprobar las reformas de la planificación de la avenida 3 de noviembre, donde no se nombra, donde no se hace mención, donde no hay ninguna expresión ni de la Comisión de Urbanismo ni del Consejo Cantonal respecto de la reducción de la vía de la calle Ramón Cortázar. El señor director de planificación, que ha hecho unos esfuerzos inmensos para intentar justificar lo injustificable, nos ha venido contando que en el año 1985, que en el año 2000, que en el año 2006, esta vía aparece en la ciudad con 6 y 5 metros de sección. Luego, nunca nos cuenta cuándo se hace de 8 metros, se salta ese dato importantísimo, y nos llega a contar que en el año 2017 hay un plano que seguramente da relación a cómo se encuentra el estado actual de esas vías en el año 2017, en donde supuestamente se ha aprobado esa reducción de la vía. Nosotros reconocemos y sabemos que efectivamente ahí existía una construcción levantada fuera de línea de fábrica. Pero cuando se derroca esa construcción, cuando se elimina esa construcción, es evidente que la nueva edificación tiene que colocarse en línea de fábrica. Y colocarse en línea de fábrica significa reconocer cuál es el espacio público y cuál es el espacio privado. Y el espacio público, obviamente, sin lugar a dudas, es el de una vía que, si no existe una planificación expresa, tiene que seguir la línea de las otras construcciones que están retiradas y que han dejado un espacio para una vía y una sección de 8 metros. Esa es la realidad. Yo recuerdo, yo fui síndico municipal en el año 1998, y recuerdo que en una sesión de Consejo Cantonal, si no me falla la memoria, el 8 de diciembre del año 1998, el profesional concejal arquitecto Benjamín Cordero propuso al Consejo Cantonal, y se aprobó en el Consejo Cantonal, que no se toleren ni se acepten vías inferiores a 8 metros de sección. Esa ha sido la lógica en el municipio. No ha habido cambios que yo haya conocido respecto de esta resolución, de esa decisión, de esta comprensión casi de sentido común. Sin embargo, escuché también al señor arquitecto, director de planificación municipal, una teoría bastante extraña. Una teoría que sostiene que son vías, dice el arquitecto, si no recuerdo mal y no fallo en citarle expresamente en lo que dijo. Dijo que las vías en Cuenca tienen, para conformarse, tres criterios. Uno, que sea planificada por el municipio de Cuenca. Dos, que sea aprobado por el Consejo Cantonal. Y tres, que reciba un anuncio de proyecto. Con este criterio, ninguna de las vías del centro histórico es una vía. Las vías son vías por su naturaleza, así lo dice la ley. Las vías son por su función, así lo reconoce la ley, independientemente de su sección, ciertamente. Y que una vía dependa de su existencia, de la planificación municipal, lo único que hace es convertir, y me parece que esta es parte del problema, que la decisión burocrática, en este caso, los planos, los dibujos, se superpongan a la realidad. Y que los profesionales de la arquitectura desconozcan la realidad e impongan a la ciudad una planificación que, en el caso concreto que estamos revisando, es absolutamente contrario a lo que existe. Lo que existe, doctora Orellana, ahí son dos vías que evidentemente solo pueden tener unas secciones racionales de servicio y de accesibilidad.
0: Reduciendo un poco estos temas, para dejar una posición muy, muy clara suya respecto a este proyecto y un mensaje para la ciudadanía. ¿Qué es lo que está pasando allí? Hay tráfico de influencias, hay fuerzas más poderosas que lo que se tienen en temas de regulación, de controles allí en el municipio de Cuenca, o se tratan de errores técnicos o administrativos en la aprobación del proyecto, como usted ha mencionado, posiblemente planos mal revisados, estudios incompletos, interpretación laxa de la sección vial, yendo al fondo del asunto. ¿Qué es lo que está pasando en esta situación en particular?
2: Mire, a mí me parece que, más allá de que no tengo elementos para suponer ni sospechar de ninguna persona, yo de lo que conozco en la Dirección de Control existen profesionales muy honorables que trabajan en favor de la ciudad. Más allá de esta situación, me parece a mí que es una situación de absoluta falta de criterio. De absoluta falta de criterio y sobre todo de planificación. Porque un tema como estos que ocurre, que puede ocurrir, que se presenta, lo que normalmente hace un técnico de la Dirección de Control, un profesional más o menos medianamente informado, consulta planificación, ¿qué le pasa? ¿Y planificación qué le puede decir? Evidentemente no podemos tolerar ni permitir que se levante un edificio a un área de sección tan limitada que no permite la accesibilidad de las personas y que no permite la existencia misma de una vía. En esa consideración a mí me ha dado pena, le digo con franqueza, el esfuerzo inmenso del municipio para justificar lo injustificable.
0: Permítame, doctor Orellana, hay sospechas de que nuevamente esas fuerzas un tanto oscuras que han sido calificadas como de depredadores del patrimonio en otras circunstancias, no necesariamente en esto, estén actuando. Se conoce de la presencia de ciertos constructores, entre comillas, que se mueven a sus anchas con absoluta libertad en el municipio de Cuenca, en sus departamentos, y obtienen con frecuencia decisiones que resultarían incomprensibles. ¿Se está dando un caso más con estas características?
2: Yo creo que el ejemplo que estamos comentando da cuenta de situaciones que por lo menos resultan sospechosas, evidentemente. Y es cierto también que la ciudad está atravesando por un problema que todos los estamos visualizando, de efectivamente un inusitado proceso constructivo, sobre todo en un área de protección de la ciudad que contaba con una ordenanza propia respecto de la gestión en esa área.
0: Pux y PDOT se le fueron las manos, doctor Orellana. Pux y PDOT no fueron meditados lo suficiente y han generado un gravísimo problema para la ciudad que está en marcha.
2: Es que en esas aprobaciones que se hicieron atropelladamente y que desgraciadamente se ha convertido en un catecismo problemático en Cuenca, porque se dice PDOT y PUX como si se dijera la palabra de Dios. Y dice PDOT y PUX debe revisarse con mucha profundidad y con mucha responsabilidad. Efectivamente, lo que le está ocurriendo a Cuenca, lo que nos está pasando a Cuenca, los que podemos, yo tengo mi oficina en la parte baja de la ciudad, en la zona llamada del Ejido, en donde las cúpulas de la catedral dejan de verse, en donde las colinas alrededor de Cuenca, que han sido su paisaje natural, desaparecen, en donde los cuencanos comenzamos a caminar entre edificios que se van levantando todos los días sin que exista una normativa que sea coherente con la realidad que queremos y decimos proteger.
0: Colinas que, dicho sea de paso, doctor Orellana, y usted lo conoce perfectamente, son parte del patrimonio de esta ciudad, son parte de las razones que llevaron a la UNESCO a nombrar a Cuenca como Patrimonio de la Humanidad.
2: Precisamente, yo creo que ese es el tema, ese es un tema de la discusión, es un tema que nos da pena que el municipio de Cuenca, en el caso concreto que estamos analizando, después de que las personas moradoras de este sector han visitado al municipio de Cuenca, la dirección de control, la dirección de planificación, han hablado con los concejales, nosotros presentamos por escrito, luego de más de un mes de iniciativas personales de buscar una solución y una respuesta digna de este municipio, más de un mes hemos presentado, perdón, con fecha 27 de julio presentamos esta solicitud de revisión.
0: 27 de junio fue la fecha.
2: 27 de julio. Presentamos por escrito luego de más de un mes. Presentamos esta solicitud de revisión y no tenemos respuesta. Y no tenemos atención. Y más bien hemos tenido, después de que se ha hecho una presencia pública sobre este tema, hemos tenido más de una semana de información confusa de parte del municipio que intenta justificar señalando que este tema ha sido aprobado en el año 2017. Falso. La aprobación corresponde a esta administración y la justificación es un plano que aparece del año 2017. Esa es la realidad con la que estamos contando.
0: Hay un tema adicional.
2: Y yo agradezco esta ocasión para poder denunciar esta.
0: Hay un tema adicional, doctor Orellana, que viene preocupando a los propios constructores. Pues el Colegio de Arquitectos es uno de los que públicamente se ha referido a este tema. Lo han hecho también algunos conocidos constructores que piden que se resuelva ese vacío de una ordenanza de control que existía en la ciudad de Cuenca. Pero aparentemente, en un lapsus legislativo se creó allí una especie de falta de capacidad legislativa y se optó más bien por derogar esa ordenanza de control, tema que está también sumándose a los gravísimos problemas que van generando un caos desde el punto de vista arquitectónico, paisajístico, incluso poniendo en riesgo el patrimonio de esta ciudad. ¿Qué pasa con esta ordenanza de control?
2: El municipio de Cuenca ha sido absolutamente incapaz de construir una ordenanza de control que sea coherente con la realidad. Pero el problema yo creo que es más grave todavía. No es en el control donde está el problema, porque medios de control y actividades de control existen de parte del municipio. La planificación ha fracasado absolutamente en Cuenca. Y la planificación está con unas deficiencias inmensas. Fíjese usted, todo lo que le viene ocurriendo a la ciudad, incluido este ejemplo, el que estamos comentando, ocurre porque ha sido aprobado. Y porque supuestamente, tal como lo ha defendido la dirección de planificación, así está regulado. Entonces no es un problema de control. Es ciertamente un problema de planificación. No dudo que pueden haber problemas en el control, no dudo que es necesario un instrumento jurídico de control, pero me parece a mí que la calentura no está en las sábanas y más bien una reflexión profunda y un proceso de revisión de la planificación. Yo le había dicho al señor director de planificación, apenas posesionado en la dirección de control, sabía de su conocimiento y de su formación, y le invité a una conversación y le propuse, y le dije, hay que contar con saber que la planificación que tenemos es deficiente, y hay que hacer de la planificación un instrumento de gestión, y hay que hacer de la planificación y de la actividad ordinaria del municipio una planificación que actúe y que opere. Le propuse incluso hacer una normativa para contar con un instrumento de aplicación de la planificación. de instrumentación de la planificación. Estos temas han quedado ciertamente abandonados y la administración municipal, desgraciadamente, en los últimos años se ha movido en esta tendencia preferente a la espectacularidad, a la propaganda, y ciertamente los temas cotidianos, ordinarios, de la planificación, del control, de la gestión, de los temas.
0: ¿No le parece, doctor Orellana,
2: del municipio han quedado descuidados?
0: ¿No le parece, doctor Orellana, y usted que es conocedor de el marco legal de la legislación municipal, de que se debe promover algún tipo de situación emergente aquí en la ciudad de Cuenca en cuanto a lo que está sucediendo? ¿No podemos esperar otro periodo de 2 a 4 años para que se reformen PUCs y PDOT o para que se restablezca legislación que ha sido derogada? Vamos a ponerle un ejemplo más para quienes nos están siguiendo a través de internet. Una fotografía de uno de los edificios ya terminándose en la ciudad de Cuenca. Esto reemplazó al paisaje que se tenía de las colinas de la ciudad en este edificio en particular, quedando a una distancia increíble de 6 metros del edificio que el mismo constructor, el mismo autor de este mamotreto había construido anteriormente. No entendemos cómo, más allá de esta normativa que está generando esta crisis de construcción en la ciudad de Cuenca, se dejan hacer estas cosas en esta ciudad patrimonial, quitando, entre otras cosas, la vista, las visuales tan importantes en esta urbe y absolutamente toda privacidad a los habitantes de estos edificios.
2: Definitivamente usted tiene toda la razón. Es un tema que necesita una actividad ordinaria, cotidiana del propio municipio de Cuenca en la planificación, el control, que ve al otorgar esta clase de permisos, vaya revisando las deficiencias inmensas que tenemos en la planificación. Creo que ya hay suficientes ejemplos en estos últimos 3 años o 5 años prácticamente de aplicación del PDOT PUX, donde hay claras deficiencias. Y las mayores deficiencias están presentes en el sector más importante de una parte emblemática de la ciudad, que es la ciudad en la zona del Ejido, que está siendo prácticamente depredada por un proceso de construcción que sin duda está obedeciendo a otros intereses que no son los de los generales de la ciudad.
0: Bien.
2: Ahí la conformación de un comité de gestión y planificación es evidente, con autoridad normativa, sin duda alguna, y con gestión participativa de distintos organismos, creo que es lo que la ciudad necesita y merece como una respuesta.
0: Bueno, tenemos que escuchar también qué es lo que dicen los 8 candidatos, en eso han quedado hasta el momento, a la alcaldía de Cuenca sobre estos delicadísimos temas de la ciudad. Concluyamos, doctor Orellana, con su pedido concreto al municipio de Cuenca sobre esta polémica construcción en las calles Ramón Cortázar y Avenida 3 de Noviembre.
2: Yo, para insistir, con el mayor respeto al municipio de Cuenca y a la señora vicealcalde en ejercicio de la alcaldía, hay una petición concreta de suspensión provisional. Hay una norma legal que lo permite y hay una necesidad imperiosa de que se así actúe de modo absolutamente legal y que se hagan las revisiones profundas. A mí me parece que el municipio, en vez de empeñarse en justificar, debería empeñarse en dar respuestas y encontrar soluciones. Soluciones las hay siempre que sean oportunas y siempre que se tomen pensando en el interés general.
0: Bien.
2: Muchísimas gracias por esta ocasión.
0: Gracias a usted, doctor Orellana. He escuchado al doctor Tarquín Orellana, él fue síndico municipal, también fue concejal del Cantón Cuenca, refiriéndose a un problema más que las construcciones de altura están generando en esta ciudad, lamentablemente, sin un adecuado control municipal. Son las 9:08.
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0: horas con 11 minutos se inicia ya el régimen educativo de Sierra y de la Amazonía. Algunos establecimientos particulares comienzan clases ya en esta semana. La mayoría de ellos, y en forma total, tendrán que iniciar el próximo 1 de septiembre, cuando comenzará oficialmente el nuevo periodo lectivo 2026-2027 en el régimen Sierra y Amazonía.
1: Está todo listo para el reinicio de clases del próximo 1 de septiembre en la región Sierra y Amazonía. Priscila Ávila, directora zonal 6 del Ministerio de Educación, Cultura y Deportes, comenta más detalles.
2: Sí, efectivamente tenemos un cronograma escalonado desde el día 1 de septiembre, desde el día martes 1 de septiembre, ¿no? Iniciamos con bachillerato, primero y segundo de bachillerato, inicial de 3 a 4 años. El 2 de septiembre iniciamos escalonadamente con educación general básica superior, octavo, noveno y décimo, y con primer grado. El 3 de septiembre, el resto, que sería educación general básica media, quinto, sexto, séptimo, y educación general básica elemental, segundo, tercero y cuarto. Este sería el cronograma escalonado para el inicio de clases ya con toda normalidad en la región Sierra y Amazonía. Tenemos alrededor en el Azuay de 15.000 docentes que están distribuidos en el Azuay, aproximadamente 9.815, en el Cañar 2.000 y en Morona Santiago 3.500. En cuanto al número de estudiantes, tenemos un aproximado de 300.000 estudiantes. Indicarles que este momento ya se está haciendo la entrega de los uniformes escolares en los distritos. El distrito norte y sur ya cuenta con el uniforme escolar, entonces solicitar a los padres de familia que se acerquen al retiro de su uniforme. En cuanto a los textos escolares, se está cumpliendo con el proceso de contratación en la ciudad de Quito por parte de Planta Central y esperamos que, debido a que el proceso tiene una serie de pasos que seguir, el primer trimestre de este año lectivo, de año lectivo, ¿sí? Contemos ya con los textos escolares.
1: También se refirió a la medida que implicaría tener clases los días sábados.
2: Todavía no está confirmado esta situación, ¿no? No se habla de clases, hay disposiciones más bien de trabajos extracurriculares en caso de que se llegue a dar. Nosotros estamos esperando la notificación de la máxima autoridad, en este caso la señora ministra, para poder proceder, pero todavía no está en nada definitivo. En toda institución a veces es necesario fortalecer el tema, sobre todo de trabajo colaborativo a nivel institucional con docentes o con equipos de empresas. A veces es necesario, ¿no? No estoy diciendo que se justifique. Pero sí es importante, a veces hay programas inclusive de proyectos de inclusión, de proyectos de seguimiento a las familias, en los cuales muchas veces los días sábados los padres, porque trabajan toda la semana, se complican. Entonces es importante también contar tal vez con esa flexibilidad. Todavía no tengo un pronunciamiento oficial de la señora ministra.
1: Para el noticiario de Antena 1, reportó Jorge Isaac Peña.
0: Son las 9:15. Sendos anuncios en la prensa dan cuenta de un plazo perentorio que vence el 1 de septiembre. Esto será el lunes de la próxima semana. Se trata de un nuevo proyecto eólico, el Pimo, el primero que sería construido en la provincia de El Azuay. La licitación ha sido ya publicada. La fecha límite para la presentación de ofertas será el 30 de septiembre a las 10 horas. Pero hay observaciones sobre este proyecto. El proyecto El Primo, impulsado por Selec Sur, que entra en esta fase decisiva con la contratación de los estudios de prefactibilidad y factibilidad, valorados en 2,47 millones de dólares, 2 millones y medio aproximadamente, con un plazo de 45 días, con una potencia estimada de 150 megavatios y una producción anual de 650 gigavatios, que sería el primer parque eólico de gran escala en la provincia de El Azuay y un aporte relevante para la diversificación energética del país. La ubicación a 3.800 metros de altura en Chaucha y la magnitud del proyecto explican la necesidad de estudios complejos que definan su viabilidad técnica, ambiental y económica antes de avanzar a fases de diseño y construcción. Sin embargo, el anuncio de SELEC de que se espera la participación de consultoras extranjeras ha generado inquietud en el sector energético local. El proyecto Minas de Huascachaca, desarrollado por Elegaustro con experiencia técnica propia, demostró que Ecuador sí cuenta con capacidad profesional para ejecutar proyectos eólicos de gran escala. 50 megavatios instalados, 130 gigavatios hora anuales, 14 aerogeneradores y una reducción de 76 mil toneladas de CO2 al año. Ese antecedente convierte en un contrasentido que Elegaustro, que identificó originalmente el primo, quede fuera del proceso. Pese a haber demostrado solvencia técnica y experiencia directa en ingeniería, construcción y operación, liderados por el ingeniero Antonio Borrero, entonces gerente de Elegaustro. El debate de fondo es político e institucional. ¿Por qué excluir a una empresa pública cuencana con trayectoria comprobada? ¿Se trata de una maniobra centralista que desplaza capacidades locales o de una decisión administrativa que requiere mayor transparencia? En un sector golpeado por el caso Progen, la alerta es legítima. Cualquier proceso de contratación debe blindarse contra riesgos de discrecionalidad, captura o favoritismo. Con el cronograma ya en marcha, preguntas hasta el 1 de septiembre y ofertas hasta el 30 de septiembre, es indispensable que SELEC y el Ministerio expliquen con claridad los criterios de selección para evitar que un proyecto estratégico termine repitiendo errores recientes y debilitando la institucionalidad energética del país. Y nos vamos con temas de transporte. Los microbuses serán trasladados a la terminal terrestre de Cuenca, aquellos que funcionan en sitios no autorizados. Es la información de Jaime Machado, director zonal 6 del Ministerio de Desarrollo Económico y Productivo, quien informó que se analiza trasladar a la terminal terrestre los microbuses que actualmente operan en el sector de la Remigio Crespo.
1: Jaime Machado, director zonal 6 del Ministerio de Desarrollo Económico y Productivo, se refirió al supuesto funcionamiento irregular de una terminal terrestre que estaría cobrando más de lo establecido por la ley en el sector de la Remigio Crespo. Representantes del transporte turístico lo han denunciado en varias ocasiones y así respondió el funcionario.
3: Nosotros como Ministerio de Turismo hemos estado ahora haciendo revisiones con cada uno de estas cuestiones de transporte, pero hemos hecho nosotros ya un levantamiento de todos quienes están haciendo esto. Nosotros no somos una entidad sancionatoria. Nosotros lo que podemos hacer es quitarles el registro y lo hemos hecho. Por ejemplo, habían las busetas de estas que estaban acá en el centro realizando transportes que estaban prohibidos. Nosotros les hemos quitado los registros y este rato ya no están haciendo. En la parte, nosotros como sancionados, no podemos sancionar. Esa es una realidad. Sé que ya ahora el nuevo director zonal está trabajando ya en eso de la ANT para poder sancionar, porque ellos tienen que sancionar y eso no está correcto. Nosotros como ministerio estamos muy conscientes, pero nosotros lo que hemos hecho más bien ya es una llegada a las diferentes operadoras de turismo para poderles quitar el registro si es que no están cumpliendo. Justamente ahí hay un problema que quien tiene que sancionar es la ANT y tiene que sancionar también el municipio.
4: Impunidad.
3: Ahí sí le comento que nosotros ya tuvimos una reunión con las diferentes, con el EMO. Con el EMO, es que la ANT este rato está ya con un trabajo. Ellos ya van, estoy seguro que hasta la próxima semana van a hacer la parte de sancionar. ¿Por qué razón? Porque no es correcto. En eso estamos totalmente de acuerdo.
1: De acuerdo al funcionario, los microbuses tendrán que ser trasladados a la terminal terrestre y esto ya contaría con la venia de la EMOB.
3: No pueden tener un terminal. Hemos hablado con la EMOB, ellos están ya queriendo darles un terminal propio en el terminal terrestre que tenemos acá en Cuenca. Dice... No están haciendo un favor, sino más bien ya el municipio, ya en la reunión que tuvimos, está ya decidido a que se le busquen el espacio, tienen, porque este rato está muy aglomerado, pero están buscando el espacio y yo estoy seguro que en una semana, 15 días, van a estar ya con en el terminal terrestre con su sector.
4: Perfecto, estopinador.
3: Nosotros como turismo, ya le digo, como director, estamos muy empeñados. Yo mismo he conseguido reuniones con todo el grupo para hacer eso, porque estoy totalmente seguro que eso no es correcto y tenemos que sancionar.
1: Para el noticiario de Antena 1, reportó Jorge Isaac Peña.
0: Son las 9:22, momento de presentarles la información internacional. Se espera que Scott Bessent, secretario del Tesoro de Estados Unidos, anuncie el día de hoy nuevas medidas contra Irán, prometiendo la mayor ofensiva financiera jamás lanzada contra un adversario, citando a Donald Trump, quien ha amenazado recientemente con sanciones contra los socios comerciales de Irán. Mientras tanto, Irán ha incluido en su lista negra 45 buques que, según afirma, no cumplieron con sus normas para cruzar el estrecho de Hormuz, amenazando con detenerlos o confiscar sus cargamentos. Por otra parte, Andy Burnham prometió apoyo a los sistemas de defensa aéreos de Ucrania, actualmente debilitados, durante una visita a Kiev, su primer viaje al extranjero como primer ministro británico. Y tras el fracaso de las negociaciones comerciales entre Estados Unidos y Canadá, Trump afirmó que Canadá deseaba los beneficios de ser un estado sin serlo. Anteriormente, el primer ministro canadiense Mark Carney había declarado que su país respondería dólar por dólar a los nuevos aranceles estadounidenses del 50% con entrada en vigor de sus propios aranceles el 8 de septiembre. Donald Trump anunció estas medidas el viernes después de que las negociaciones se rompieran. Y en otro ámbito, Brasil tuvo el día de ayer su primer debate, pero sin la presencia de los dos principales candidatos. Las encuestas muestran desde hace meses a Lula da Silva y a Flávio Bolsonaro, candidato de la izquierda y candidato de la derecha, respectivamente, ambos muy por delante de cualquier otro aspirante y con el presidente del gobierno en el liderato. El sondeo más reciente apunta a un empate técnico. Ante ese panorama, el Centrão extrema la cautela, prefiere no apostar sus fichas a ninguno de ellos. El Centrão incluye a 6 partidos relevantes del centro político brasileño, incluidas las formaciones en las que militan los presidentes de las dos cámaras del Congreso. Y el Centrão ha decidido renunciar a presentar candidatos a la presidencia o a apoyar públicamente a cualquiera de los dos candidatos. Esto y más les presentamos de inmediato en nuestro enlace con Radio Francia Internacional.
5: Nos vamos ahora a Colombia, donde el reclutamiento de niños y adolescentes por parte de grupos armados ha aumentado en los últimos años. Así lo denuncia un informe publicado este lunes de la ONG Human Rights Watch, puntualizando incluso que plataformas como Facebook o TikTok están facilitando la captación de estos menores. La captación justamente busca un cierto perfil, plantea a RFI Nini Joana Daza, consejera mayor del Consejo Regional Indígena del Cauca, al micrófono de Paola.
6: Nuestros jóvenes están accediendo a muchos grupos de WhatsApp, de TikTok, y esto hace que se conecten con otros amigos, y estos se dedican es al trabajo de reclutarlos, y están en ese ejercicio de poder hacer toda una estrategia de saber a quiénes se reclutan, cuáles son los jóvenes que tienen como esa posibilidad de que la familia de pronto no cuente con los recursos o no tenga esa estabilidad psicológica de poder hacer una denuncia. Entonces llegan y se los llevan. Yo tengo la experiencia de una mamá que al mes del hijo haberse desaparecido fue que nos vino a decir, mire, mi hijo se perdió y no sé para dónde se fue, porque él al inicio lo que dejó diciendo en una casa vecina es que salió del colegio y que pasó y dijo, me voy a trabajar a Cali. Al mes que ella vino a hacer la denuncia, le empezamos a hacer seguimiento, nos dimos cuenta que lo tenían uno de los grupos, y cuando le preguntamos a él ya nos dijo que él se había querido ir, pero cuando ya lo regresamos y empezamos a hacer todo un trabajo psicológico, apareció claramente que él ya como que cogió un poco más de confianza, ahí es en donde nos viene a decir, no, es que yo no me fui porque quise, yo me fui porque me dijeron y por redes sociales tuve un amigo que me empezó a hablar de muchas cosas, pero cuando yo le dije, no me interesa, dijo, no, es que vamos a ir a tal hora, te presentas en tal parte y ahí te recogemos.
5: Era Niní Joana Daza, consejera mayor del Consejo Regional Indígena del Cauca, consejo que trabaja justamente para la recuperación de estos niños y adolescentes. Pueden escuchar el reportaje entero de nuestra colega Paola Ariza, llamado El reclutamiento de menores explota en Colombia, que encuentran en rfimundo.com. Shein saldrá a la bolsa el próximo septiembre. El gigante digital de la fast fashion cotizará en la bolsa de Hong Kong, donde espera recaudar más de 1.500 millones de dólares para invertirlo en su expansión. Nos cuenta más Manu Terradillos.
4: Tras no poder salir a bolsa en los parques de Nueva York y Londres, finalmente Shein cotizará en Hong Kong. La fecha para la oferta pública de acciones será el 1 de septiembre y el gigante chino de la moda rápida quiere recaudar al menos 1.700 millones de dólares. Shein espera utilizar esa recaudación para financiar sus capacidades tecnológicas y su expansión mundial tras sufrir algunos reveses que la llevaron a cerrar el primer trimestre de este año con pérdidas netas de 99 millones de dólares. Fundada en China, aunque ahora basada en Singapur, la compañía hizo de su producción rápida bajo coste un gran baluarte, pudiendo ofrecer a nivel mundial productos baratos siguiendo las nuevas tendencias, especialmente al público joven gracias a las redes sociales. Sin embargo, la guerra comercial de Donald Trump con Pekín o el final de la exención de aranceles a los pequeños paquetes en Estados Unidos y la Unión Europea provocaron un aumento de los precios. Shein está también bajo lupa en Europa por vender productos no seguros o relacionados con el abuso infantil, como muñecas sexuales de menores. A ello se unen las críticas por el impacto ambiental y el consumo masivo que fomenta, así como dudas sobre las condiciones laborales de las empresas que producen sus prendas, poniendo la imagen de Shein en entredicho.
5: Gracias, Manu. Y aquí en Francia, en una semana, los chicos volverán a las escuelas y en las librerías se vive uno de los momentos más importantes del año para el sector editorial, la publicación masiva de nuevas novelas. María Carolina Piña.
7: En Francia la conocen como la rentrée literaria y es sencillamente uno de los momentos más álgidos a nivel cultural y comercial. Durante este periodo que se extiende desde finales de agosto hasta octubre, las casas editoriales francesas publican una avalancha de nuevas novelas francesas y extranjeras. Este año la rentrée cuenta con 461 nuevos títulos que inundarán las librerías para beneplácito de los lectores. Y en esta sobredosis de libros destacamos a dos autores latinoamericanos que despiertan gran interés. Por un lado, el argentino Eduardo Varela con Pampa, su tercera novela publicada en francés. Por el otro, un desconocido, al menos en estas tierras, el peruano Gustavo Faverón Patriot, quien presenta Vivir Abajo, texto que la prensa francesa ha catalogado de obra maestra. La novela comienza con un tenebroso homicidio un día después de la captura de Abimael Guzmán, el líder de Sendero Luminoso, pero lleva al espectador por varias épocas, de donde emerge en catacumbas, manicomios y cárceles subterráneas a lo largo de un viaje infinito por los oscuros calabozos de la historia de América Latina, Europa y Estados Unidos.
5: Gracias, María Carolina Piña, y hasta aquí llega la actualidad en Radio Francia Internacional. Hasta la próxima.
8: Y también Daniela Orellán, un personaje del equipazo del exalcalde.
0: Cuando son las 9:29, finalizamos este noticiario agradeciéndoles por su atención, invitándoles cordialmente a continuar en nuestra sintonía. Les deseamos a todos una feliz y productiva semana.
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Me he propuesto escoger algunas piezas musicales que pudieran servir de una manera completamente subjetiva como una banda sonora. Como una banda sonora al ver con detenimiento las obras brutalistas de Barragán en Quito. Escogí una serie de temas de tecno y electrónica creadas por grandes artistas, pues quizás algunos de los fundamentos de la música tecno comparten ciertos atributos brutalistas: ritmo, simetría, constancia, contundencia. Así que en la primera parte de este programa escucharemos los resultados de esa indagación. Luego, en las dos siguientes partes, voy a presentar otros temas musicales, esta vez sobre arquitectura y sobre arquitectos. Sabemos, pues, que cuando llega a ser un arte, la arquitectura seguramente es la más utilitaria de todas las artes. Y cuando no llega a eso, de todas formas, la arquitectura es tan importante, condiciona, como pocas otras actividades humanas, la calidad de vida de las personas que la ocupan o la habitan. Así que hoy, en este programa, en homenaje al gran Milton Barragán Dumet, va este programa que piensa en torno a la arquitectura. Vamos con este primer set y voy a empezar con The Chemical Brothers. Aquí está Go.

el francés Jean-Michel Jarre, desde su álbum Oxymore Works del 2023, escuchábamos Brutalism Take 2 con la participación de Martin Gore en las mezclas. Jean-Michel Jarre, un famosísimo músico de techno antes de New Age. Antes escuchábamos a los Chemical Brothers, banda inglesa de música electrónica, de trip-hop, entre otros géneros. Desde su álbum Born in the Echoes escuchábamos Go. Brutalismo, techno y también viceversa. En Valencia, España, un estudio de arquitectos, del estudio Altre, se juntó con el colectivo Valencia Techno Culture para indagar los puntos de unión, los puntos comunes entre la arquitectura y la música techno, entre el brutalismo específicamente. Por eso, ritmo, simetría, constancia, contundencia, habíamos dicho, son algunos de los fundamentos de la música techno. Y también podrían ser fundamentos, si uno piensa muy ampliamente, de la arquitectura moderna, aupada teóricamente por Le Corbusier y que encuentra una de sus máximas expresiones en el brutalismo. Buscar algunos puntos en común. En esta música trata de hacer eso. Si ustedes tienen a la mano un libro de brutalismo o de la obra de Milton Barragán, o vayan a la web y fíjense en las varias obras maestras que tiene este arquitecto y escuchen a esta música, algo habrá atrás. Aquí está Safe Barracks, aquí está Securité.

Era Boston Bun, un artista de música electrónica francés, basado en Londres, vive en Londres, vive y trabaja en Londres, este DJ y productor, celebrado por su toque francés, su French touch, en la música house. Alumno de BCP y su icónica Ed Banger Records, de donde salieron gente como Daft Punk o Justice, otras leyendas de la música electrónica. Antes escuchábamos a Safe Barracks, que es una banda multinacional. Sus miembros son de Irán, Francia, Irlanda, Alemania, y todos viven en Chile. Escuchábamos de Safe Barracks Security. Y ahora aparece el artista británico John Hopkins. Aquí está Singularity.

0: Escuchábamos a John Hopkins desde su quinto álbum de estudio, Singularity, tema del mismo nombre, publicado en el 2018. Este artista, compositor, productor inglés, John Hopkins, de música electrónica. Es hora de hacer la primera pausa aquí en Tan Lejos, Tan Cerca. Lo he titulado Brutalismo, a propósito de la arquitectura brutalista, del cual fue un gran representante el arquitecto Milton Barragán Dumet. Pausa.
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1: La década de los 40 fue una década de rompimiento en el Ecuador, especialmente en Quito. Hubo un advenimiento de lo moderno y hubo la llegada de pioneros de la arquitectura moderna. Un grupo de arquitectos europeos, por ejemplo, migraron escapando de la Segunda Guerra Mundial. Carl Kohn, Otto Glas, Giovanni Rota, y también se unieron otros extranjeros, los uruguayos Jones Odrizola o Gilberto Gato Sobral, crearon una escuela de arquitectura moderna en el Ecuador. Después de una siguiente generación, salida de la Facultad de Arquitectura de la Universidad Central, 1946, se han titulado destacados arquitectos, Osvaldo de la Torre o de la T, que primero era ingeniero o fue ingeniero, pero hacía obras arquitectónicas impresionantes, por ejemplo, el Teatro Politécnico. Y los arquitectos Mario Arias, los hermanos Luis y Santiago Oleas y Milton Barragán Dumet. Empezaron una serie de construcciones, algunas obras maestras de la arquitectura, creo yo, sinceramente, hicieron muchos de estos arquitectos. En lo que se refiere a Barragán, el Templo de la Patria, sin duda, una de sus obras, posiblemente su obra más importante, la que se encuentra en, me parece que es Cruz Loma, ese sector donde batallaron españoles y patriotas el 24 de mayo de 1822. La iglesia de la Dolorosa en Quito, en la Avenida América y Mariana de Jesús esquina, un edificio monumental impresionante. Ahí están dos obras maestras de la arquitectura brutalista y, como no, el edificio de Ciespal, que está en pleno centro norte de Quito, en la Avenida Diego de Almagro y 6 de diciembre. Un edificio particular, único, como única era la arquitectura de Milton Barragán Dumet. En esta parte del programa, en esta y la siguiente parte, les voy a presentar algunos temas que hablan de arquitectura, que hablan de arquitectos. Tan importante es la arquitectura. Aquí está Kate Bush, la británica, cantante excepcional, una gloria de la música. Kate Bush con An Architect's Dream.
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maravillosa Catherine Kate Bush, nacida en Kent en 1958, cantautora, artista, productora, actriz británica. Ella debutó en 1971 con un simple buenísimo, se llamaba Wuthering Heights, y ha hecho otros álbumes grandísimos, Never Forever de 1980, Hounds of Love, quizás su mejor, de 1985. Una de las grandes representantes del art pop, conocida por letras no convencionales, un estilo ecléctico y una voz única que solo Kate Bush tiene. Aparece ahora mismo desde Nueva York David Byrne, desde su álbum American Utopia. Aquí está Glass, Concrete and Stone.

toda la majestuosidad de un paisaje urbano, todos los días vertiginosos de nuestras vidas, todos los sueños de concreto en el ojo de mi mente, todo el placer que veo a través de los ojos de estos arquitectos, cantaba el maestro David Bowie desde su álbum Outside de 1995, Through These Architect's Eyes. Viene ahora mismo Pearl Jam. Aquí está un tema de 1993, Elderly Woman Behind the Counter in a Small Town.

Era Eddie Vedder en vocales, Pearl Jam, Elderly Woman Behind the Counter in a Small Town, desde su álbum Versus de 1993. Hora de hacer la segunda y última pausa.

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1: Todos los días, de lunes a viernes, ocurre este programa de radio aquí. Como este es un programa musical, les presento música de muchos lugares, de muchos géneros diferentes, de muchas tradiciones diferentes, y hay una línea en común, un punto en común entre los temas, entre los temas musicales, según el tema de la vida real o ficticia que me impongo cada día. El de hoy es de arquitectura, es sobre arquitectura, la muerte de un gran arquitecto. Milton Barragán nos ha hecho hablar de la arquitectura en este programa hoy. Quito no ha sido particularmente destacada, habría que decir, por su planificación urbana. Hubo grandes esfuerzos y muy valederos en la década de los 40 y 50, o por tener una identidad arquitectónica propia, por fuera, por supuesto, de su área colonial, patrimonial. Salvo grandes excepciones, en el resto de la ciudad, creo yo, la caja de bloque pintado, materiales globales y, en el mejor o peor de los casos, vocaciones puramente estéticas o con falta de contenido, son la norma. El panorama urbano de Quito no muestra una arquitectura coherente con su entorno, con la ubicación, con la implantación de la ciudad en este lugar específico geográfico. Quito le da la espalda a las gigantescas montañas que lo rodea. A eso se suma la muy mala aplicación ancestral por parte de las autoridades y también la irresponsabilidad, esto también hay que decir, de grandes constructores o el gran constructor, que siempre de forma con truco, con cierto fraude, venden construcciones extravagantes, malas, feas, a precios enormes. Excepciones hay, claro, y grandes. A pesar de la moda pasajera, ojalá, de las edificaciones, sobre todo casas de clase media, que por hacer más con menos, creo yo, se cubren de chatarra, ideas poco prácticas, materiales de pacotilla. Ha habido desde hace mucho un movimiento interesante, eso sí, que quiere hacer o que hace buena arquitectura y de pensarnos en torno a la arquitectura. Hay un excelente evento que es la Bienal de Arquitectura de Quito, donde se piensan todas estas cosas. He hablado varias veces en este programa con María Samaniego, que es la presidenta del Colegio de Arquitectos de Pichincha, que es la que organiza la Bienal. He hablado con otros arquitectos, con Andrés Núñez, entre muchos otros, en este programa. Vamos con más música, música que tiene que ver con arquitectura. Les presento ahora mismo a Bill Gasthead. Aquí está Le Corbusier Paper Models.

era Bill Gateshead, de Gateshead, Inglaterra, cerca del río Tyne, al norte de ese país. Escuchábamos Le Corbusier Paper Models, de este productor, DJ, trompetista del Reino Unido. Aparece la banda 33.3, 33.3, aquí está An Open Letter to Buckminster Fuller.

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1: 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La exposición Somos Yacao celebra el orgullo, la tradición y la identidad de la parroquia Yacao, destacando el arte ancestral del tejido del sombrero de paja toquilla. Realizada por las expertas toquilleras con el apoyo del GAD parroquial, esta muestra pone en valor una de las expresiones culturales más representativas de la comunidad y nuestro patrimonio cultural intangible. Sumérgete en esta experiencia única y conecta con nuestras raíces en el Museo Municipal de la Paja Toquilla y el Sombrero, en la calle Rafael María Arizaga y Luis Cordero. Disponible de martes a viernes de 9 a 16 horas 45 y sábados de 9 a 17 horas. 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

Escuchábamos Evil Architecture de la banda norteamericana One Mile North, compuesta por el guitarrista John Hills y el pianista y tecladista Mark Bajuk, desde su álbum Toms and Cocoons del 2020. Antes escuchábamos al incorregible Alan Parsons desde su álbum Stereotomy. No necesita presentación Alan Parsons, este músico, productor musical, experimentalista, grabador, una personalidad en la música. Desde su álbum Stereotomy, decía, de 1985, escuchábamos Urbania. Y antes, la banda 33.3, una banda de post-rock, salida de la Universidad de Yale en 1997, con Dominique Davidson en el cello, Brian Alfred en guitarras y Steven Walls en batería. Escuchábamos An Open Letter to Buckminster Fuller. Es la hora de cerrar este programa de Radio P. Les voy a dejar ahora mismo con un último tema para este programa. Aparece la banda de indie rock, de art rock, de Amberes, Bélgica, Deus. Aquí está The Architect.

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0: tal? ¿Cómo están? Muy buenas tardes, gracias por acompañarnos con la información. En Notimundo La Carta les saluda Gisela Bayona. Y para empezar esta semana con entrevistas, vamos a hablar con Santiago Carranco. Él es decano de la Escuela de Relaciones Internacionales del IAEN. Con él hablaremos acerca de los resultados de la gira del presidente Daniel Noboa por Asia. También estará con nosotros Esteban Ron. Él es decano de la Facultad de Ciencias Sociales y Jurídicas de la UISEC, y con él conversaremos sobre las alianzas, las impugnaciones y denuncias dentro del proceso electoral que se viene para los ecuatorianos. Bienvenidos.
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0: Las candidaturas de Luisa González y Pavel Muñoz están en riesgo de ser descalificadas. El correísmo anticipa acciones legales para contrarrestar las impugnaciones y las denuncias. El nuevo juez del caso Goleada declara la nulidad de la audiencia preparatoria de juicio. El magistrado alega una vulneración al principio de inmediación judicial. El presidente Daniel Noboa continúa su gira por Asia. Este lunes el mandatario suscribió con su homólogo de Singapur un memorando de entendimiento para impulsar 5 áreas estratégicas. A esta hora la Comisión de Seguridad de la Asamblea Nacional trata el informe de primer debate de la ley antimafias. La iniciativa incorpora herramientas para sancionar a integrantes de organizaciones criminales. Dictan prisión preventiva para 10 integrantes de un call center de extorsiones desmantelado en Quito. Las autoridades aseguran que los sospechosos contactaban a deudores de México, Colombia, Perú y Chile mediante amenazas y hostigamiento. 10 familias afectadas dejó la explosión de un tanque de gas en la Casuarina, Guayaquil. 12 heridos fueron trasladados al hospital Monte Sinaí. En lo internacional, el gobierno de Colombia anuncia el inicio de la reconstrucción tras el terremoto del pasado 10 de agosto. Más de 4.400 toneladas de material fueron entregadas para reparar las viviendas afectadas. China suma cerca de 29.000 evacuados por el tifón Narra y fuertes lluvias en el norte. Crecidas de ríos, inundaciones y cortes de electricidad golpean al país.
1: 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Buenas tardes y bienvenidos. 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
0: En el marco de su gira por Asia, el presidente Daniel Noboa inició su agenda en Singapur. El mandatario se reunió con el jefe de Estado de ese país, con quien acordó el fortalecimiento de las relaciones bilaterales. Noboa señaló que la cooperación podría alcanzar nuevos mercados para la exportación de cacao premium, café de especialidad y mariscos. A esto, dijo, se suma la perspectiva de Singapur como un referente financiero, comercial, logístico y tecnológico.
2: Más de 5 décadas después, esta visita nos brinda la oportunidad de abrir un nuevo capítulo en nuestras relaciones con un enfoque en el futuro y que aporte beneficios tangibles para nuestra gente. Ecuador ve a Singapur como un socio estratégico en la región. Queremos fortalecer nuestros lazos y atraer nuevas inversiones en nuevos mercados. Ecuador ofrece oportunidades significativas en sectores estratégicos en donde construimos alianzas a largo plazo, sobre todo con países que comparten nuestra visión en crecimiento, innovación, sostenibilidad y desarrollo. También es un momento para abrir nuestra mente a diferentes visiones del mundo, como diferentes maneras para hacer negocios. Hoy queremos extenderles nuestras manos para el intercambio comercial y cooperación en áreas que no hemos explorado antes.
0: Por su parte, el presidente de Singapur consideró que la visita del mandatario Daniel Noboa consolida nuevas oportunidades de cooperación en distintas áreas, sobre todo en el intercambio comercial. Además, se refirió al memorando de entendimiento suscrito con el Ecuador.
2: Hoy podemos sentar las bases y crear nuevas oportunidades para profundizar nuestra cooperación. Ecuador está bien ubicado, ya que conecta a la costa del Pacífico con Sudamérica y podrá ayudar a Singapur a buscar oportunidades en esa región y abrir mercados en Latinoamérica. Singapur y Ecuador firmaron un memorando de entendimiento para la cooperación de desarrollo. Es un punto que establece la alianza estratégica en áreas de educación, gobernanza, digitalización y salud pública.
0: Este lunes, Noboa también se reunió con el primer ministro y ministro de Finanzas de Singapur, Lawrence Wong. De acuerdo con la presidencia, la cita sirvió para posicionar a Ecuador como destino clave para inversiones extranjeras en puertos, energía renovable, agroindustria, tecnología, así como en otros sectores como el fortalecimiento de las cadenas de suministros de alimentos. Y en otras noticias, la Junta Electoral de Manabí negó la inscripción de la candidatura Luisa González a la prefectura de la mano de Pachakutik. El pasado viernes, el organismo aceptó las dos impugnaciones que estaban contra la postulación de González. La resolución señala que la ex candidata presidencial incumple con el requisito interno del movimiento indígena de ser integrante activa de la organización política. Una de las objeciones fue interpuesta por Michelle Mancheno, secretaria general de ADN, algo que fue cuestionado por González.
3: ¿Quién objeta? Objeta la señora Michelle Mancheno, que es secretaria de ADN y no es representante legal. ¿Qué dice el Código de la Democracia? En su artículo 101, que únicamente los representantes legales de las organizaciones políticas pueden presentar las objeciones a las candidaturas. Requisito que no lo cumple la señora Mancheno y que la delegación provincial de Manabí debió rechazar esta objeción. Segundo, ¿ante quién se objeta? Lo objetan ante la delegación provincial de Chimborazo. Desde allí, nuevamente la delegación provincial de Manabí debió rechazar esta objeción. Y tercero, ¿qué se objetan? Objetan la democracia interna de Pachakutik. Esto ya había precluido, estaba cerrado. La democracia interna ya fue aprobada. Pero también la ley te faculta a que si renuncian las personas que fueron elegidas en democracia interna, puedan ser reemplazadas.
0: La decisión contra la candidatura de González aún se puede impugnar ante el Consejo Nacional Electoral y el Tribunal Contencioso Electoral antes de quedar en firme. La ex candidata presidencial del correísmo anunció que seguirá defendiéndose de manera técnica y legal.
3: Y conforme al artículo 112 de la Constitución de la República, puedes reemplazar, puedes tener candidatos que sean de tus bases, de tus filas, pero también invitados. Y es así que Pachakutik me invita de manera formal a participar como candidata a la prefectura de Manabí. Esto lo hemos visto en varios casos. El señor Vanegas fue candidato a la asamblea por Pachakutik, invitado, no era de sus filas. La señora Cintia Viteri es candidata a la alcaldía de Guayaquil por ADN. Y es así como vemos que en este caso hay una ley para ellos, para otras personas, y otra para Luisa González en la delegación provincial de Manabí, que ha actuado al margen de la ley. Decirles a ustedes, me mantendré firme, seguiré de manera técnica y legal defendiéndome ante las instancias que me correspondan. Mi responsabilidad ante mi pueblo es no dejar de luchar por mejores días y lo seguiré haciendo.
0: Luego de la resolución, la Junta Electoral de Manabí le dio 48 horas a Pachakutik para cambiar a sus candidatos a la prefectura y a la viceprefectura de esa provincia o subsanar los errores señalados.
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0: Vamos a conversar ahora sobre la gira del presidente Daniel Noboa por Asia, que deja acuerdos, promesas de inversión y una apuesta por diversificar los mercados ecuatorianos, pero también abre interrogantes. ¿Cuánto de lo anunciado se traducirá realmente en beneficios para el Ecuador y qué costo geopolítico puede tener este acercamiento con China? China ya es el principal destino de nuestras exportaciones no petroleras, mientras Singapur aparece como una puerta estratégica hacia el sudeste sudeste asiático. Con este nuevo mapa de relaciones, queremos analizar qué resultados concretos deja la gira y qué tan estratégica es la política exterior de este gobierno.
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0: Nos acompaña a esta hora Santiago Carranco, él es decano de la Escuela de Relaciones Internacionales del IAEN. ¿Cómo estás, Santiago? Muy buenas tardes, gracias por acompañarnos.
4: Buenas tardes, Gisela, para mí siempre un placer estar en su espacio.
0: Muchísimas gracias. Después de esta gira, ¿podemos hablar de resultados concretos para el Ecuador o todavía estamos frente a anuncios y memorandos que tendrán que demostrar con el tiempo su efectividad?
4: Me parece que para contestar esta pregunta sí hay que poner en un contexto sobre cómo funcionan, por ejemplo, las relaciones de China con otros países pequeños, en este caso como Ecuador, y pequeños en el sentido teórico justamente de las relaciones internacionales. China, a diferencia, por ejemplo, de Estados Unidos y Europa, hemos visto que utilizan muchísimo el tema político concatenado con lo económico y lo financiero. Lo vimos directamente en la cumbre CEPAL América Latina, en donde China estuvieron los altos funcionarios, donde en la cumbre Europa CEPAL no vino ningún ministro, ningún jefe de Estado europeo. Igualmente en el puerto de Chancay vino el presidente y justamente estuvo en la inauguración del puerto de Chancay y estuvo presente. Entonces, si vemos también y esto lo hemos analizado en los últimos años, las visitas del presidente de China a países sudamericanos y las visitas de países sudamericanos hacia China han sido algo común, porque China mantiene justamente este tipo de política exterior. Entonces, en ese sentido, me parece que esto hay que tenerlo en cuenta. De una u otra manera nos estamos también acoplando a estas agendas. Y ahora bien, creo que se vienen con una serie de acuerdos que también hay que ponerlos en perspectiva. El primero es obviamente el tema que se anunció, como la cooperación de más de 40 millones, específicamente 27 millones para cuestiones específicas de seguridad, entre otras cosas como insumos para hospitales y este tipo de cuestiones.
0: Justamente, y también, nada más dentro de lo que usted nos mencionaba, una acotación, porque usted decía en la relación de un país tan pequeño como el nuestro con China, justamente esa entrega de alrededor de 43 millones de cooperación no reembolsable que se firmó, además de estos instrumentos de comercio, energía, tecnología y demás, este es un resultado, en referencia a lo que usted mencionó, ¿es un resultado significativo para Ecuador o es modesto frente justamente al tamaño de la relación bilateral?
4: A ver, si lo vemos en perspectiva ecuatoriana, es el doble de cooperación para este tipo de cuestiones del que nos ha ofrecido Estados Unidos. Pero si lo vemos en una perspectiva regional, es bastante poco, porque, por ejemplo, Colombia recibe más de 400 millones en cooperación de Estados Unidos y cuando existía la USAID había un 70% más de cooperación alrededor del mundo. Entonces, en términos generales, es algo pequeño, pero para el momento en el que vive la cooperación internacional y Ecuador, es algo que podría decirse significativo. Pero esto también está concatenado al tema comercial, porque recordemos, y esto es claro después, obviamente, del Tratado de Libre Comercio y de su firma con China, el cual es un tratado de primera generación, porque no incluye cuestiones específicas de calidad ni de trabajo remunerado específicamente, ni de otro tipo de cuestiones. Como usted bien lo dijo, Ecuador se convirtió, o más bien dicho, China se convirtió en el socio comercial más importante de Ecuador cuando hablamos de una balanza comercial no petrolera. Y esto sí tiene un efecto directo en la economía ecuatoriana. Y creo que el ejemplo del camarón lo pudo evidenciar claramente. Porque sí nos está empezando a hacer esta relación comercial con China bastante dependientes de cualquier shock regulatorio que nos pueda imponer. Y esto es muy interesante porque, en efecto, el presidente va a conversar con sus contrapartes y de repente China anuncia que va a quitar justamente la restricción de importación de algunas empresas camaroneras. Esto es interesante porque entonces, ¿por qué justamente nos puso estas restricciones? Si se las puede quitar o poner, por así decirlo, acorde a la política te dicte. Esto cada año va a ser mucho más peligroso para Ecuador, porque en efecto, pensemos de la siguiente forma, el Ecuador no tiene la capacidad productiva para doblar su producción, sino lo que empieza a pasar es que empieza a desviar su producción a mercados como China, que no te ofertan, o más bien que no te exigen ciertas garantías. Y ahí es lo que cada vez se complica más, porque ahí es donde lo político se concatena con lo económico y cada decisión específica que tome Ecuador en cuestiones de política puede estar concatenada la relación comercial con China.
0: Justamente China concentra, como decíamos, el 24.5% de las exportaciones no petroleras ecuatorianas. ¿Esta gira crees que podría marcar tal vez un punto de inflexión para dejar de depender de unos pocos productos, como mencionaste tú, el camarón, por ejemplo, o minerales y banano, y diversificar realmente nuestra oferta exportable?
4: A ver, yo hace algún tiempo vengo hablando de este tema y de hecho hemos estado trabajando en este tipo de situaciones con la Unión Europea, por ejemplo, con el Parlamento Europeo. Llevamos 4 años analizando relaciones Estados Unidos, China, Ecuador. Y creo que estamos en un momento en el que ya tenemos que cambiar este discurso, el cual se lo impuso dentro de el gobierno de Guillermo Lasso, diciendo más Ecuador en el mundo, más mundo en Ecuador, y el indicador de éxito es la firma de acuerdos comerciales. Porque al final, acumular acuerdos comerciales no nos hace generar, obviamente, un cambio en nuestro sistema productivo. Lo que necesitamos justamente son acuerdos productivos. Y estos son acuerdos ya de nuevas generaciones en los que no simplemente se eliminan aranceles, se eliminan barreras arancelares, sino se comprometen temas específicos de cooperación, transferencia tecnológica y que obviamente los países o las grandes potencias que firman acuerdos con nosotros realicen o cierta inversión para poder transformar aquí los productos. Uh-huh. Por ejemplo, con China tenemos un acuerdo de primera generación, el cual nos permite enviarle tierra, por ejemplo, o sea, nos permite enviarle material aurífero que allá va a ser recién procesado. En cambio, este tipo de acuerdos productivos, los que tenemos que empezar a exigir y los que podríamos también realizar adendums a estos acuerdos que ya tenemos, lo que harían es obligar a estos países a producir, por ejemplo, aquí las barras doré para enviar allá. Y esto es importante también entenderlo porque cada encadenamiento productivo, según los datos, nos dice que generan 7 trabajos. Entonces nosotros estamos generando un trabajo directo ligado al tema de la extracción de material aurífero, pero cuando ya se generan encadenamientos productivos, aquí se generan 7 trabajos. Esto es lo que tenemos que empezar a exigir. Uh-huh. Y por ejemplo, si vemos el acuerdo con Corea, sí tiene ciertas cosas de esto, y el de la Unión Europea, por supuesto, que tiene capítulos específicos sobre estos temas.
0: Por ejemplo, otro de los objetivos anunciados era también atraer la inversión china en sectores estratégicos como energía, ¿no? ¿Qué condiciones debería exigir Ecuador para que esas inversiones justamente sean beneficiosas y no terminemos profundizando una relación de dependencia económica?
4: A ver, eso también es importante. Creo que Ecuador lo que requiere en este momento son dos cosas: tener una política exterior clara, sobre todo en un mundo, en un sistema internacional en el cual no está fijo como era antes, sino claramente estamos en una época de incertidumbre, a ver hacia dónde nos alineamos, hacia dónde no, dónde mantenemos nuestra neutralidad. Con eso claro, ahí sí podríamos ejercer una política comercial y de inversiones como ustedes lo cuestionen, sí. Y ahí lo que justamente tenemos que exigir es una dependencia completa entre el tipo de inversiones, el tipo de comercio que nosotros tengamos con nuestras decisiones políticas soberanas y sobre todo en cuestiones de votaciones de multilaterales o alineamientos en temas muy sensibles. Por ejemplo, Ecuador en este momento con la dependencia que tiene con Estados Unidos y con China va a ser muy interesante cuando exista algún tema muy sensible, como por ejemplo la cuestión de Taiwán. Ecuador, ¿qué decisión va a tomar? Y sabemos que esa decisión política puede costarnos muchísimo en tema comercial. Entonces, primero, mantener esa dependencia y segundo, como le propongo, yo creo que más allá de abrir, obviamente, el tema arancelario, sí tenemos que exigir ciertos acuerdos productivos y estos acuerdos productivos tienen que seguir las cuestiones que ya se están tomando ahora. Primero, tener ciertos estándares de calidad, ciertos estándares de medio ambiente, ciertos estándares específicos de trabajo legal y todo este tipo de cuestiones, y acoplarse a todos estos estándares internacionales, porque esto que nos hace, esto nos hace también no solo ser atractivo a un mercado como el asiático o como el chino, sino nos permite ser también atractivos para el mercado estadounidense y el mercado europeo. Así, si uno de estos países nos pone un embargo por algún tema político, podemos diversificarlo. Pero si no lo hacemos, ahí sí nos quedamos condenados a cualquier tipo de estos shocks regulatorios.
0: Antes de la gira se hablaba también de renegociar 1.710 millones de dólares que Ecuador todavía deuda a bancos chinos. ¿Qué tan importante habría sido pues conseguir avances en este frente también? ¿Y qué lectura hace de que este tema haya quedado menos visible, digamos, frente a los anuncios de cooperación con China?
4: Para entender este tema, sí creo que hay que hacer una pequeña contextualización de qué es lo que pasó. Acordémonos que China, en la primera década de este nuevo milenio, lo que hizo en toda América Latina fue generar inversión vía financiamiento o directamente inversión construida por empresas chinas. En el caso de Ecuador, llegó a ser el tercer país que mayor financiamiento recibió de China, solamente, bueno, siguiendo a Argentina y Brasil, pero entendiendo el tamaño de Argentina y Brasil. Esto sí nos generó un compromiso bastante fuerte. Y es muy interesante porque aquí hagamos el símil con un gobierno que ha sido mucho más reacio a la relación de China, que es Milei. Milei, durante toda su campaña, dijo, nosotros no vamos a tener relaciones con ellos. Y ni bien fue presidente, tuvo que viajar a China justamente a renegociar la deuda, porque la deuda es literalmente lo que le tenía presionado a Argentina desde China. Me parece que el tema de la deuda también es una cuestión importante para nosotros en este momento, y acordémonos que esta renegociación sí va a estar ligada a ciertas prebendas políticas, y ahí sí hay una serie de líneas rojas las cuales no vamos a poder cruzar por nuestro alineamiento en este momento con Estados Unidos. Estas líneas rojas claramente es el tema de telecomunicación, específicamente desarrollo de 5G, e inclusive lo que puede venir después, el tema de 6G, y obviamente construcción de gran infraestructura que pueda tener un potencial doble uso. Creo que estas dos cuestiones nosotros no podemos como Ecuador cruzar si queremos seguir teniendo este alineamiento con Estados Unidos. Entonces, me parece que también en el tema de financiamiento, Ecuador en este momento sí tiene un gran problema fiscal. Y más allá de conseguir un alivio financiero, no sé qué tan bueno sea abrir nuevas líneas crediticias con China, algo que podría ser posible, por ejemplo, con Singapur. Pero obviamente, ahí sí vuelvo a lo que usted nos dijo al inicio de la entrevista, más allá de simplemente el anuncio, habrá que ver ya cómo estos acuerdos se ponen en la mesa, porque Singapur, siendo un hub económico tan importante, sí podría generar cierto financiamiento para un alivio en nuestra balanza fiscal.
0: Sin embargo, en este viaje no se tocó pues el tema de o por lo menos no fue visible el tema de la deuda con China y la renegociación que podría haberse dado ya teniendo una relación cercana con el presidente Xi Jinping.
4: Definitivamente, es que me parece que China es quien marca la agenda, por eso remito a lo que dijimos justamente en un inicio, no es que Ecuador fue y le marcó la agenda a China. China ya tiene el gobierno de China ha generado ya todo un proceso con países sudamericanos, los cuales lo recibe, les marca la agenda y les topa los temas sensibles. Yo creo que esto podría abrir la oportunidad, pero en efecto, hay que ser muy, muy cuidadosos, porque si cruzamos ciertas líneas, podríamos perder también prebendas de otros socios que en este momento son mucho más explosivos y coercitivos. Claramente hablando del gobierno de Trump, en el que literalmente te pone aranceles, ni no le importa ningún tipo de acuerdo intergubernamental. Entonces me parece que por eso no se topó, pero un poco se topa, y yo creo que sí te puede abrir la oportunidad el tema de Singapur, pero en efecto creo que allá queda también a los funcionarios hacer valer estos acuerdos y ver cómo se puede obviamente generar cierto tipo de financiamiento a Singapur.
0: Y en este riesgo de la relación con Estados Unidos y cómo queda frente a las negociaciones o conversaciones con China, justamente el presidente Noboa manifestó ante el presidente Xi Jinping su respeto por la posición de China sobre Taiwán. Este tipo de pronunciamientos forman parte de una diplomacia pragmática para conseguir beneficios económicos o puede comprometer la tradicional política exterior ecuatoriana de intentar estar en equilibrio?
4: A ver, no hay una respuesta muy simple para este tema. La respuesta más corta que puedo dar es que en este momento la gobernanza que existe en el mundo ya no proviene desde el derecho internacional, sino está proviniendo de hegemonías que o cooperan, que cada vez esto más se acaba, o de hegemonías que por medio de la coerción te obligan a alinearte. Esta es realmente la situación en la que vivimos en este momento. Entonces, por ejemplo, el tema del escudo de las Américas es una política estadounidense, no es un tratado no es una comunidad o un organismo regional como la CAM, por ejemplo, o como la OEA, nada. Es una política estadounidense que lo que requiere es dejar justamente a potencias como Rusia, Irán, China fuera de la región y a su vez también eliminar un poco el tema de la entrada de narcóticos a Estados Unidos. Y para esto se ejecutan estas cuestiones, se tiene estos programas, se tiene ciertos fondos de cooperación y se han alineado algunos países, Ecuador, Colombia, Perú, entre otros, por medio de acuerdos intergubernamentales. Y dentro de estos acuerdos intergubernamentales hay líneas que no se pueden cruzar, pero también esto va a ser importantísimo en nuestra negociación con China, porque el tema de Taiwán, lo único que hace que no explote es que ningún país en el mundo todavía tiene la tecnología para ejecutar o tan finos el tema de los semiconductores que lo hace Taiwán. Pero acordémonos que ya hay una fábrica con esta tecnología en Alemania, que se está generando una fábrica con esta tecnología en Estados Unidos. Entonces, este tipo de alineamientos en cualquier momento pueden cambiar y ahí es donde, y le respondo como el deber ser, y el deber ser es para un país pequeño es respetar obviamente las tradiciones diplomáticas y apegarse al multilateralismo y al derecho internacional. Pero en el momento tan tortuoso que vivimos en este momento, y por ejemplo lo vimos con Colombia cambiando su posición histórica y declarando los Altos de Golán como territorio israelí, este tipo de cuestiones son cosas que se pueden repetir en cualquiera de los otros países. Y tal vez ahí es donde creo que hay que ser muy pendientes sobre el tipo de política exterior que puede ejecutar Ecuador, porque al final la política exterior también es política pública y nos afecta a todos los ecuatorianos.
0: Así es, y frente a esto, si tuviera que ponerle una nota del 1 al 10 a la gira de Daniel Noboa por Asia en términos de política exterior, de comercio, inversión, y posicionamiento geopolítico, ¿qué nota le pondría usted?
4: A ver, yo creo que si desde lo evaluamos, desde los primeros viajes justamente que hizo Daniel Noboa, en donde no existía una agenda, en donde las comunicaciones eran bastante tortuosas, me parece que en eso está mucho mejor, porque por lo menos sabemos con quién se va a reunir, de qué se va a reunir y todas las cuestiones transparentes. Y eso es importante también decirlo, porque la política exterior no es un círculo cerrado, secretista, que nadie puede saber, no, es una política pública que tiene que ser transparentada. En eso me parece correcto. En segundo lugar, como le digo, con China no hay mucho que un país pequeño pueda hacer, porque China te recibe, te pone la agenda, te dice las cuestiones que quiere, obviamente vas a sacar cosas como estos 40 millones en cooperación, que como le digo es del doble que lo hemos conseguido con Estados Unidos, y con Singapur se firman dos cuestiones, las cuales habrá que ver cómo las ejecutamos. Más que una nota cuantitativa, le voy a poner una nota cualitativa que lo pondría como bueno en este momento, pero habría que ver cómo se ejecuta luego estas cuestiones para ver si esto se convierte en muy bueno. Y aquí acoto algo. Me parece que también la política exterior necesita un programa de seguimiento y evaluación como cualquier política pública, porque necesitamos una metodología que en 6 meses en efecto nos diga qué tan beneficioso fue este viaje en 1 año y en 2 años de hacer una evaluación, si en efecto se lograron los objetivos. Si no, es muy difícil poner una nota cuantitativa como usted nos propone.
0: Bueno, yo le plantearé la misma pregunta entonces en unos meses para ver cómo nos fue. Le agradezco muchísimo.
4: Muchísimas gracias a usted.
0: Muchísimas gracias. Estuvo con nosotros Santiago Carranco, él es decano de la Escuela de Relaciones Internacionales del IEN.
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7: Para las elecciones aseguró que una vez se notifique a la decisión del Tribunal Contencioso Electoral, se evaluarán las acciones legales en varias instancias.
8: Hay instancias de apelación, el Consejo Nacional Electoral, el Tribunal Contencioso Electoral, está hasta la Corte Constitucional. Por supuesto que vamos a acudir. ¿Tenemos confianza? No. ¿Cómo vamos a tener confianza si han fallado durante todo este tiempo? Pero hay que hacer los procedimientos que señala la Constitución, las normas democráticas en este país y, por supuesto, la institucionalidad. Pero mantenemos alerta y eso significa también no descartar que ciertos sectores de la población, de la ciudadanía, también quieran defender la posibilidad de participar en estas elecciones. De tal manera que estamos justamente a la espera de esta notificación y se actuará basados en el marco constitucional e institucionalidad e institucional en lo que corresponde.
7: Seccionales de noviembre también se elegirá a los nuevos consejeros de Participación Ciudadana y Control Social. El abogado Washington Andrade impugnó la candidatura de Andrés Fantoni, actual presidente del Consejo de Participación, argumentando una falta de probidad para ejercer el cargo. El nombre de Fantoni figura en la lista de los 61 postulantes admitidos por el Consejo Nacional Electoral tras una revisión de los requisitos. A su cargo está el concurso de renovación de la máxima autoridad de la Fiscalía General del Estado. Y los consejeros del Consejo Nacional Electoral, Elena Nájera, José Merino y Enrique Pita, se enfrentaron verbalmente en la sesión del pasado sábado. El altercado surgió cuando Nájera y Pita pidieron tomar acciones contra Roberto Pinargote, director de la delegación provincial de Manabí, quien fue captado en una supuesta reunión con Marco Zambrano, candidato a la prefectura de la provincia bajo el auspicio de ADN.
9: En un hotel de esa provincia se reúne con representantes de una organización política, lo cual es absolutamente irregular, lo cual es absolutamente imprudente. Compañeros consejeros, es nuestra obligación tomar acciones sobre una acción irreflexible, irresponsable, que no la podemos dejar pasar.
10: Ha salido el nombre de la presidenta sugerido por el consejero Merino, que trabaja en la Universidad de Manta.
11: No puede mentir, aprenda, no puede mentir porque yo no he mandado a nadie.
9: Ya se faltaron el respeto, pero hay una ciudadanía que nos está viendo. Y hay una ciudadanía que está esperando. No, señores, déjeme terminar de hablar. Déjeme terminar de hablar. Usted no sea malcriado conmigo.
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13: Bueno, como escuchábamos, pues las seccionales del 29 de noviembre entran en una etapa decisiva. Las alianzas ya se tejieron, las candidaturas fueron inscritas, pero todavía no todas están en firme, y ahora vienen las objeciones, impugnaciones y denuncias que pueden cambiar el tablero electoral, y parece que solo hacia un lado, porque el otro ni lo tocan. Vamos a conversar con Esteban Ron.
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13: Nos acompaña Esteban Ron, decano de la Facultad de Ciencias Sociales y Jurídicas de la UISEC. Esteban, ¿cómo está? Muy buenas tardes.
14: Muy buenas tardes, Gisela. Gracias por la invitación. Honrado con la misma, excelente inicio de semana.
13: Muchísimas gracias. Esteban, escuchábamos lo que decía el consejero Enrique Pita y también otra consejera, Elena Nájera, ¿no? Sobre este tema de esta discusión, porque se había reunido el director de la delegación provincial de Manabí con justamente el candidato a la prefectura de la provincia bajo el auspicio de ADN. Esto de verdad no sé cómo verlo, y llama muchísimo la atención porque es preocupante. Mientras por un lado a una candidata le prohíben su participación o se oponen a su participación la delegación electoral de la provincia, por otro lado se reúne con otro candidato del gobierno. ¿Qué estamos viendo?
14: A ver, la situación de Manabí es que saltó este fin de semana, Gisela, es realmente preocupante, ¿no? Como bien lo señala el consejero Pita y la consejera.

0: nepotismo y demás. Esto, si bien, Gisela, no tiene una sanción de índole electoral, no existe una conducta que sea, o que al menos haga estimar esta conducta del director de la delegación como una infracción electoral, creo que es algo moral e institucionalmente sancionable. Yo recuerdo, y perdón que lo traiga a colación, estimada Gisela, cuando se han cambiado los directores de otras delegaciones, no solo de Manabí, recuerdo un caso simbólico en Pichincha, cuando han tenido un ápice de dudas respecto a procesos de contratación pública, respecto a la inejecución de ciertas actividades por parte de estos delegados. Pero acá, si es que efectivamente el director de la delegación, lo mínimo que tendría que hacer, en este caso, los personeros del Consejo Nacional Electoral, es pedir una declaración del señor Pinar Gote y que haga una rendición de cuentas para que se tomen, en este caso, las medidas respectivas, y lo mínimo que cabe, a pesar de que estamos en medio de un proceso electoral, es la remoción del señor.
1: Ahora, justamente frente a estos casos y también, por ejemplo, el caso de Luisa González, de Pavel Muñoz, todos que vienen de tendencias opositoras, digamos, al régimen, y que han sido, pues, de alguna manera, han sido llamativos o preocupantes, digamos. ¿Estamos viendo, usted cree, un uso legítimo de los mecanismos de objeción, de impugnación, o existe el riesgo de que estas herramientas se estén convirtiendo en una estrategia política para simplemente sacar a los adversarios de la papeleta?
0: Mira, el caso de Luisa González tenemos que analizarlo con mayor minucia, pero el tema de Pavel Muñoz creo que sí tiene otra consonancia. Existe una denuncia presentada por una presunta infracción electoral por, en este caso, interferir como autoridad en el proceso electoral. Y para mí, Gisela, no tengo el ánimo de defender al señor Muñoz, menos aún a la denunciante, pero ¿cómo puede interferir el alcalde en el normal decurso de un proceso electoral que tiene gobernanza el Consejo Nacional Electoral o la delegación de Pichincha, pero ser conocido por una tercera persona que es la denunciante? Eso es lo que a mí me llama la atención, y creo que nos debería llamar a nosotros la atención como una lógica, ¿no es cierto? O sea, ¿cómo una tercera persona verifica que interrumpió el señor Muñoz en el normal decurso y no es la delegación de Pichincha? Eso es lo que a mí me parece lo más insensato del mundo. Después, que esta señora, entiendo que tiene algún tipo de vinculación con dos personajes políticos, el señor Guardera, el señor Sempertegui, que se dedican a presentar este tipo de infracciones en contra de determinadas autoridades cuando ha habido violencia política de género. Esto es una infracción distinta. Pero ¿qué es lo que nos llama la atención de esto fuera del ámbito lógico que te digo, Gisela, que no me guarda ninguna coherencia? ¿Sí? Tiene que darse un proceso, en este caso, o un debido proceso jurisdiccional electoral. Hasta la última providencia que realizó la presidenta del TCE, la doctora Iván Coloma, se le solicitó a la denunciante que complete la denuncia, Gisela. Y tenía solo hasta el día domingo para completar, porque son apenas 48 horas. ¿Qué se le pedía completar? Número uno, la calidad de comparecencia. Y en segundo lugar, argumentos en los que se fundamente esta infracción. Si es que esto no ha completado la señora, esta denuncia se irá directamente al archivo, porque eso es lo que determina el reglamento del TCE. Si es que una denuncia no tiene todas las justificaciones necesarias, o no hay, en este caso, una coherencia de la forma en la cual participa la denunciante, se va a archivar. Pero digamos que pase a la siguiente fase y es calificada. Vendrá una audiencia, ¿sí? Y en ese sentido yo te digo, Gisela, muy sinceramente, utilizar la infracción que se está tratando de utilizar como interrupción en el proceso electoral es una de las infracciones más difíciles de probar por terceras personas, porque requiere, perdóname la palabra técnica, un acervo probatorio muy, muy solemne y además muy formal. Es decir, tiene que verificarse que efectivamente una actividad de Pavel Muñoz en un día en específico y de forma secuenciada interrumpió con el proceso electoral. Pero ¿quién tiene que verificar que interrumpió el proceso electoral? ¿La delegación de Pichincha o el Consejo Nacional Electoral? No una tercera persona. Entonces, no veo mucho fundamento. Lo de Luisa González, perdóneme, Gisela.
1: No, nada más, justamente te repito la pregunta. Entonces, estamos viendo que se está usando de manera ilegítima los mecanismos de objeción e impugnación.
0: Mira, los resultados que veremos en los próximos días, Gisela, nos dirán que se lo están utilizando, en este caso, para cuadre del ajedrez político ecuatoriano. Sí, mira, veamos.

0: es lo que sucede con Pavel Muñoz, y en este caso, si es que es una infracción que efectivamente se configuró, que tenga que pasar lo que tenga que pasar, pero sí, hay un abuso de estas instituciones, objeción, impugnación, y además, en general, de la política. Mira lo que está pasando en Manabí, ¿sí? Entiendo que en Manabí, en Puerto Viejo, fuera de lo de Luisa González, en el caso de una alcaldía, una señora que está, Gisela, con sentencia condenatoria ejecutoriada, que sus derechos de participación política están suspendidos, está intentando calificarse como candidata, ¿sí? Entonces hay abuso de doble lado, para quitar a candidatos y para inscribirse como candidatos en búsqueda de yo no sé qué. Pero ahí sí te digo, principio de seguridad jurídica, que los organismos electorales, no en el mangoneo político, resuelvan de manera concreta. En el de Luisa González se ve algo como de acomodo político, aunque hay mucha discusión y va a haber mucha discusión jurídica alrededor de esta descalificación temporal que ha tenido su candidatura.
1: Este es un caso llamativo, el de Luisa González, ¿no? Una figura del correísmo que busca la prefectura de Manabí, auspiciada por Pachacutic, y que pues enfrenta esta objeción directamente de ADN. ¿Qué revela este caso sobre la naturaleza de las alianzas y qué se ha construido que se han estado construyendo para estas elecciones, que también son llamativas, porque estás viendo que se alían organizaciones que nunca pensaste que podían tener una alianza, ¿no? Y que sus ideologías obviamente van en paralelo.
0: Mira, en primer lugar, como tú acertadamente lo señalas, Gisela, llama la atención solo por el hecho de existir, ¿no es cierto? Como Pachacuti, como Unidad Popular, cuando años atrás el correísmo les dio durísimo en cuanto en el sistema electoral, inclusive existieron, digamos que algunas actuaciones estatales que las mermó en cuanto a su capacidad política, el día de hoy están en virtud de una alianza fáctica porque no es una alianza formal. Para mí la única respuesta que existe, Gisela, es conveniencia y coyuntura de último momento. Estas organizaciones políticas, el Partido Socialista, Unidad Popular, bueno, Pachacutic no tanto, entre otras, se encuentran en riesgo de perder su personería jurídica y que sean canceladas del registro del Consejo Nacional Electoral. Entonces, si no llegan a mínimos votacionales, si no llegan a tener un mínimo de autoridades, se les va a cancelar porque muchas de estas ya tienen, perdóname la expresión coloquial, tarjeta amarilla. Entonces, es un tema de conveniencia al momento de generar la candidatura y que subsistan en el medio ambiente político. Segunda cosa, estimada Gisela, se advirtió en su momento por parte mía y de otros voceros, sí, que hacemos el respectivo análisis, que este tipo de circunstancias de candidaturas de último momento, si no son llevadas al lugar de forma jurídica, es decir, si no son analizadas, sí, los estatutos y los regímenes orgánicos de las organizaciones políticas que iban a alojar principalmente a candidatos del correísmo, así lo permiten, corrían riesgos. Porque una cosa es, por ejemplo, la candidatura de Pavel Muñoz en la ciudad de Quito, en una alianza distinta con otras organizaciones políticas que la de Luisa González en Pachacutic. ¿Por qué te digo esto? Porque de lo que he visto, los regímenes orgánicos de las organizaciones políticas por los que Pavel Muñoz va a ser candidato no tienen este tipo de restricciones. Mientras que la del MUP, la de Pachacutic, sí te establece dos requisitos básicos que son ser militante y haber tenido una militancia al menos de 2 años. Hay que leer integralmente el régimen orgánico que tendría el MUP, ¿de acuerdo? Entonces, Gisela.
1: Entonces, justamente uno de los temas que alegaba la misma Luisa González, que era el mirar otros casos que han sido iguales, como el caso de Cintia Viteri, por ejemplo, que nada que ver con ADN y de repente es candidata de ADN. En ese caso, los estatutos de ADN no contemplan ese tipo de restricciones.
0: El estatuto de ADN, para ser más específico, prevé el 50% o hasta el 50% de candidatos invitados y no tiene una restricción de militancia antes. Esto va a ser una discusión súper jurídica porque van a confrontarse principios. Y te voy a decir los más básicos, ¿sí? Las organizaciones políticas, principio constitucional, se autoorganizan a través de sus regímenes orgánicos, ¿sí? En este caso, que establecen los requisitos para ser candidato. A nivel de Código de la Democracia te dice, los candidatos invitados serán fijados en su limitación de acuerdo al régimen orgánico, es decir, El propio Código de la Democracia te dice, yo no me voy a poner a regular cuántos invitados o no invitados o cuánto de militancia tú requieres para ser candidato en los determinados partidos políticos, sino en su propio régimen orgánico. Eso se llama derivación, ¿sí? Entonces, la Constitución, la ley, te están haciendo una derivación al reglamento. Y si es que efectivamente el régimen orgánico del MOB te señala eso como requisito y Luisa González no lo cumple, hay una restricción.
1: Definitivamente. Ahora, ¿quién llega mejor parado a las elecciones seccionales? ¿El oficialismo con el poder de su lado o el correísmo con que no podemos dudar, capacidad de movilización electoral, pese a sus problemas que hoy hemos conversado jurídicos?
0: Mira, definitivamente, Gisela, cuando tú tienes la plena gobernanza de tu organización política, te da una ventaja comparativa respecto de otras organizaciones políticas, ¿no es cierto? ¿Por qué? Porque las decisiones son más fáciles de tomar, ¿sí? Porque los cambios, como los que tú señalabas, el de Viteri, Olsen y Burgos en Guayaquil y San Borondón, se los puede ejecutar sin ningún tipo de oposición y además existe una organicidad. ¿De acuerdo? Que no le deben, perdóname, igual pasándolo a hacerlo más sencillo, que no le deben nada a nadie. En este caso, el correísmo obviamente tiene una desventaja que es no contar con una plataforma política que lo iba a ser amigo en su momento y tenían partido político, sino que le toca entrar a negociar. ¿Y qué pasa con las decisiones en este tipo de negociaciones que se pueden dar este tipo de vicisitudes, como el de Luisa González al desconocer el régimen orgánico de todas las organizaciones políticas que van a alojar a los candidatos? Entonces ahí tienes dos desventajas. Ahora, ventajas para oficialismo, desventajas para oficialismo. Digamos que la aceptación, en este caso, del proyecto político ADN no es la misma que de Daniel Noboa, ¿sí? Existe un tema de personalización. Quien produce el arrastre electoral es Daniel Noboa. No es ADN, no es Aida Rovira, no son el staff ministerial, ¿sí? Es un tema de personalización. Por otro lado, en el correísmo, ¿sí? Tienes un doble anclaje, así se denomina. El que te genera Rafael Correa y el que te genera el proceso histórico del correísmo, uh-huh. ¿Cierto? Entonces, digamos que en ese sentido podría tener una mayor ventaja el correísmo y el desgaste natural que va teniendo el gobierno en los últimos meses, que es normal en un gobierno que haya desgaste y con decisiones fuertes como las que ha tomado, que podría traspasarse o traspolarse a los candidatos oficialistas, por más seccionales que sean.
1: Esteban, te agradezco muchísimo por esta entrevista y por aclararnos un poco este panorama tan complejo y que creo que empieza a mermar el sistema democrático en nuestro país con todo lo que estamos viendo. Te agradezco muchísimo.
0: Siempre es un gusto, Gisela, honrado con tu invitación.
1: Estuvo con nosotros Esteban Ron, decano de la Facultad de Ciencias Sociales y Jurídicas de la UBISEC.
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1: Revisamos la información internacional de la mano de Esteban Sislema, que ya está con nosotros. Esteban, ¿cómo estás?
2: ¿Qué tal, Gisela? Una muy buena tarde para ti y para todos quienes nos escuchan a esta hora en Notimundo a la Carta. Les traemos un breve repaso de la información internacional porque el presidente de Colombia, Abelardo Del Espriella, anunció que este lunes comienza la reconstrucción de las zonas del país afectadas por el terremoto del pasado 10 de agosto, que deja hasta el momento más de 150.000 viviendas con daños y casi 600 edificios colapsados. Como parte de este proceso, el gobierno anunció la entrega de las primeras 4.480 toneladas de materiales para reparar las viviendas averiadas y puso en marcha una estrategia de autorreparación y autorreconstrucción asistidas con acompañamiento de ingenieros y otros profesionales. Vamos con otra información porque el secretario del Tesoro de Estados Unidos, Scott Bessent, anunció este lunes el inicio de la operación Paria Económico para cortar a todas las opciones económicas de Irán con el objetivo de elevar la presión de sanciones contra la República Islámica a casi 6 meses de guerra desde el inicio de los enfrentamientos en el Medio Oriente. El Departamento del Tesoro identificó todos los nodos, facilitadores y redes que Irán ha utilizado para el contrabando de petróleo y eludir sanciones, dijo Bessent en una rueda de prensa. El alto funcionario aclaró que estas sanciones sectoriales apuntarían a 5 vías vitales que Irán explota en otros países. Hablamos de activos digitales, tecnología, oro, aviación y transporte marítimo. Y finalizamos con información de Asia, porque al menos 28.700 personas fueron evacuadas en China, tanto por las inundaciones provocadas por el tifón Narra en la región meridional de Guangxi, como por las lluvias torrenciales que azotan la provincia nororiental de Liaoning desde el pasado domingo. La agencia estatal Xinhua informó de que el condado de Ningming, una de las zonas más afectadas por el ciclón, se había trasladado hasta este domingo a más de 16.000 personas, mientras que aproximadamente 12.700 residentes de Liaoning tuvieron que ser evacuados. Hasta aquí las noticias internacionales. Gisela, volvemos contigo, estudios. Una muy buena tarde.
1: Igual para ti, gracias y buena tarde. Amigos, a ustedes también, muchísimas gracias como siempre por acompañarme con la información en Notimundo a la Carta. Soy Gisela Bayona y nos vemos el día de mañana, pero recuerde siempre estar bien informado, es súper importante. Síganos en nuestras redes sociales, somos Notimundo, TFM Mundo.
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4: Bienvenidos, esto es Antena Rock, edición de lunes 24 de agosto de 2026. Así comenzamos con un himno llamado American Pie, que habla de el día en que murió la música. Don McLean,

Ahí estaba Don McLean haciendo American Pie. Así comienza esta edición con grandes canciones de rock actuales y algunos clásicos, como también estos que te estamos presentando hasta las 5 p.m. Placer de escuchar buenas canciones.

Blinded by the Light, decía Manfred Mann's Earth Band, una canción inolvidable, un clásico que vivimos contigo aquí en los 90.5 de Antena 1, en Antena Rock, año 1971, formada en Londres, ¿no? Inglaterra. Seguimos junto a ti. Inolvidables canciones, sube. Vive el rock como se debe.

Love Bites. Aquí estabas escuchando la música junto a Def Leppard desde el álbum Hysteria, ¿no? Uno de los grandes éxitos de Def Leppard. Estás en Antena Rock. Aquí vive el rock hasta las 5 p.m. No paramos.

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edición de día lunes en este 24 de agosto con Don't Cry, la banda liderada por Axl. Creo que en el momento de mayor éxito, ¿no? Hace unos cuantos años atrás te quedas aquí en los 90.5 tarde con mucho rock. Hasta las 17. 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

0: El placer de disfrutar de canciones inolvidables. Era Sara de la música, en este caso junto a la banda Fleetwood Mac, en los 90.5, como cada tarde, entre las 3 y las 5 pm, el rock no se explica.
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Era Chicago, Hard to Say I'm Sorry, una versión de ya unos cuantos años atrás que fue reeditada en el año 2003, donde se escucha obviamente mucho más claro, ¿no? Los instrumentos, remasterizada en el 2003. Seguimos con más éxitos de rock. Aquí el rock vive, Black Velvet, sube el volumen. Ella es Alana Miles, te quedas.

0: Un homenaje a Elvis Presley, al terciopelo negro con el cual se utilizaba el fondo para los retratos del rey del rock, de Elvis Presley, de la mano de Alana Miles, aquí en Antena Rock. Hasta las 17 te seguimos acompañando en los 90.5 de Antena 1. Ya regresamos.
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maravilloso, Arcade Fire, una canción que forma parte del setlist oficial de la banda, que fue grabado en Cedar Park el 15 de septiembre del año 2007. Fue uno de los momentos más energéticos de la gira de presentación de su disco Neon Bible, un single, Neighborhood One, en este caso en vivo, desde Austin, en Texas. Te quedas con nosotros en Antena Rock hasta las 17 horas. Estás en los 90.5 de Antena 1. Aquí vive el rock y así estamos comenzando nuestra segunda hora de programa.

Rock, la música junto a Garbage. Te quedas en los 90.5. Aquí vive el rock. En esta tarde de lunes comenzamos la semana junto a ti. Este lunes 24 de agosto hasta las 17 estamos en los 90.5. Quédate aquí.

With or Without You, con o sin ti. Estabas escuchando a YouTube aquí donde el rock vive, en Antena 1 90.5. Seguimos acompañándote con grandes clásicos de todos los tiempos. Aquí vive el rock. Disfruta de las mejores canciones. Con esa lluvia que va creando un clima especial, llega otra canción para acompañarte en tu tarde.

Era Poison, la banda de Bret Michaels, con Every Rose Has Its Thorn, ¿no? Cada rosa tiene su espina. Te quedas en los 90.5 hasta las 17.

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Así comenzamos nuestra última media hora de programa con Ride, de la mano de la banda norteamericana 21 Pilots, año 2015. Te quedas con nosotros hasta las 17. Aquí vive el rock en el 90.5 Antena Rock.

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1: Junto a ti en esta tarde, Johnny Cash. Viajamos por el tiempo y uno de los grandes del folk.
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1: De todos los tiempos.
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Heart, de la mano de Johnny Cash. Año 2002 para el disco American 4, The Man Comes Around. Aquí estás en los 90.5 de Antena 1.

Pork and Beans, la música junto a Beezer en tu tarde de lunes. Ya en estos últimos minutos hasta las 17 nos encontramos junto a ti en Antena 190.5. Vive el rock desde Cuenca y hacia todo el mundo. Esto es Antena 1 y Antena Rock.

Era The Breeders con Cannonball y así llegamos al final de nuestro programa del día de hoy. Te esperamos mañana como cada tarde aquí en los 90.5 de Antena 1 con otra edición de Antena Rock a partir de las 15, como siempre. Gracias por elegirnos, que tengan una buena tarde y una muy buena semana.

Los despedimos, pero el rock sigue vibrando en el aire. Gracias por compartir con nosotros. Volvemos mañana con más guitarras, más himnos y más actitud. Esto fue Antena Rock por Antena 1 90.5.

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0: vincular a 10 personas más a la investigación por presunto peculado, entre ellos ex colaboradores de Roberto Luque en el Ministerio de Energía.
1: El futuro de Aquiles Álvarez en el caso Triple A se definirá entre el 29 y el 30 de agosto. La Fiscalía había solicitado la pena máxima para el alcalde de Guayaquil.
0: El nuevo juez del caso Goleada declara la nulidad de la audiencia preparatoria de juicio. El magistrado alega una vulneración al principio de inmediación judicial.
1: Las candidaturas de Luisa González y Pavel Muñoz están en riesgo de ser descalificadas. El correísmo anticipa acciones legales para contrarrestar las impugnaciones y denuncias.
0: Listo el informe para primer debate de la ley antimafias. La normativa impulsada por ADN será conocida por el Pleno de la Asamblea.
1: La suscripción de un memorándum de entendimiento entre Ecuador y Singapur marcó la reunión del presidente Noboa con su homólogo de ese país este lunes 24 de agosto.
0: El Departamento de Estado de Estados Unidos recomienda a sus ciudadanos no viajar a 8 zonas de Ecuador por la expansión del crimen organizado.
1: En lo internacional, el gobierno de Colombia anuncia el inicio de la reconstrucción tras el terremoto del pasado 10 de agosto. Más de 4.400 toneladas de material fueron entregadas para reparar las viviendas afectadas.
0: Estados Unidos lanza un paquete de sanciones contra Irán con el que busca asfixiar económicamente al régimen. La República Islámica asegura que este mecanismo será otra derrota para Washington.
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0: Muy buenas tardes, amigos, gracias por acompañarnos nuevamente en este espacio de Notimundo Estelar, iniciando esta nueva semana. Estamos un lunes 24 de agosto. También saludamos a Hernán Higuera, quien estará junto a nosotros durante estos días.
1: ¿Qué tal, María del Carmen? Muy buenas tardes con todos ustedes. Así es, la última semana de agosto a propósito. Y bueno, tenemos importante información para ustedes, más involucrados, ex colaboradores de Roberto Luque en el caso Progen. Ya les contamos los detalles. Además, hay incertidumbre por lo que ocurre en el Tribunal Contencioso Electoral frente a la denuncia contra Pavel Muñoz y las alertas de la debilidad de la democracia en el país.
0: Así es, mucha información que vamos a compartir con ustedes, amigos. Vamos a iniciar revisando nuestra agenda de entrevistas.
1: Claro que sí, hoy contaremos con Inés Alarcón, asambleísta por ADN. Precisamente el tema, aprobado el informe para primer debate a la ley antimafias.
0: También conversaremos con Elena Nájera, ella es consejera del CNE. Hablaremos de las elecciones seccionales que ya se aproximan. ¿Se garantiza la transparencia del proceso? Lo vamos a conversar en esta entrevista.
1: Y algo muy lamentable que es el tema de los impactos que tiene la inseguridad en el turismo y estas alertas que se hacen para no visitar algunos puntos del Ecuador, precisamente porque impera la inseguridad. Holbas Muñetón, presidente de la Federación Nacional de Cámaras Provinciales de Turismo, FENACAPTUR, estará con nosotros.
0: Y para nuestra audiencia en Cuenca, recuerden que Notimundo es retransmitido por Radio Antena 190.5 FM.
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0: La Fiscalía busca vincular a 10 personas al caso Apagón, que investiga los fallidos contratos de generación eléctrica con Progen. Entre los nombres de los nuevos involucrados constan José Manuel de Oliveira, excoordinador jurídico del Ministerio de Energía en la administración de Roberto Luque, y Peter Dreeras, exasesor del ministro. En la audiencia de formulación de cargos, el fiscal Carlos Alarcón expuso un memorando con fecha de abril del 2024, en el cual el exministro Luque disponía que todos los procesos de contratación pública sean comunicados y coordinados con la delegación jurídica del Ministerio de Energía, es decir, de Oliveira. Sobre Peter Dreher, el fiscal señaló que el ex asesor de Luque viajó en mayo del 2024 a Estados Unidos para realizar una visita técnica a las instalaciones de Progen y conocer así los equipos de generación eléctrica.
1: Dicho sea de paso, de Oliveira y Dreher están ya fuera del país. En el caso Apagón, la Fiscalía investiga un presunto peculado en los contratos suscritos entre SELEC y Progen para la generación eléctrica en Salitral y Quevedo. La firma de ambos procesos se enmarcó en la emergencia energética declarada el 2024 y, según la teoría del Ministerio Público, se dio una omisión de procesos para beneficiar a la empresa estadounidense. En el caso de Salitral, el contrato se selló por un valor de 99.4 millones de dólares, mientras que por Quevedo se alcanzó 49.7 millones, que nadie sabe dónde están.
0: El futuro de Aquiles Álvarez en el caso AAA se conocerá entre el 29 y el 30 de agosto. El tribunal de la causa, que apunta a un presunto tráfico de combustible, convocó a las partes para este sábado y domingo a la reinstalación de la audiencia, donde se conocerá la resolución sobre el alcalde de Guayaquil y los otros 21 procesados. Durante la etapa de juicio, la fiscalía solicitó una pena de 6 años y 9 meses de prisión para Álvarez. De ocurrir esta decisión, sería la segunda sentencia que pesa sobre la autoridad municipal, también condenada a 3 años de cárcel por retirarse el grillete electrónico. En el caso AAA, la fiscalía investiga una supuesta comercialización irregular de combustible que habría generado un perjuicio de 61.5 millones de dólares.
1: Y hay nuevo juez en el caso Goleada, que declaró además la nulidad de la audiencia preparatoria de juicio prevista para este 24 de agosto. La decisión llegó horas después de que el Consejo de la Judicatura suspendió por 30 días a Jairo García, el magistrado que sustanciaba la causa y que apuntaba a un supuesto lavado de activos. Ahora el juez José Sebastián Cornejo aseguró que instalar la diligencia vulneraría los derechos de los procesados, entre ellos el de inmediación judicial, que exige a los magistrados intervenir directamente en la sustanciación de las causas para escuchar y valorar los alegatos de las partes.
0: La audiencia del caso Goleada fue suspendida el pasado 19 de agosto, mientras los abogados de los procesados naturales y empresas alegaron posibles vicios formales y solicitaron al juez García que declare la nulidad de esta causa por la extensión de la fase de instrucción fiscal por más de 120 días. Está pendiente la exposición del nuevo abogado de Gastón Loy Correa para continuar con las alegaciones de la Fiscalía General del Estado sobre la validez procesal de esta causa.
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0: votos y 2 abstenciones, la Comisión de Seguridad de la Asamblea aprobó el informe para primer debate de la ley antimafias.
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0: Saludo a esta hora a la asambleísta Inés Alarcón, ella es de ADN y de la Comisión de Seguridad, precisamente está acá para contarnos qué contiene este informe que irá al primer debate de la ley antimafias al pleno de la asamblea. Primero, ¿cuándo será ese debate, asambleísta? Bienvenida.
2: Muchas gracias, un saludo afectuoso a toda la audiencia, muy buenas tardes. Nosotros hemos enviado ya este informe al pleno de la Asamblea Nacional, nosotros esperamos que se lo haga con la celeridad necesaria.
0: ¿Y qué contiene? Porque me contaba que hay 11 reformas a artículos del Código Orgánico Integral Penal, por ejemplo, ¿qué?
2: Reformamos el Código Orgánico Integral Penal, pero son 3 cuerpos normativos que nosotros reformamos. El COIP, reformamos también la Ley de Extinción de Dominio y también el Código Orgánico de la Función Judicial. Ya. Esta normativa se basa en reformar estos 3 cuerpos normativos, pero ¿qué busca esta normativa? Busca desarticular la estructura criminal. Busca llegar a quienes dirigen, reclutan y sostienen la organización criminal como tal. Es decir, lo que nosotros buscamos tipificar hoy es la pertenencia a quienes se integran funcionalmente a los grupos de delincuencia organizada. Es decir, a quienes prestan apoyo técnico, contable, financiero, tecnológico y que con conocimiento de la finalidad delictiva y con el propósito de contribuir de forma concreta, relevante e idónea al crimen organizado. Tipificar esta conducta como la es la pertenencia funcional al crimen organizado.
0: Eso se denominaría persecución estructural. Es decir,
2: seguir a la estructura criminal.
0: La persona que se integre a un grupo delictivo ya está cometiendo un delito.
2: Correcto, está cometiendo un delito porque no permite que nosotros podamos debilitar a los grupos de delincuencia organizada. Y lo conversábamos. ¿Qué pasa hoy cuando se detiene un cabecilla, a un capo?
0: Hemos estado llenos de cabecillas, le digo, porque cada rato todos de alto valor encima más.
2: Y no estamos atacando a lo que corresponde, a quienes dirigen, a quienes reclutan, a quienes sostienen los grupos de delincuencia organizada, porque funciona como una empresa ilegal, como una empresa ilícita. Si se va a la cabeza, sigue funcionando normalmente la estructura criminal. ¿Qué buscamos con la ley antimafias? Atacar la estructura criminal a través de atacar la pertenencia funcional a los grupos de delincuencia organizada.
0: ¿Y cómo se llega a la cadena de financiamiento y al golpe de la economía de estos grupos criminales?
2: Bueno, nosotros justamente por eso estamos reformando la ley de extinción de dominio. Okay. No basta solo con incautar los bienes. Cuando un bien no puede ser justificado, es ilícito. Mire, aquí ni siquiera hace falta entrar en más de la materia. Cuando un bien no puede ser justificado, inmediatamente es ilícito y debe pasar a manos del Estado. Y el Estado debe ser quien vende ese bien o quien lo utilice incluso para desarrollo social.
0: Pero esa ley ya existía.
2: No, lastimosamente hoy no existen sentencias por incautación de bienes por ley de extinción de dominio. No existen sentencias por ello, porque justamente los procesos son muy largos. Hoy estamos proponiendo procesos abreviados donde el Estado ecuatoriano pueda tener la capacidad de tener esos bienes, incautar esos bienes y poder hacer uso de los bienes, que es lo que hoy necesitamos.
0: Y este momento no estamos en esas condiciones de hacer eso. Entonces, con la ley que se propone, ¿en qué tiempos, por ejemplo?
2: Justamente lo que nosotros buscamos con esto es que, por ejemplo, pongámosle un caso puntual a la ciudadanía, lo que pasó con los chanchitos, por ejemplo. ¿Se acuerda usted que tuvimos en esta hacienda donde estaban estos chanchitos?
0: Que el presidente regalaba chanchos, ¿no?
2: ¿Por qué? Porque le genera un costo al Estado ecuatoriano. Encima que el Estado ecuatoriano está siendo afectado por los grupos de delincuencia organizada.
0: Le toca sumar dinero.
2: Le toca sumar costos, recursos que salen del pueblo ecuatoriano. Entonces justamente es ahí cuando decimos, a ver, si el Estado ecuatoriano se encuentra frente a animales, se enfrenta hacia objetos que generan costos diarios como vehículos o maquinarias que se deprecian.
0: Edificios, casas,
2: ¿no?
0: Terrenos.
2: Y que también pueden deteriorarse. El Estado ecuatoriano debe estar en la capacidad de vender esos bienes y bueno, esperar a que pase el procedimiento y si es de devolver esos valores que se vuelvan, pero no puede ser que el Estado ecuatoriano pague valores por mantener esos edificios, esos bienes, e incluso como justo pongo el ejemplo de estos chanchos que le tocó regalar, porque ¿quién va a asumir los costos de mantener a los animales?
0: ¿Y qué tiempos se establecen para la extinción del dominio?
2: Nosotros hacemos que sean tiempos abreviados y solo de manera excepcional cuando justamente vemos que estos bienes inmuebles pueden ser perecibles, ¿no? Y que en ese caso debe ser de manera inmediata.
0: Es decir, se incautan alimentos, bodegas y cosas así.
2: Correcto.
0: No, ¿a regalar o a vender?
2: A vender. Tiene que venderse ya, porque esos valores tienen que
0: pasar. Hay que precautelar el valor por si acaso sentencia.
2: Exacto, okay. Por si acaso la sentencia. Pero no puede ser que en manos del Estado ecuatoriano, por ejemplo, caduque un bien y el Estado ecuatoriano, encima de que pierde eso, pierde en todas las investigaciones que se lleva, también tenga que devolver eso.
0: Y mientras eso ocurre, ¿quién se haría cargo?
2: El Estado ecuatoriano, por ejemplo,
0: a través de
2: lo que son los bienes inmobiliarios, exacto, a través de lo que son los bienes, lo haría inmobiliar, que es lo que corresponde, pero sí hay que ser, para mí la normativa debe ser conectada a la realidad para que no se convierta en letra muerta y en realidad pueda generar una política pública a favor y beneficio de los ecuatorianos.
0: Eso con los bienes. Volvamos un poquito al tema del reclutamiento como delito. También las personas que reclutan a otras personas para integrar bandas criminales o grupos criminales ya estarían cometiendo un delito. ¿Y cómo se sabe quiénes reclutan?
2: Mire, aquí hay dos aristas importantes en lo que es la cuestión del reclutamiento, ¿no? Lastimosamente nosotros como país hemos vivido un ingreso de narcocultura a nuestro país que se hace incluso aspiracional para los jóvenes y chicos que buscan la manera de llegar a estos grupos de delincuencia organizada. No les importa vivir un corto tiempo, no les importa si después van a ir a la cárcel o cualquier situación de estas, que es el resultado de ser parte del crimen organizado. Esa es una de las aristas, ¿no? Que se hace aspiracional para los jóvenes. Y la otra es sí este reclutamiento por parte del crimen organizado que, por ejemplo, se da en las zonas donde existe minería ilegal, donde ahí son cooptados los jóvenes, y no son los jóvenes, familias enteras para trabajar.
0: Grupos, comunidades.
2: Comunidades completas que son parte de estos negocios ilegales e ilícitos, como por ejemplo la minería ilegal. Entonces nosotros hemos visto la necesidad de tipificar ahí sí esta cooptación por parte de quienes cooptan, porque aquí también hay un punto importante, ¿no? Y sí me gustaría aclararlo, en el Plan Nacional de Seguridad que el presidente envió 2025-2029, en el cuarto eje, él habla de la reconstrucción del tejido social como parte de la seguridad, como en dinamizar la economía, en dinamizar el empleo que es tan importante y darle las oportunidades también a los jóvenes para que dejen de ver esto como una salida. Como
0: claro, tal. Porque si se mantiene el tema aspiracional y seguimos sin cupos en las universidades, sin empleo, chicos que salen de bachilleres, chicos que salen de las universidades con profesiones y no saben dónde trabajar, ¿qué ley va a servir?
2: Exacto, entonces es realmente vista la seguridad desde una visión multidimensional, en donde le permite al Estado ecuatoriano tomar estas decisiones, pero sin dejar de precautelar esto, la reconstrucción del tejido social en las oportunidades, dinamizar la economía y abrir fuentes de empleo.
0: Veo de lo poco que he leído, de lo que aprobó hoy la comisión, que también establecen escala de penas, es decir, sanciones diferenciadas según el nivel de participación o jerarquía dentro de la estructura delictiva.
2: Sí, justamente nosotros creemos que es necesario, si bien es cierto la tipificar como un delito la pertenencia a los grupos de delincuencia organizada, pero también qué nivel de pertenencia ha tenido, ¿no? No es lo mismo.
0: ¿Y eso
2: alguien
0: cómo es el cálculo? ¿Por años?
2: Sí, justamente. Ajá. No es lo mismo alguien que forma parte de esta pertenencia funcional que apoya con dinero a alguien que simplemente arrienda un espacio que sabe que es que están guardando droga, pero que en fin termina arrendando ese espacio. No es lo mismo alguien que está financiando directamente o reclutando directamente, y por eso nosotros hemos puesto penas diferenciadas, pero que no deja de ser un delito, que no deja de ser un delito pertenecer a los grupos de delincuencia organizada. Y también ahí, cuando hablamos de las sanciones, me gustaría hablar acerca de, por ejemplo, el ejercicio de la abogacía.
0: Ajá. Inhabilitación a profesionales.
2: Inhabilitación a profesionales. ¿Por qué? ¿Qué está pasando hoy en nuestro sistema de justicia? A más de que lastimosamente se ha convertido en la puerta giratoria del crimen organizado, los abogados no van a litigar, van a comprar sentencias, van a comprar jueces, van a comprar fiscales. Entonces, hay una realidad latente que está pasando en el sistema de justicia, que están utilizando esta herramienta a favor del crimen organizado. Entonces, ahí también debemos habilitar justamente estas sanciones y dejarlos incluso sin licencia.
0: O sea que hay un caso Mario Godoy y un Henry Gaibor fregados con esta
2: por
0: ley, ¿no?
2: Por supuesto, claro que sí.
0: Nosotros, ¿no se habrían salvado como se salvaron?
2: No, y la justicia debe seguir hasta las últimas instancias, pero es necesario entender lo que hoy está pasando en nuestro sistema de justicia, también con las medidas cautelares, por ejemplo. con las medidas cautelares que hoy se utilizan indiscriminadamente, y que el delincuente que es atrapado incluso en flagrancia el día lunes, el día miércoles se encuentra libre. Y eso lo que genera es esta desconfianza en la ciudadanía, porque le hace esta sensación de impunidad y que no hay seguridad.
0: Este tema me interesa porque topan, digamos, el origen de muchos delitos. Por ejemplo, el tráfico de combustible, el robo de combustible, cómo llega el combustible a la minería ilegal, qué autoridades se hacen las de la vista ajena a semejante problema que ha devastado bosques enteros en la selva ecuatoriana, por ejemplo, o en otras partes del país. Y entonces ustedes endurecen sanciones por delitos vinculados al almacenamiento, tráfico de combustibles y derivados en el proyecto, ¿no?
2: Sí, es importantísimo recalcar que nosotros también reformamos el Código Orgánico Integral Penal justamente por estos delitos de hidrocarburos que hoy se ha logrado develar, ¿no? Incluso de altos mandos que han estado envueltos e involucrados en estas acciones que me gustaría explicarlo con mayor claridad, porque antes nosotros tal vez no nos enfrentábamos a esto, no lo veíamos como un delito como tal, porque no era algo que sucedía comúnmente en nuestro país, y hoy lastimosamente sí se han llenado los bolsillos quienes están a cargo o estuvieron a cargo, contaron con la confianza del pueblo, de la ciudadanía, del Estado para, por ejemplo, el tráfico de combustibles.
0: Claro, ahí todo el mundo nos roba, militares, policías, funcionarios de hidrocarburos, alcaldes, prefectos, todo el mundo.
2: Exacto.
0: Todo el
2: Entonces,
0: mundo.
2: Eso nunca estuvo puesto sobre la mesa, y hoy nosotros lo traemos justamente para la protección de hidrocarburos, que tiene que haber una sanción uniforme y una respuesta contra esta economía criminal, porque ¿qué buscamos con esto? Es primero evitar esto, este robo, este desvío, esta refinación o comercialización ilegal de combustibles que alimenta esta economía clandestina.
0: ¿Tocan algo de los minerales que le roban al país? ¿En la ley?
2: Más que minerales, no, sino nos hemos puesto como una roja hoja de ruta clara el tema de hidrocarburos.
0: Ajá. Solo hidrocarburos.
2: Hidrocarburos.
0: Porque también es un delito que se lleven el oro, pues. El cobre y todos esos minerales, sino para qué sacan el combustible, las máquinas y todo. Bueno, si lo que se llevan en pesos son las reservas de oro del país.
2: Sí, eso ya está tipificado, ¿no? Dentro de lo que consta el tema de la minería ilegal como tal y de todos estos el oro, la plata y todos estos metales preciosos. Pero sí hay que ser claros, ¿no? Que ahora, actualmente, este delito de hidrocarburos como tal no está tipificado como corresponde, y ahí es un problema, es que se genera un problema grave cuando el juzgador no encuentra la tipificación correcta. Entonces, ahí nosotros podemos discernir que se dan incluso casos de impunidad como tal. Entonces, ahí debemos atacar.
0: Me dijo que se reformaban también dentro de los tres cuerpos el de la ley de la función judicial, que por ejemplo.
2: Y justamente el tema de las medidas cautelares. De los profesionales también. Estas medidas deben ser reforzadas. No puede ser a tanta discrecionalidad de los jueces, porque ahí también se permite que hayan espacios para la corrupción. Es decir, un delincuente que es atrapado en flagrancia por un delito de extorsión, paga el juez, paga el fiscal, se encuentra 2 o 3 días fuera en la calle, y eso justamente es lo que hoy queremos decirle al sistema de justicia, que debe reforzar y debe motivar cuáles han sido las razones para estas medidas cautelares.
0: ¿Qué se quedó como pendiente? ¿Hay esa sensación de que falta algo en el informe?
2: Bueno, nosotros creemos que hemos introducido la mayor parte de reformas a estos cuerpos normativos.
0: El tema
2: ahora,
0: de reclutamiento de menores, por ejemplo.
2: Sí está puesto justamente reformando el COIP para castigar a quienes lo hacen, pero nosotros estamos esperando al debate en el Pleno de la Asamblea Nacional.
0: Para mejorar el texto,
2: okay. Porque recuerde usted que los asambleístas somos electos por voto popular, que conocemos el territorio, entonces ahí es importante la voz de los legisladores. ¿Qué está pasando en las diferentes provincias en cuanto a temas de seguridad? ¿Cómo podemos mejorar? Capaz que en algunas provincias el tema de hidrocarburos requiere que se mejore o que se alerte sobre alguna situación. Tal vez en otros lugares está viendo más esta cooptación de menores. ¿Cómo podemos mejorar? Entonces, es ahí en donde vamos a revisar realmente en el debate qué podemos mejorar y qué podemos cambiar.
0: Hay quienes dicen que al Ecuador no le hace falta leyes, lo que le hace falta son acciones. Y en ese sentido, cualquier ley que salga, por más dura que sea, si no hay planes sociales, si no hay la contraparte o el paralelismo para evitar esto que usted señala, que se hace aspiracional ser parte de un grupo como esos, ¿no? Hasta la gente busca, digamos, como una oportunidad. Mientras no exista eso, pues definitivamente una ley no será suficiente.
2: Sí, bueno, es un trabajo en conjunto, ¿no? Y hay que entender a la seguridad de manera integral. ¿Por qué? Porque la seguridad no es solo policías y militares. La seguridad también depende de un sistema de justicia fuerte, un sistema de justicia que dé respuestas. También depende de la ciudadanía, de los gobiernos
0: autónomos. Depende del gobierno que sean planes efectivos.
2: Del gobierno políticas también, públicas. Por supuesto, que se generen políticas públicas, pero también de los gobiernos autónomos centralizados. Mire, claro, lo que usted que pasó en Segura EP, por ejemplo, un sistema diseñado para la seguridad ciudadana, convertido en lastimosamente un sistema para vigilar a fines políticos. Entonces, todo coadyuva para que podamos sentir en realidad que las cosas están cambiando en nuestro país.
0: Asambleísta Larcón, con esto termino y rápidamente su respuesta. En la Comisión de Seguridad también tienen para segundo debate de la reforma parcial el artículo 158 de la Constitución, que es ya no tener que declarar un estado de excepción para que la intervención militar haga frente a la delincuencia.
2: Sí, de hecho, tuvimos la consulta popular en abril de 2024, ajá, donde el 70% de los ecuatorianos se pronunció en esta complementariedad. Lo que nosotros hemos hecho es darle los protocolos para que primero se tengan capacitación las fuerzas armadas en la seguridad interna, sea en los sistemas penitenciarios, y así también evitar el tema de los estados de excepción, cuando necesitamos esta complementariedad que el pueblo ecuatoriano ha votado a favor.
0: Veamos qué reacciones genera eso y bueno, estamos pendientes de cuando el pleno de la Asamblea Nacional decide ingresar al trámite esto que se aprobó como informe, ¿no? Para primer debate de la ley antimafias, con 8 votos y 2 abstenciones. Gracias, Asamblea.
2: Gracias a ustedes, un abrazo fuerte.
0: Inés Alarcón, aquí en Notimundo Estelar.
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0: Saludo a esta hora a la consejera del Consejo Nacional Electoral, Elena Nájera. ¿Cómo le va, consejera? Hernán Higuera le saluda desde los estudios de FM Mundo.
1: Muy buenas tardes, muchas gracias por la entrevista.
0: Gracias a usted por atendernos la invitación. Y bueno, queremos saber qué pasó en la última sesión en donde insultos, gritos, interferencias, acusaciones fueron la tónica de la reunión, hasta faltas de respeto frente a un proceso electoral. ¿Qué ocurre en el CNE nuevamente, consejera?
1: Bueno, yo estaba, el consejero Pita, frente a lo que circuló esos videos el día 20 de agosto, manifestó su molestia frente a que estaba ahí el director provincial electoral de la provincia de Manabí. Y acto seguido yo también intervine y creo que fui más radical en el sentido de que se destituya a estos vocales y también al director provincial electoral, como lo he hecho por escrito, que se realice el sumario administrativo correspondiente o la investigación administrativa, pues, toda vez que él es un candidato de carrera. En ese momento yo también señalé que la presidenta de la Junta Provincial Electoral fue sugerida por el consejero Merino, y a lo que él empezó a gritarme que soy mentirosa.
0: ¿Y usted tiene para probar lo que dijo?
1: ¿Perdón?
0: ¿Usted tiene para probar lo que dijo?
1: Sí, a mí me comentó antes de que sea posesionado, es verdad lo que dice en su boletín, que él no había sido todavía principalizado en el Consejo Nacional Electoral y que cómo había él sugerido un nombre, pero en el momento oportuno lo diré, pero sí me preocupa porque me tocaría revelar la fuente, pero si es necesario lo diré. Porque él sugirió 5 nombres, le había dicho que él ratificaba las vocalías de la ex consejera Diana Tamaín, pero que se le permitiera poner 5 vocalías en la provincia de Guayas, Los Ríos, Manabí, Pichincha.
0: Es decir, un reparto de cargos, ¿no? En el CNE, políticos todos.
1: Bueno, a él le dieron las presidencias de las juntas provinciales electorales que supuestamente me correspondían a mí. Entonces, en ese sentido, no se molestaron mucho, se las otorgaron al consejero Merino. Y que yo denuncié ese reparto de esas presidencias y vicepresidencias en un momento determinado. Le dije incluso al presidente que las presidencias y vicepresidencias de las juntas sean ocupadas por las personas que tengan mayor experiencia en el ámbito electoral. Pero no fue así cuando llamaron del despacho del consejero Cabrera a la asesora jurídica mía, en el sentido de que esas eran las provincias que a mí me iban a dar presidencias. A lo que yo les dije que yo no estaba de acuerdo con eso y me negaba a recibir nada.
0: En este contexto del que usted nos acaba de contar, le voy a pedir un minuto para a la audiencia que no ha visto y no ha escuchado lo que pasó en la última sesión, pues lo pueda mirar y lo puede escuchar mientras van viajando a sus casas. Lo que pasó en la última sesión del Consejo Nacional Electoral, la intervención de la consejera Nájera, del consejero Pita y del consejero Merino.
2: En un hotel de esa provincia se reúne con representantes de una organización política, lo cual es absolutamente irregular, lo cual es absolutamente imprudente. Compañeros consejeros, es nuestra obligación tomar acciones sobre una acción irreflexible, irresponsable, que no la podemos dejar pasar.
1: Ha salido el nombre de la presidenta sugerido por el consejero Merino, que trabaja en la Universidad de Manta.
3: No puede mentir, aprenda, no puede mentir porque yo no he mudado a nadie.
1: Aprenda a ser educado.
3: Es que yo no puedo mentir.
2: Ya se faltaron el respeto. Pero hay una ciudadanía que nos está viendo y hay una ciudadanía que está esperando. No, señores, déjeme terminar de hablar. Déjeme terminar de hablar. Usted no se ha malcriado conmigo.
0: Hay una ciudadanía que nos está mirando, dice el consejero Pita, y que quiere explicaciones. ¿Qué hacía el señor Roberto Pinargote reunido con el candidato a prefecto de ADN en Manabí?
1: Bueno, o sea, a veces creo que es mejor que guarden silencio, ¿no? El candidato a prefecto por ADN ha manifestado hoy día en una entrevista que fue coincidencia. Entonces, coincidencia, tres vocales de la Junta Provincial Electoral, coincidencia del director provincial electoral.
0: ¿Tienen los nombres de los otros vocales?
1: Ya se los doy.
0: Tres vocales reunidos en Manabí.
1: Sí.
0: ¿Quiénes fueron?
1: El uno es Carla Eliana Loor Zambrano. Lenny Leodán Palma Solórzano. Darwin David de Mera Fletcher.
0: ¿Y qué hacían?
1: Es la pregunta del mijo, porque resulta que en la noche del 20 de agosto resuelven no calificar la candidatura de la señora Luisa González. Entonces, son coincidencias, y justo la señora Luisa González está también optando por una candidatura a la prefectura de Manabí.
0: ¿Y el Consejo Nacional Electoral no está en potestad de fiscalizar este tipo de reuniones?
1: Bueno, yo he solicitado a través de un memorando que se realice la desvinculación de estos vocales, y también se inicie las investigaciones del director de la delegación, dado que él es de carrera, y también en esa reunión hay unas tomas que se los ve a unos y a los otros. En esa reunión también ha estado un asesor jurídico, si es que mi memoria no me traiciona, de la delegación provincial. Entonces, esto es impresentable, porque esta gente ya no tenía probidad notoria para dar una votación ese día. Pero, sin embargo, no hay que desconocer que cada uno de los vocales reciben disposiciones de las consejerías en Quito, porque me comentaron a mí que corrían para allá, para acá, para acá. ¿Y qué te dijo tu línea? ¿Qué te advirtió tu línea? ¿Cómo vamos a votar? Entonces ahí, uno de los que estuvo ahí y que se lo ve claramente, el señor Darwin David de Mera Fletcher, que fue sugerido por la consejera Estela Cero, votó en contra. O sea, como quien dice, me libro, ¿no?, de esto. ¿Pero qué vamos a ganar con el cambio? Es la pregunta del millón. Si van a ser sugeridos los nombres por los mismos consejeros.
0: ¿Y Loor y Palma a quién pertenecen? Los otros dos.
1: Van a seguir la misma línea. Entonces, ¿cuál es el problema ahí?
0: ¿Los otros dos de qué vocales son?
1: Carla Eliana Loor Zambrano, sugerido por el consejero Merino. Uh-huh. Es la presidenta. Lenny Leodán Palma Solórzano, del consejero Cabrera. Y Darwin David de Mera Fletcher, de la consejera Cero. No estuvo la que fue nominada o sugerida por el consejero Pita y por esta consejera.
0: Y entonces ahí no va a pasar nada después de semejante escándalo, digamos, que se viralizó a través de esas imágenes, porque hasta ahora el país no sabe qué hacían reunidos con un candidato, coincidencialmente.
1: Sí, pero la pregunta es, ¿por qué estaba reunido con un candidato y en la noche no se califica una candidata? O sea, ¿nos quieren tomar, discúlpenme la expresión, de tontos? Yo no creo que el país tenga que ser ese calificativo.
0: Hoy
1: la ciudadanía es muy intuitiva.
0: Hoy en el Consejo Nacional Electoral hubo absoluto silencio. Ninguno de los consejeros principales nacionales, excepto usted, que lo ha hecho a esta hora, se han querido pronunciar sobre este bochornoso evento, que además llevó a que bajen el video de internet, como si el país no pudiera rescatarlo y verlo.
1: Bueno, yo ya los tengo y yo se los he dado también a los comunicadores que me han llamado. Y saben, ellos saben en el Consejo Nacional Electoral que yo lo he entregado, porque el comunicador que trabaja conmigo lo pidió y lo solicitó. Y lo tengo yo y los entregué. Y yo estuve en una entrevista el día domingo con Ecuavisa, tuve una entrevista hoy día con Teleamazonas, estoy en la entrevista con usted, mañana voy a tener otra en la mañana y el miércoles también. Yo no me estoy escondiendo.
0: Me refería.
1: Porque yo soy vilipendiada de este señor Merino permanentemente. O sea, la verdad es que ahora se le extraña a la señora Tamaín. Por lo menos.
0: Y que usted diga eso.
1: No es tan impresentable como el señor.
0: Uh-huh. Y que usted diga eso, digo, sí, sorprende también, ¿no?
1: Claro.
0: ¿Por porque tenía también diferencias con Atamay. ¿Y qué está pasando entonces en el CNE? ¿Qué ha cambiado con la presidencia de José Cabrera?
1: Hay una tranquilidad en el ámbito laboral. Los servidores públicos se sienten tranquilos. Él tiene un equipo de personas que no son perseguidoras, llenas de odio, como tenía la gente, la señora Diana Tamay, y que algunos ahora están con el señor Merino. Sin embargo, la persona que más daño le hizo al Consejo Nacional Electoral no está vinculada, que es el señor Francisco Yepes. Pero de ahí, sí, los empleados por lo menos se sienten tranquilos. Del resto, veo que está igual.
0: Y la tacha sobre la falta de transparencia y riesgos para la democracia, ¿cómo la asumen? Usted particularmente.
1: Bueno, voy a seguir denunciando mientras yo pueda, porque también ya me quieren activar juicios, están ya anticipándose eso, el famoso consejero impresentable, pero voy a estar aquí dando la cara, yo tengo el respaldo de la ciudadanía, y que estén atentos también porque es la única voz disidente que está quedando en una función electoral, ¿no? O sea, así de simple, porque incluso yo he sido violentada permanentemente y he dicho que al Tribunal Contencioso Electoral no voy porque no tengo confianza, y lo he dicho.

0: único que a nosotros nos está llenando es de miedo. Pero aquí estoy y además sí solicito el respaldo ciudadano frente a todas las cosas que el consejero Merino siempre me está insultando. Y desafortunadamente él está asesorado de una persona que trabajó conmigo y que se ha convertido en un enemigo público. Un señor Alfredo Espinosa, que trabajó 3 años con esta consejera, y porque lo desvinculé del cargo, se molestó. Él le asesora, incluso le pidió al presidente que le nombre a este señor de asesor de comunicación, y el consejero Cabrera no dio paso. Entonces, pero le sigue retroalimentando y le sigue mandando información, que me parece de una forma hasta cobarde, ¿no? Porque haber trabajado conmigo, hay un tema de confianza en un comunicador y luego ha comenzado a regar lodo con ventilador. Entonces, que prepare lo que tenga que preparar el señor Merino, yo estoy aquí para responderle y pedir respaldo a la ciudadanía.
1: Usted dice, yo soy la única voz disidente. ¿Los otros a quién obedecen?
0: Pues por sus actos los conoceréis, ¿no? Se dio un tema muy complejo en Guayaquil. Ya se había elegido al presidente de la Junta Provincial Electoral, un señor Veintimilla, que conoce del proceso electoral. Luego, la consejera Estela Cero sugiere un nombre de una persona que su experiencia es diseñadora de interiores. Y en la hoja de vida de esta persona está que ha trabajado en Pronovis. Con el voto del consejero Pita, la consejera Cero, y la también que había sugerido el consejero Merino, le quitan la presidencia al señor Veintimilla y ponen a esta señora, que no me acuerdo el nombre, que su experticia es y su profesión es de diseñadora de interiores. Entonces, ¿qué nos está pasando?
1: Hay presión del gobierno, entonces, por lo que usted dice. Pertenece al grupo Novis.
0: Yo estoy diciendo lo que dice la hoja de vida de la señora, nombre que fue sugerido por la señora Estela Acero.
1: ¿Y el consejero Cabrera no votó por ella?
0: No, porque el consejero Cabrera había sugerido el nombre del señor Veintimilla y quien había ya sido nominado presidente de la Junta.
1: Lo que usted está contándonos es bastante grave porque pone en duda la transparencia del proceso electoral, del adelantado proceso electoral, y que denota sobre todo desconfianza de usted como consejera en la autoridad electoral, y no se diga a los ciudadanos que estamos mirando todo lo que estamos mirando.
0: Pero yo vengo denunciando esto hace 5 años que estoy en el Consejo Nacional Electoral. ¿Qué ha hecho la ciudadanía al respecto? En redes, aquí la única que está poniendo, como se le dice vulgarmente, el pecho a las balas soy yo, porque ahora ya me han activado trolls. Son tan básicos hasta los trolls, porque para ser troll hay que ser medianamente inteligente, que a mí me ha dado la señora Luisa González $200,000. O sea, la señora Luisa González va a dar $200,000 a una persona que tiene un voto. O sea, invéntese en algo creíble, ¿no? Entonces, me han activado todos los trolls habidos y por haber. Pero sin embargo, no es que no me importe. Yo sí tengo un nombre que defender. Yo sí tengo un prestigio que defender. Sí me afectan ciertas situaciones que hablan mal de mí, porque yo no tienen por qué hablarlo, porque he hecho todo pegado a derecho, pegado a la ley. Pero sin embargo, la ciudadanía está ahí quieta. No pasa nada. Somos pocos los que estamos alzando la voz. Y otros están en la zona de confort. Entonces, a veces la pregunta es, ¿vale la pena sacrificarse tanto? ¿Por qué y para qué? Mientras otros están bien. Entonces, la verdad es que sí me viene incluso la reflexión en que le preguntaban a un ateo, ¿qué es lo que tú le preguntarías a Dios? Y dice, que ¿por qué hay el pecado original? Y segundo, ¿por qué a los malos siempre les va bien? Entonces esa es la pregunta que también a uno les queda, y aún más siendo creyente, ¿no?
1: ¿Tendrían que explicar entonces sus actuaciones el consejero Merino, Acero y Pita?
0: Todos tenemos que rendir cuentas a la ciudadanía.
1: Me refiero específicamente a sus actuaciones al momento de elegir autoridades.
0: No, en el tema de Guayas tienen que explicar qué pasó. ¿Por qué se demoró la consejera Acero en dar un nombre?
1: ¿Y los otros por qué votaron así?
0: Y Guayas es tan importante, luego Manabí es tan importante. Entonces, ¿qué es lo que nos está pasando? Como decía hoy día un comunicador.

0: comunicador, colega suyo, ya apaguemos la luz y bajemos la Lanford, porque el cansancio va llegando. Y además, el consejero Merino está ahí para hostigarme y con sus actuaciones, que incluso el consejero Pita le dice malcriado. O sea, es una persona que no guarda la compostura de un consejero. Y todo el mundo dice, antes no sucedía esto en el Consejo Nacional Electoral, anterior Tribunal Electoral. Entonces, si no le elevamos este perfil, este nivel, ¿qué nos va a pasar? Y yo sí quiero, cuando vengan los observadores internacionales, voy a hacer estas denuncias, como siempre las he venido haciendo. He venido haciendo denuncias permanentes.
1: Eso me releva de hacerle la pregunta que le iba a hacer, es decir, usted no piensa irse del CNE, siendo la única voz disidente.
0: No, hasta que me saquen, me bajen, me maten, no sé, pues, ¿no? También no sé qué va a pasar conmigo, ¿no?
1: ¿Cómo están las
0: Porque
1: cosas?
0: Porque si estorbo, lo que estorba se lo está sacando. Entonces, a mí también ya me tienen que estar investigando, pinchando, no sé. Pero yo estoy aquí para dar la cara. Y lo único que yo tengo es el respaldo ciudadano. Pero el respaldo ciudadano llega hasta un punto, pues. Nadie se acuerda luego de los muertos.
1: Como están las cosas en el CNE y como usted las acaba de describir, ¿qué avisora para el proceso de elecciones? ¿Qué va a pasar hasta el 9 de noviembre y luego hasta el 29 de noviembre?
0: No sé. No sé. Solo sé que nada sé. No sé. La verdad es que estoy viviendo el día a día. Mañana viene otra noticia y se acaba esto que estamos discutiendo hoy día. Un escándalo tapa otro escándalo y así estamos de escándalo en escándalo. Porque yo veo que no pasa nada. O sea, hoy día estuvo el director provincial de Manabí con pasajes que le paga el Estado ecuatoriano a una persona que no se la debe ni recibir. Estuvo en el Consejo Nacional Electoral pagándole boletos de avión.
1: ¿El señor Pinargote, dice usted? ¿Qué? ¿El señor Pinargote?
0: Sí,
1: estuvo en el
0: Consejo Nacional Electoral.
1: ¿Habrá ido a explicar qué hacía en esa reunión?
0: Por favor, y no me vengan a decir el día de mañana que es IA, ¿no? Por favor. Entonces, a estas personas ni se las recibe, sinceramente. Que se vayan a defender en la justicia, que se respete el debido proceso, que se hagan las investigaciones administrativas y que se le dé todo el derecho a la defensa. Pero escuchar a alguien de esta forma tan burda frente a una prueba tan clara en un hotel, discúlpeme, no se merece que el pueblo ecuatoriano le pague los pasajes.
1: Termino con esto, consejera. ¿Qué hacer con la señora Carla Eliana Loor, con el señor Lenin Palma, con David de Mera y con Roberto Pinargote? ¿Qué puede hacer el CNE si están yéndose contra la transparencia de un proceso electoral?
0: Pero el asunto es que ellos se reunieron, hay que preguntarles qué pasó, cómo fueron a ese hotel, uno. Dos, por último, ya lo hicieron. ¿Pero tenían la probidad notoria para tomar decisiones en la noche? Es la pregunta. Por eso es que lo dije en mi intervención. ¿No les da vergüenza? Y que se haya permitido que voten. Porque esta gente no estaba, pues, en capacidad de votar un informe con una competidora del señor con el que se reunieron. O sea, no está bien, pues.
1: Y en la generalidad del proceso electoral, entonces, ¿cómo pinta para usted?
0: Estoy viendo el día a día, espero que las cosas se vayan dando.
1: ¿Qué pasa con la democracia en el país? Porque ustedes son además garantistas de aquello, ¿no?
0: Es que eso es lo que a mí me preocupa, la democracia. Y a veces me da hasta vergüenza, estoy asistiendo a un curso de anticorrupción, ya no quiero ni asistir porque está los que hablan de anticorrupción ya me da urticaria, sinceramente. Pero aquí es eso, hablamos de transparencia, hablamos de esto, pero se reúnen para repartirse las presidencias, la junta. O sea, por favor, o sea, no puede tenerse doble discurso.
1: ¿Y ha pensado alertar a los organismos que suelen participar como veedores de las las elecciones? Alertar,
0: bueno,
1: antes,
0: hombre, Bueno, yo estoy esperando cuando ya vengan los observadores internacionales, pondré en el tema esto de aquí que pasó en Manabí. Entonces lo voy a seguir indicando, lo voy a decir, aunque sea que me quede sola, ¿no? Y estoy sola, porque igual yo di un voto de confianza al consejero Cabrera y se lo dije, que esto no era un cheque en blanco. que yo iba a confiar en él, en que haya un cambio, y se lo pedí cuando él me pidió el voto. Le dije, por favor, haga, si es que uno acepta un cargo, tiene que demostrar que aquí hay total transparencia.
1: ¿Y lo está haciendo a su criterio? ¿Y lo está haciendo a su criterio?
0: Pero es que se repartieron las presidencias y vicepresidencias de las juntas provinciales electorales. Ese es el detonante. Antes de que yo denuncie eso, él me llamaba, que quería hablar conmigo, yo me reunía con él, me preguntaba a qué hora era la sesión, porque yo tengo mi madre y se me complica mucho a ciertas altas horas estar en sesión. Ahora ya no, a partir de que yo dije y señalé que las presidencias y las vicepresidencias se repartieron y que a mí no me hagan parte de ese reparto, valga la redundancia. Desde ahí ya no guarda conmigo mucha comunicación. Entonces, ¿qué es esto? Elena Nájera ya no está al sistema, ya no está, estoy de acuerdo, ya me dio el voto, gracias, ¿ya? Pero las cosas continúan igual.
1: Muy bien, hasta ahí nos quedamos con la consejera Elena Nájera, quien le ha contado al país todos los detalles y pormenores de esa bochornosa sesión y todo lo que está ocurriendo con estas reuniones que no tienen explicación de parte de autoridades electorales provinciales que antes de tomar una decisión se reúnen con personas que no deben reunirse porque están de candidatos. Aún le deben explicaciones al país. Gracias, consejera Nájera.
0: Muchas gracias por la entrevista.
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0: señoras y señores. Bienvenidos a la edición nocturna de Noticiario Antena 1, correspondiente a la fecha de hoy, lunes 24 de agosto de 2026.
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0: En esta jornada, la seguridad, la justicia y el escenario político marcan la agenda nacional.